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0: Unplugged, Ricky Martin, Perdido sin ti.
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0: Por delante, un boy cumpleaños y lo celebramos acá. Abuelos trasnochados. Santana suave. Bono con o sin ti. Y más clásico de tu vida. Comenzando el Nightmix del disco retro rock set. The Look.

0: mejor música está en el Night Mix del disco Retro, lunes por la madrugada, Los Abuelos de la Nada, versión original del 84, canción de Miguel Abuelo y Cachorro López. En el 85 apareció en vivo en el Ópera. Los Abuelos y Amigos editaron una versión increíble en 2020, hecha por Ricardo Mollo y Manuel Moretti de Estelares como invitados. También recordamos la versión de Alex Sergi y Conociendo Rusia de 2023, que formó parte de la apertura de la tira Tierra de Amor y Venganza. Los Abuelos de la Nada, siempre escribiendo historia dentro del rock nacional.
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0: Hoy está cumpliendo 65 años Boy George, nacido un día como el de hoy en Elban, Inglaterra. Una gran carrera como cantante de esta banda, solista y DJ.

En el disco Retro de la 100 celebramos 25 años juntos, musicalizando tus momentos con los mejores clásicos del planeta de 2006. Bob Sinclair, World Hold On. ¿A dónde te escapaste? ¿A dónde fuiste? Nosotros te seguimos, te perseguimos. Estás en Necochea, ahí estamos. A través del 98.7, en el Night Mix del disco Retro, I've Been Losing You. Ajá.

0: noche para la mejor música, noche de Night Mix en el disco retro, la hacían fin de largo a disfrutar. Mr. Jones, Counting Crows, el Mister me disparó algunos títulos, a ver si se acuerdan. Mr. Wendell de Arrested Development, una banda que apareció en los 90. Mr. la banda. Mr. Tambourine Man, el tema de Bob Dylan que después hicieron los Birds. Mr. Jones, o pequeña semblanza de una familia tipo americana, titulazo de Sui Generis. Mr. Brightside de The Killers. Mr. Roboto, temazo de Steve. Y el caballo que habla, Mr. Ed.
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0: Frío en la ciudad autónoma de Buenos Aires, 5 grados, un décimo la actual temperatura, pero el cielo está despejado. Mañana se anticipa una mínima de 2, una máxima de 15 grados, con cielo algo nublado en la mañana y despejado en el resto del día. Santana, Rob Thomas.

estoy solo y estoy buscando esa alguien que me está esperando, que me entienda, y si no me entiende, alguien que me comprende, alguien a quien recordar de memoria cuando estoy de viaje, cuando estoy muy lejos. Sí, soy un vagabundo y camino bastante alrededor del mundo, pero quiero volver a mi casa, a alguna casa, para encontrar a esa princesa vampira que respira y me mira.

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0: Temazo de Suxian the Banshees en el Night Mix del disco retro de la 100, Cities in Dust.
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0: En minutos, momento vinílico. Una canción que apareció en el año 1979. Una canción muy bailada, a pesar de su ritmo. Disfrutemos de Simple Minds. Alive and Kicking.

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Estás en el programa de clásicos más clásico de la Argentina, Disco Retro, 25 años siendo la banda de sonido de tu vida. Iggy Pop junto a Kate Pearson de los B-52s. Los B-52s tienen una gira con Divo tremenda. Se unen muchas bandas que han popularizado, en este caso, la década de los 80s. Para hacer giras, para hacer presentaciones. Y ni qué hablar, festivales que hay en Europa y en Estados Unidos. Solistas y bandas, algunas con un One Hit Wonder también. Van, se presentan, hacen la canción y sigue el show. Es terrible. 22:33, ha llegado el momento vinílico para los retromaníacos, para los fanáticos del formato, una canción en su formato original, o sea, en vinilo. Y para aquellos melómanos, conocedores de los vinilos, de los cassettes, de distintos formatos y distintos artistas también acá. A veces están olvidados por otras estaciones de radio, pero nosotros los rescatamos, y no solamente rescatamos el vinilo, el long play, sino también a artistas. En este caso es un artista que no suele escucharse en las radios. El long play elegido es el Luke Sharp, nuestro invitado de hoy, de este inglés. Es su álbum debut, apareció en 1979, la puesta apoyada en la pista 2 del lado 2. La canción elegida es la que le da el nombre al álbum, Luke Sharp, el intérprete Joe Jackson. Momento vinílico en el disco retro de la 100. ¿Qué tenés que hacer? No tenés que hacer nada. Tenés un fin de largo, tenés otro día por delante. La mayoría, ¿no? Y qué suerte. Así que, disfrútalo.

El sonido del domingo por la noche está en el Night Mix del disco Retro de las 100 buenas canciones, grandes clásicos, tremendos intérpretes, la reina del pop Madonna, Like a Prayer, los reyes del falsete, ¿por qué no? Bee Gees, un poquito de música, disco Staying Alive, y el gran momento vinílico de hoy con un invitadazo, Joe Jackson, Luke Sharp. Estamos en todos lados, te escapaste. ¿Volvés el martes? ¿El martes volvés? ¡Qué bien! Estamos en Tandil, qué linda la sierra de Tandil, a través de 3.7, 3 grados 2 décimos la actual temperatura en Tandil, cielo despejado. Para mañana se anticipa una mínima de 3 grados bajo cero y una máxima de 14 grados con cielo ligeramente nublado. Te fuiste a Merlo, estás en Merlo, en San Luis. Así estamos en el 95.1, la actual 4 grados 7 décimos, la sensación térmica de 2 grados 5 en Merlo, San Luis. Para mañana se estima un cielo parcialmente nublado con una mínima de 8 y una máxima que alcanzará los 18 grados. En el Night Mix del disco Retro, Day of the Night Sexy, Rose Stewart.

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0: Estamos escuchando en el disco retro todavía. Love is all around, wet, wet, wet. La canción más importante del mundo el día que se estrenaba el film Máxima Velocidad. 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

0: hermosa canción, una banda muy fina, suiza, Dublay, The Captain of Horror. También estuvieron invitados en el momento dominico con esta canción y con Davis Ball. Estamos en el Night Mix del disco Retro de la Cien hasta la medianoche.
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0: Ha llegado el momento de compartir con vos otro de los grandes temas que forman parte de una sección que inauguramos hoy. Un artista, dos décadas. Hace un rato escuchamos a Bryan Adams y su Summer of 69 como uno de los grandes clásicos de 1985 y de aquella década. Pero ahora es el turno de conocer la otra década importante en la música de Bryan. Se trata de los 90. Específicamente hablamos del año 1991, donde le puso su voz a una gran canción que formó parte de la banda de sonido de la película Robin Hood, Príncipe de los Ladrones. ¿Te acuerdas? Aquella peli protagonizada por Kevin Costner. Y esa canción no era cualquier canción, sino una de las mejores baladas que nos dejaron los 90. Se trata de Everything I Do It For You. El éxito fue tal que llegó a liderar rankings de todo el mundo, pero lo que hizo en el Reino Unido no tiene sentido, ya que se quedó en el primer puesto durante 16 semanas seguidas, siendo un récord absoluto que hoy, 35 años después, muchos siguen intentando romper. Bryan Adams, un artista. Dos décadas. Lo escuchás en el disco Retro de la Cien.

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Parece, pero no es la armónica de Stevie Wonder. Noche para la mejor música, noche de Night Mix en el disco retro de la canción. Suena así, ¿no? Paul McCartney, Michael Jackson, 666. El álbum Pipas de la Paz, que apareció en 1983. Ya Paul McCartney había colaborado con Michael en The Girl's Mind, una canción de Thriller. Y Michael Jackson tuvo colaboraciones con Rockwell, con Stevie Wonder, con Quincy Jones, con Donna Summer, con Jermaine Jackson, con Janet Jackson, con La Toya Jackson. Y también colaboró, en realidad Mick Jagger colaboró con Jacksons en una canción de la gira de los Jackson 5 en 1984. Estábamos hablando de Stevie Wonder. ¡Uy, aquí está! Una canción en homenaje a su recién nacida hija, Stevie Wonder, Easy.

0: Tu domingo a la noche tiene la mejor música en el Night Mix del disco retro de la 100. Fin de semana largo, tenés un día más. Estamos simplemente despidiendo el fin de semana. Mike Oldfield, con la voz de la escocesa Maggie Reilly. Escuchaste el solo de viola, que es tremendo. Moonlight Shadow. Marcela Morelli hizo su versión, ¿no? De esta canción, de este gran hit. 23:48.
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3: Un poco de frío vamos a tener esta semana. Las temperaturas rondarán entre los 2 y los 18 grados. Mañana se estima una mínima de 2 y una máxima de 15 grados. Cielo algo nublado por la mañana, despejado el resto de la jornada. El cielo actual está despejado y la temperatura de 5 grados un décimo. Cielo actual, como si hubiera dos cielos. Susan Vega, Luca.

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1: Señoras, señores, amigas, amigos, y arrancamos este gran show con La Sole, la Delio Valdés, la Morelo, haciendo No me lastimes, vamos, vamos.

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8: Yo miraba para adelante, ¿cómo te ve la señora esa, mi hermano?
9: ¿Y ahora qué vamos a hacer?
10: ¿Qué vamos a hacer? ¿Qué vamos a hacer? Lo que nosotros vamos a hacer, cantar. Vamos a ir al lado de la redonda.

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1: Es que no voy a poder hacer los shows, no voy a poder subirme a un escenario. Sí, va a haber que poner los shows. Gracias.

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0: Bueno, ¿cómo andan? Muy buenos días, bienvenidos a Perro de la Calle. Hoy feriado en Buenos Aires, nosotros estamos en Miami Beach. No sé si se dan cuenta por las imágenes. Podría ser también cualquier otro lugar, ¿eh? Puede ser, por ahora parece Puerto Madero, te digo la verdad. Parece que estamos en una isla del Delta, según las imágenes. Pero si no tenés imágenes, esto es radio. Muy buenos días desde Miami. Estamos con Cayetano, muy buenos días. ¿Ya estás transpirando, boludo? Acabo de arrancar.
1: Sí, yo transpiro mucho. Buenos días, Andrés. Qué placer enorme estar acá. Estoy muy contento, muy feliz.
0: Y directamente de un país muy cercano a este. La primera vez que estamos muy cercano es Caribeña. El mismo clima. Cuando llueve allá, llueve acá, ¿no? Más o menos, no tan así. Más o menos. Estamos con Anaís Castro, buen día. Además, brillo como el sol hecho de mí.
1: Desde que te conozco, es la primera vez que vos estás más cerca de tu mamá que yo.
2: No, mi mamá vive en Buenos Aires.
0: Corte. Primero, déjame saludar a la gente. No los veo. Los quiero ver. En el estudio, buen día. ¿Quién está? No me dijeron quién está, pero está Harry, está José, está Mabel. ¿Hay más? No.
3: Está muy bien, Andrés. Buenos días. Aclarale a Calle que Anaís nos pidió que no dijéramos nada sobre toda su familia que vive en Miami, porque le van a sacar la visa, si no.
0: Es mentira.
2: Es mentira.
3: Es mentira, pero Anaís tiene una familia, son 25, viven todos en Miami, ninguno tiene papeles.
0: Sí. Ok.
2: Igual. Mentira, chico, mi familia vive en Buenos Aires.
0: Pará, te puedo decir algo. No se puede arriesgar, Calle. Estoy más cerca de tu mamá que yo. Imagínate si la mamá está en el cielo, Cayetano.
2: Dios la cuide.
0: No te puedes arriesgar.
1: Estamos al toque del cielo, este edificio tiene 40 pisos.
2: Vivita y coleando, está Carla Teresa.
0: No está mal.
1: José, ¿te puedes sacar el pullover que hace un clima?
4: No. Un grado 6 de térmica hizo hace un ratito en la ciudad de Buenos Aires. Se fueron ustedes y vino el día más frío del año. Así que disfruten.
5: Frío polar.
3: Ahora es en 3 grados 7.
4: Sí, está frío, no hay tanto viento, pero...
0: No, acá...
4: Adelante.
0: gran frase. Acá mucho calor. Ya parece que hace un mes llegamos. Es la segunda vez que salimos al aire. Llegamos el viernes a la mañana, salimos al aire. Hoy es lunes. Pero realmente ayer, yo ya parece que hace un mes. ¿Vos cuándo llegaste?
2: Ayer a la mañana, ayer. Pero es verdad, hicimos un montón de cosas y parecían más días. Pero ustedes.
0: Yo la acabo de ver, Anaís.
2: Si nosotros nos acabamos de saludar.
0: Viene Juan al tenis. No se llama a mostrar el look, pero viene que está como.
2: Como que se va a ver el tenis, pero no.
0: Como tenista, ¿o no?
2: Pero amo la ropa de tenis.
0: ¿Pero no es medio de tenis?
2: Sí, es de tenis.
1: De tenis argentina.
2: Exacto, de tenis argentina. Pero me gusta mucho la ropa de tenis y estoy muy cómoda. ¿A quién saluda, Cayetano?
5: ¿Qué hace?
1: Es un amigo mío.
3: Está bien, chicos. Si se acerca alguien a saludarlo, salúdenlo, no sean maleducados.
0: Yo me siento, ¿les puedo confesar algo?
2: Sí. Sí, puedes.
0: Estoy a punto del ataque de pánico acá, porque me agarré una claustrofobia.
1: No, tranquilo, tranquilo.
2: Ay, no, claro.
0: Todo el equipo técnico, te juro, sí. ¿Ustedes también les pasa o no?
2: ¿Están un poco en esa o qué?
1: No.
2: Dicen que no, ellos están felices acá, con el balcón, increíble.
0: ¿Puedo decir algo? Está todo el equipo técnico de...
1: Sí, son todos cracks.
0: Son un montón, pero a mí me agarra una fobia, estamos todos metidos en un departamento acá.
2: Pero era para empezar la semana, para darle contexto a la gente, porque después vamos para la calle, ¿no?
0: Después vamos para la calle.
2: Claro.
1: Caí en la del argentino que va a Miami y me compró una remera.
0: ¿Ya?
1: Sí, caí. Que dije, para mí son todos giles los que... Argentino que van a Miami y se compran remera.
2: Boston Celtics.
1: Y ahora se entiendo.
0: Ayer fuiste al shopping, porque no hablamos el fin de semana.
1: Despacito, no hablo español.
0: Ok. Le cuento, chicos, a ustedes en el piso. Ayer cada uno hizo su vida. Y Calle fue al shopping.
1: Me fui al
0: con
1: shopping.
0: Con Claudio.
1: Pero sí, me fui al shopping primero para conocer y después porque quería comprarle cosas.
0: No digas para conocer. Claro. ¿Qué conocer? ¿Qué? No es un lugar turístico.
2: No, uno no va a conocer al shopping.
0: Exacto. ¿No?
2: Uno va de shopping al shopping.
1: Bueno, quería comprarle cosas a mis hijos.
0: Ah, bueno, entonces sí.
1: No le compré nada, me compré esto para mí.
5: Calle.
1: ¿En serio? Ah, bueno, igual.
2: Allá en el piso, ¿ustedes son de shopping cuando llegan a un lugar tipo primero shopping y después cosas?
5: Quería preguntarle a Calle si se compró calzoncillos, si reemplazó los que tenían agujeros.
1: Sí. No, no me compré, pero me compré en Argentina antes de venir.
2: Ah, están reemplazados.
1: Sí, sí, están reemplazados.
0: ¿Pero por qué compraste un día antes de venir si venís a Miami? Que lo supone que la gente viene a comprar acá, por eso fuiste al shopping.
1: No, pero calzos, pero boxer en Argentina, mira, tengo una marca que
2: está bien. Bien.
0: A mí me mandaron supuestamente, pero creo que los tiene Claudio. Y ya está, ya los usó.
2: ¿Canje de calzoncillos?
0: No, no, no, porque, porque hablamos el otro día de los calzones rotos.
1: El bicho.
0: El bicho, no lo conozco, mandó un montón de calzones y supuestamente mandó a mí, pero Claudio dijo le quedó muy bien. No, sí. Dice que es el mismo tamaño y anda a saber qué calculó. Dice que le quedan bien y que es el mismo tamaño.
2: Ahí, Claudio.
0: Claudio.
3: Bien, Claudio,
1: Está armando el mate,
0: está armando el mate. ¿Cómo sabes que los calzones que te llevaste míos te iban a quedar bien, que es el mismo tamaño?
2: ¿Los probaste?
0: Usa todos los talles. Usó todos los. Él se adapta a todos los talles.
1: Igual, es multitask. Ana, en Perro de la Calle es difícil que Andy se lleve algo que llega que dice Andy. Es muy difícil.
2: Lo deja ahí.
1: No. Tiene que pasar filtros.
0: A veces me lo llevo.
1: Ya los pibes.
0: El otro día me dio Ale de la Puerta, me dijo, llegaron los vinos. Le digo, primero que suban y después vemos.
1: Claro.
0: Okay. No me gusta llevarme directo, salvo que sean Ziploc, que hace años que no mandan.
1: Ah, sos muy fan.
0: Ziploc no comparto. Y algo más no comparto también. Una cosa de
3: zapallo.
0: Y siempre el día que me llevo alguna vez me llevé mandarinas y Evelyn me dijo, ¿te estás llevando mandarinas?
1: Te acusó.
0: Lo que sea, cuando me llevo algo que no es siempre, la verdad, hay notero en la puerta. Y yo tengo una bolsa y quedo como miserable llevando y una bolsa, algo con unos calzones que llegaron. Aparte, tenés, lo que sea, sí, Harry.
3: Y aparte, quedamos todos marcados por las historias que se contaban de un conductor que se llevaba bolsas y bolsas de comida para perro que le mandaban. Bolsas, montón. No, kilos y kilos de comida para perro. Hasta que un día alguien le preguntó cómo se llamaba su perro y dijo, no, tengo perro.
2: ¡No!
3: Entonces, quedamos todos marcados por eso.
0: No,
3: entonces,
0: no, sí, sí, fue terrible.
3: Entonces,
0: no,
3: si te querés llevar mandarinas, te vamos a preguntar, ¿quién come mandarinas en tu casa?
0: No, mandarina como yo, no.
1: Todo.
0: No, a mí me gusta, ¿sabes lo que más me llevo? Son cosas que tenía que ir a la verdulería, llegaron mandarinas, me lo llevo.
2: Claro.
0: Entonces, me viene bien.
2: Las utilidades.
3: Estamos siempre, en época, vienen los cítricos, chicos.
1: Una cosa que leí en Twitter y que me gustó para traer al aire, que decía, ¿cómo van a ser las transmisiones de fútbol mañana cuando juegue? Viste que te ponen las tres primeras.
0: Mañana juega Argentina.
1: Sí. Mañana
0: que hay clima mundial, por eso.
1: Feriado hoy, pero mañana juega Argentina.
0: Escuchá, cuando juegue Argentina, Argelia juega mañana. ¿Cómo va a ser la transmisión? Porque juega Arg contra Arg. Vos llegás con el partido empezado, digamos. Ya va 1-0. ¿Cómo hace para saber quién va a ganar?
1: Muy buena.
2: Excelente. Tremendo.
3: No, grande, somos nosotros, que se cambien ellos.
0: Hago una pausa, un segundo nada más. Si me da un mate así, como lleno de hongos.
1: Eso.
0: Lleno de hongos. ¿Lo tomo igual?
2: No,
1: eso es mío, no son hongos.
0: Estos son hongos.
3: Estos son hongos.
0: Esto es sucio y estos son hongos.
3: Esos sí son hongos.
0: Estos son hongos.
2: Pedile que te lo lave.
0: Lleno de hongos.
2: La bombilla. ¿Ese lo trajiste de Buenos Aires?
0: Sí.
3: Igual el agua caliente mata todo.
0: Si no mate, lo tomo.
2: ¿Y lo vas a tomar?
1: No sé si lo así, te vas a quemar.
5: Ahí es el termo de Cayetano, te vas a quemar.
0: No, está bien.
1: Sí. Ya vos ya sabés, Mabel, que se va a quemar, ¿no?
5: Obviamente te vas a quemar.
3: Mabel, mientras tanto, ¿te puedo hacer una pregunta? Mabel.
5: Sí, Andrés.
1: Sí, claro.
3: No, perdón.
0: Dale vos primero, Harry.
3: Es hasta que aprendamos a bailar el baile del delay, chicos. De a poquito nos vamos a ir ajustando. Yo le quería preguntar a Calle, que veo que se fue a Miami y en vez de comprarse una remera de Miami Heat, que seguramente había.
0: Sí,
1: ¿cuánto te costó, Calle?
0: No, estaba era así.
2: No, dice.
0: Te digo la que me hicieron. Yo agarro.
3: El comerciante. Te dijeron que estabas en Boston.
0: No, por eso.
1: Vos sos el más nuevo del café, ¿no?
0: Soy hijo de comerciante. Agarro esta remera. Primero, esto los que tienen kilos de más me van a entender. Uno agarra lo que le entra, no lo que desea.
1: Eso es
0: importante.
1: Es la que me entra
2: y me parece que estás un poco exagerando, pero bueno.
0: No.
3: Y aparte estás en Estados Unidos.
0: Que entran, después elegí motivo.
1: Claro. Por eso, había varios motivos. Entonces yo agarro esta remera y se me acerca un vendedor cubano y me dice, chico, la segunda da 50%. ¿Se entendió? Sí.
0: Sí.
2: Entendió perfectísimo.
0: Hablas un cubano cerrado.
1: Sí, pues soy más de las afueras.
2: No, pero lo habló lento. Él se derrama un poquito más rápido.
0: Bueno, chiva segunda, chiva al cien.
3: No es chileno. Es chileno, sí. Hizo el cubano.
0: Y entonces yo me envalentono y agarro una más cara.
1: Porque era el 50%.
2: Claro, está bien.
1: Vivo,
2: claro.
1: Vivo. Pichín. Yo no me crié en un country, para, claro. Vivo. Agarro una más cara, vivo, 50%.
2: Hiciste la mía.
1: Entonces,
6: la gente que se cría en un country no iba a tu shopping. No. No.
1: Entonces yo, esta salía $12.
2: Okay.
1: Y la otra salía 40, pero al 50% salía 20.
6: Yo soy un vivo barrio.
2: Vivo, eso, digo, capo total.
1: Le gano el sistema.
6: $60 en vez de. Excelente, amigo.
1: Llego a la caja y me dice.
3: Me cagaste. 46. Dice, me cagaste.
1: Claro. ¿Qué? Le digo. No. Le digo, no. 20 más 12 me da 32.
2: Pero te hizo el 50 de la más barata.
1: ¿Y por qué decís el remate?
2: ¡Ah, perdón! Hice algo que no se tiene que hacer en la radio. Todo mal, ¿no?
5: Siempre hay un José.
1: Tampoco el remate.
3: Tampoco era que nadie lo sabía.
1: Sí,
6: el remate era matemático, lo sabíamos todos.
3: Era obvio porque es lo que te hacen en cualquier lugar.
6: No te permito.
2: Gracias.
6: Te permito porque no fue. Una cosa son los remates de José que dice
3: esta. No.
6: Termina con algo cancelable. Que
3: estoy limpio hace un mes.
6: Sí, José. Pero no tiene nada que. Ella te hizo una cuenta y es más rápida que
1: nosotros. Eso te iba a decir, te iba a destacar la velocidad con la que hiciste la cuenta. Okay. Muy bien. Claro, entonces le dice, no, el 50% sobre la más barata. Me dijo, no sobre la que.
6: Además, todos caímos en esa trampa.
2: El pillo era el cubano, no tú.
1: Claro.
6: Yo no soy hijo de comerciante, igual eso ya es obvio que el 50% es sobre la segunda.
3: Y sí.
6: Eso ya lo aprendimos. Sí, se nota que nunca fuiste a comprar
1: nada. Pero hoy te das cuenta cuando te quieren gastar.
6: También. Estoy viendo los chicos, nos siente que ya estamos. ¿Cómo está la Argentina? Te diría, si me encanta, que no se fueron dos días después.
2: Claro.
6: Pero igual,
1: qué
6: de verdad
1: están, ¿no?
6: No, igual te digo algo, siento que nos fuimos hace un montón. No sé si a ustedes le pasa, siento que. Porque estás, cuando estás afuera y hace dos días, la verdad, sí. Nosotros ya hicimos el programa de viernes, el programa de la noche, hicimos otro programa el sábado. Ayer es día libre, entonces. Argentinos, la verdad, acá en Miami yo entiendo que hay muchos en Kansas, seguramente.
2: Igual creo que anoche llegó un grupito porque nosotros salimos a cenar y había un montón de gente en los restaurantes con la camiseta argentina. Ah. Igualmente hay mucha gente aquí en Miami con la camiseta argentina que no son argentinos.
6: Sí, es verdad.
2: Muchos.
6: Sí,
2: venezolanos muchísimos.
6: Se hizo medio icónica, sí. Porque por Messi, por campeones del mundo, se hizo medio icónica y.
2: Y hay mucha gente, sí. vi mucho venezolano con la camiseta argentina.
1: Venezolano hincha por algunos, está distribuido, algunos por Argentina, muchos por Portugal.
2: Muchos por Portugal, también. Muchos por España también.
1: Claro.
2: Esos son como los tres más fuertes en Venezuela.
6: Ayer me dio una bronca.
2: ¿Qué te pasó?
6: Para que iba a anotar algo.
2: Tengo una pelusa en el ojo.
6: Ahí está. ¿Sabes lo que me dio bronca ayer? Estaba en un lugar almorzando, había una pantalla gigante y estaban jugando Alemania
3: con Curazao.
6: Curazao.
2: ¿Cómo fue la cosa? 7-1, ¿no?
3: 7-1.
2: Sí. Tremendo. 7-1,
6: pero sobre la hora. Cuando iba 2-0.
3: No.
6: Lo que estaban viendo, festejaban el gol de Alemania. Y yo digo, ¿ustedes de dónde son, amigos?
1: No te enojé, loco.
6: No, porque digo, la verdad.
1: Eran neutrales.
6: Pero si sos latino, claro. Tenés que echar por curazo.
3: La respuesta obvio. Es, eran mexicanos.
2: No, está mal.
3: No, pues, sí. El mexicano te festeja mucho el gol de los europeos, ¿eh? Igual, nunca fue 2-0, fue de 2-1.
1: El mexicano no nos quiere. No quiere americanos, tiene razón Harry.
3: Sí, el mexicano le gusta mucho el europeo.
1: ¿Sí? Es verdad.
6: ¿Tomaste el control de mate, puede ser?
1: Sí. No, por dos razones.
6: Una es tuya.
1: Uno porque es mío y dos porque vos sos el que más habla.
6: Ok, pero vos me vas a convidar.
1: Claro.
6: Aclara.
2: Cuando él considere oportuno. Exacto. El bache, va a entrar
1: en mate. Vos sos el que más habla, es difícil que puedas tomar.
6: Sí, igual yo ya te vi cebar por ansiedad. Viste que sea por ansiedad, que sí. A vos te gusta.
2: Es como recargar cuando todavía tiene agua.
6: No fumas, pero eso te hace bien.
1: ¿Cómo quieren la ronda, sí?
2: Yo no tomo mate, amor.
6: Ah, sí.
5: Sí. Mano a mano.
6: Bien. Volvamos a lo nuestro. ¿Por qué el mexicano festeja el gol de Europa? Tanto gol.
2: ¿Qué dice Harry? ¿Qué dice Harry? Porque tiene la teoría entera.
6: Pero es un país del Caribe, un país perdedor, digamos, no es un país ganador. Curazao, no sé si ha estado en un mundial. ¿Ha estado en el mundial?
1: De hecho, no, Curazao es la primera vez.
6: Primera vez. Tenés que alentarlo, claro. No podés.
1: Encima, Curazao es la selección más divertida de este mundial. Hay muchos videos dando vueltas, incluso virales, de jugadores de Curazao bailando.
2: Sí.
1: Hay uno espectacular, no sé si lo vieron, Jarro, de un jugador de Curazao bailando con el piloto del avión.
2: Tremendo.
3: No, es maravilloso. Bueno,
2: es maravilloso.
1: No, es muy divertido, muy divertido. Bailando los dos, el piloto del avión se copa también.
3: Lo que sí se calla es
1: seguramente
3: que,
1: lo vamos a poner,
3: es que Curazao tenía el récord de ser el equipo que viene de un país con menos pobladores en la historia de los mundiales. O sea, es la población más chica en clasificar un mundial.
4: Era Islandia, seguro.
3: Era Islandia antes, seguramente. Ahora se cambió a Curazao.
4: Con un solo jugador que nació en la isla.
3: Sí.
4: Uno solo.
3: Es una islita muy chiquitita, claro, porque aparte hicieron lo mismo que otras selecciones de salir a reclutar. Creo que Marruecos hizo lo mismo, de salir a reclutar descendientes de curazaenses que juegan en otras ligas y que nacieron en otros países directamente.
1: Este es el video que yo digo, mirá lo que es.
2: Venganse esto a YouTube porque está el jugador ahí que se baja del avión y empieza a bailar con el piloto. El piloto capo, igual.
1: Campo, sí, copa.
3: Yo creo que Andrés, si sos bostero, tenés que comprarte la camiseta de Curazao.
1: Muy bueno, sí, obvio.
2: Es verdad.
1: O si sos sueco también.
2: Siento que con estas elecciones pasa que llegas a un mundial y es como que ya todo lo demás es ganancia. O sea, como que llegaste por primera vez, sí. Estás de fiesta, estás en ese mood, es como que bueno, todo lo demás vamos viendo.
1: Como que te invitan a una fiesta que vos querías ir y ya llegaste y ya está,
2: veremos después, claro.
1: Es impresionante cómo funcionan los algoritmos, ¿no? Porque yo no puedo creer que el algoritmo a ustedes no les haya mostrado este video, que
2: claro.
1: A mí me lo mostró 10 veces, yo lo vi 10 veces, digamos, sí. Me lo muestra una vez atrás de otra.
2: A mí todo lo que me muestra del mundial son este tipo de cosas.
1: No los partidos.
6: Les quiero contar algo que nos pasó en la aplicación viniendo para acá, que ¿cómo lo podemos explicar, Calle? O sea, yo venía hablando por teléfono con Lu.
3: Sí.
6: Y estaban Claudio y Cayetano hablando. Y el chofer miraba, pero se ve que en un momento...
1: No, en un momento vos nombraste al Kun Agüero.
6: Sí.
1: Nombró al Kun Agüero por algo que vamos a hacer, que estén atentos.
6: Estén atentos.
1: Y entonces el chofer levantó las cejas, así, mirá.
6: Yo eso no lo vi.
1: Exacto, levantó las cejas como diciendo, o sea, conocía al Kun Agüero,
2: sí.
1: Miró a Andy por el espejito retrovisor y cuando Andy estaba hablando por teléfono, pero una vez que cortó el teléfono dijo,
6: ¡yo te conozco!
1: ¡Te conozco, tú eres periodista!
6: Entonces, tú eres no sé qué, panelista, no sé, no, panelista de Quito. La cuestión
1: no,
6: es que...
1: No, él dijo, no panelista, pero dijo, tú eres discutidor, algo sí, así.
6: La cuestión es que yo creo que
3: él
6: me confundió. Y esto es muy importante, yo creo que él me confundió con el Pollo Viñolo y Cayeta ahí se me confundió con Macaya. Que con todo el respeto, que con todo el respeto.
1: Para mí sí.
6: Claro, pero con todo. Él dice que lo viste anotar que dijo cubrió 80 mundiales.
1: Cubrió 80 mundiales. No. Es una eminencia. No. Macaya Mar, lo llevé a Macaya. No.
6: Para mí hablaba exactamente de eso del Pollo Viñolo.
2: Okay.
6: Pero tenemos la duda y yo me niego con el respeto que le tengo a Macaya, el periodista más grande de la actualidad.
1: Claro.
6: Pero hay un tema que tiene 90 años.
2: Claro.
6: Y yo creo con todo respeto que
2: no, no, claro.
6: Soy joven.
2: Ahora, ¿no hubo de verdad, no te mató la curiosidad por preguntarle?
6: No,
2: por aclararlo.
6: No quise preguntar.
2: Claro,
6: no, mejor
2: claro,
6: me quedo con mi convicción de que era el Pollo Viñolo, le dije saludos del pollo, chao.
1: Eso, o sea, eso en el auto que nos tomamos recién, pero cuando nos tomamos otro auto, Claudio Simonetti, nuestro querido productor con quien convivo, tenemos una muy linda.
6: Ahora van a ser íntimos, como un intensivo.
2: Claro,
6: además son tal para cual. Qué
3: sí,
6: increíble.
3: Es ideal esa pareja.
6: Porque. No, Jarro.
3: Es ideal esa pareja, no la podrían haber armado mejor.
6: Porque además, Claudio, desde que entró, imagínate, entró a los Cayetanos, es decir,
2: sí,
6: entró al programa, dijo, me caso el viernes, los quiero invitar. Cuando te conocemos, nos fuimos. Y dijo, ¿por qué nos invitás? Porque como me fui al programa anterior, me quedaron los lugares libres, porque no se invité, los invito a ustedes. Ahora que lo veo, su gesto hermoso, me hubiera encantado ir a casamiento, nadie fue.
2: No puedo creer que no fueron.
6: El martes, Ana, el martes llegó. El sábado me caso, los invito.
2: Y no fue ninguno, chicos.
5: Yo hubiese ido.
6: Hoy te pido disculpas, Claudio.
1: Perdón, Claudio.
6: Perdón, pero no.
2: Alguien tenía que haber ido.
3: A mí no me gustan ni los casamientos de la gente que quiero.
6: No, claro.
2: Claro, ni los conocidos.
6: No los conocía. Bueno, a lo Cayetano entró y desde el primer día me dijo, me hablaba de Cayetano, me hizo acordar de Cayetano. Harry también tiene un estilo muy Cayetano, un humor muy Cayetano. Y él quería elaborar un Cayetano. Bueno, ahora vivís con Cayetano, claro. Y tener cuidado con lo que deseas.
1: Vivimos juntos, nos llevamos bien. Ayer hicimos, después de tener sexo, nos sentamos en el sillón. No, ya tuvimos sexo. Después nos bañamos juntos. Y
6: esperabas
1: después...
6: más del sexo porque en general a la gente le pasa eso. Claudio, muy poca cantidad de veces, según lo que nombré. Lo tuyo muy rápido. Entonces es una combinación que no jode a nadie.
1: Claro, no tengo problema con las veces, tengo problema con Por lo segundo.
2: Es tremendo, chicos, lo que te contaste.
1: Nah, es un chiste. Ya
6: es,
1: sé,
6: un chiste, pero.
1: ¿Quieres que te diga la verdad? ¿Quieres que te diga la verdad?
2: No, no, ahora yo pregunto tipo por conflictos serios.
6: ¿Se la verdad es esa. O sea, es verdad que no tuvieron sexo, pero todo lo que la definición de, por lo menos la descripción, según cuentan no ustedes por la hora, la verdad que no estuve nunca con vos.
1: Y bueno.
6: Pero sostuviste un 70% de las columnas de mi padre de eyaculación precoz, la sostuvo él hablando, no sé qué. Entonces, ahora.
1: Bueno, al aire no, pues parece que todo.
2: Sos un
1: verdad,
2: capo,
1: ¿no?
2: Claro.
1: El
2: sos un capo.
1: Que parezca todo verdad.
2: Claro, que sea todo verídico.
6: Era más sexo tántrico lo tuyo. Excelente.
1: Una vez fui a hacerme masajes.
2: No, ahora no voy a hablar de eso.
1: Pero
6: hay que lo negas. No vas a hablar de qué, no entendí.
1: Me dolía mucho la espalda. Uh-huh. Y fui a hacer masajes y fui a un lugar que te hacía masaje sin tocarte.
2: ¿Cómo así?
3: Tántrico. Tipo Reiki.
5: ¿Cómo se llama? Ah, eso es Reiki, claro.
1: Reiki, sí, claro.
3: Imposición de manos.
6: Flaca, eso es energético. Claro,
1: pero no digo, pará, me duele toda la espalda.
5: Claro.
1: Masaje. No, esto es Reiki. Me dice, ¿qué Reiki?
6: Tengo un amigo. Tengo un amigo, voy a decir esto nada más, y cada uno que piense lo que quiera. Harry, ni sé si sabe esta historia. Tengo una amiga que es masajista.
3: Ajá.
1: Sí.
5: Ajá. Buena.
6: ¿Puedo contarle?
1: ¿Qué pasó?
5: Tengo miedo.
6: No cuento historia, pero puedo contar esto.
1: Contá lo que quiera, boludo. Yo qué tengo que ver.
6: Alguien me pateó por abajo de la mesa.
5: No, no, no te pateé.
6: Entonces fue el director. Alguien me pateó por abajo de la mesa.
3: A quien sea, Andrés, que te haya pateado por abajo de la mesa. Avisale que desde acá, con este plano, vemos abajo de la mesa.
5: Se ve. Las paticas se ven.
1: Escuchá, quiero contar algo.
6: Contá algo.
1: Quiero contar algo yo. Esto iba a contar en realidad. Me interrumpieron porque estaba diciendo cuando nos tomamos.
6: El calle que volvió censurado. Los 20 años anteriores, no, ok.
2: ¿Qué pasó?
1: Con Claudio nos tomamos un
6: enfocar
1: un
6: la auto, mesa por la duda, sí.
1: Y Claudio empieza. Yo soy fanático de Scarface, fanático de Scarface, sí, de la película.
6: Sí. Sí. Y que es todo en Miami.
1: Claro, entonces.
3: Todo lo que tenga cocaína y tiros a Claudio le gusta.
6: Sí, pero exacto. No, y Scarface es la principal de cocaína, claro. Y tiros.
3: Ese, de eso se trata.
1: Pregunta al chofer si no le puede hacer un tour Scarface.
3: Hermoso. Excelente, bien. Excelente.
1: Okay. Tour Scarface.
3: Es Miami, claro, está bien.
1: O sea, claro,
3: imagino
1: claro.
3: Un cubano que llega a Miami. Claro.
1: Pensé que el chabón le iba a decir de qué me habla. Sí, pero es una película de hace 40 años.
2: Claro.
1: ¿No?
2: Sí.
1: ¿Cuándo salió Scarface?
2: Uf, ¿hace cuánto? A ver.
3: Sí, de los 80,
1: la verdad es una,
3: 80,
1: es una
3: creo.
1: Pregunta que. Claro, por eso es una pregunta que puede quedar rara. Sin embargo, el tipo le dice. Le empezó a dar referencias de Scarface, de dónde se filmó tal escena, tal otra escena.
2: 1983. Ah, vieja.
1: O sea, 43 años tiene ya.
6: Me dice, vieja, se te escucha pidiéndole algo al chat. Estoy pidiéndole tour, le digo a Luca Calderón, el tour de Scarface. Si estás en Miami Beach, le pedí a ChatGPT el tour de Scarface. Dice, claro, si estás en Miami Beach, puedes armarte el tour Scarface de mediodía, bastante bueno. Aunque hay un dato que es gran parte de la película, se filmó en Los Ángeles, esto era obvio.
3: Nada, qué picardía, claro.
6: Pero igual hablan de lugares y tenés el lugar más famoso de la escena de la motosierra. Tenés.
1: Esa es la que lugar, dijo el
6: taxi. Claro. Exacto, ahí es la película, el hotel donde Tony Montana va a cerrar negocios con los colombianos. El edificio sigue en pie, ya no funciona como hotel. Probablemente es la parada obligatoria, te muestro dónde es.
1: O sea,
6: el
1: Fontainebleau,
6: en Miami, glamoroso de Tony Montana. Es un hotel muy caro que está ahí también. Dice, acá se filmaron las escenas de la pileta donde Tony y Manny empiezan a acercarse al mundo del lujo que tanto desean. Claro.
2: Claro.
6: ¿Entendés? Es ahí. Ocean Drive y South Beach, aunque muchas películas fueron breves, muchas escenas de la película ayudó a inmortalizar la imagen de Ocean Drive y South Beach como símbolo de Miami de los años 80. Claro. Era lo mejor de los años 80. Hoy quedó como un lugar turístico. La mansión de Frank López, también acá me da la dirección, donde Tony conoce a Elvira y empieza a desafiar a Frank López. Brickell, Miami de los narcos ricos. Tenés un montón.
3: Es buenísimo.
1: Sí, por eso.
6: Y Babylon Club. Ahora, el chat que petece es increíble, ¿no? Porque esto hace 2 años, ¿no?
2: Sí.
6: Hace 2 años tenías que poner Google y empezar a buscar alguno que haya ido.
3: Sí, igual justo vinculado a turismo, chequeen por las dudas toda la información del chat que petece. Puede ser que ni siquiera haya pasado en la película. Yo la verdad que no la tengo.
6: Pero
3: tan fresca.
6: ¿Qué te sirve más que alguien te diga? Mira, si el chat me dice, este edificio es no sé qué, ya está, si es eso, ¿qué dato más necesitas?
3: No, bueno,
6: ¿qué
2: es verdad que haces? No, inventa datos.
6: Mira, ahí estábamos viendo Ocean Drive. parte de la peli, eso es Ocean Drive.
3: Sí, sí,
6: ese
3: sí,
6: es de Miami, los 80, que sigue igual, claro.
3: Para el que no la vio, él es un cubano emigrante que llega a Miami con ganas de prosperar y con muy pocos escrúpulos y se va abriendo camino en el mundo del hampa, del narcotráfico y termina cagándose a tiros con medio mundo. Termina siendo como
6: pregunta, Harry, si eres un cubano migrante, ¿cómo hablaba inglés si acaba de llegar? Es todo en inglés la película.
3: Sí, Pacino, y porque no habla, ¿no? Porque le dijeron a Pacino que es italiano, o sea,
2: claro,
3: qué sé yo. Preguntale al director.
6: No importa, claro.
1: Sí,
6: ¿no?
1: Igual la rompe. La rompe toda. Pero te quiero decir algo, Harry, respecto a lo que acabas de mencionar.
6: Poné menos agua en el mate.
1: No, te puso, pero vos que sos la persona más incrédula que conozco.
3: Sí.
1: Y que dijiste recién, chequen si verdaderamente se usó ese edificio.
2: Sí.
1: Qué difícil vivir así, porque vivir como vos, digo. Yo me acuerdo, fui al Mundial de Alemania.
6: Sí, es difícil.
1: Fui al Mundial de Alemania y vendían pedacitos de cemento
3: del muro
1: de Berlín.
3: Del muro.
6: Que era de una obra en Temperley con
2: claro.
6: No importa, es del muro de Berlín.
1: Yo no sé si es del muro, probablemente no sea, pero yo lo traje como regalo y la gente feliz y todavía hoy.
6: Te agradecen.
1: Claro. Tienen un pedacito del muro de su casa. Se pierde la magia si piensan
6: que es
1: del
6: muro. ¿Por qué no te tatuás, Harry? Tatuate el hijo no creer.
3: Me gusta.
2: Sí.
3: Me parece un buen tatuaje. Me lo tatuaría en chino, pero tendría que chequear con un montón de chinos que diga eso. Realmente no. Lo que pasó.
2: Claro, nunca va a creer que dice.
3: Sí. Lo del chat tiene que ver con. Yo lo conté hace un tiempo acá. Hay un montón de locaciones falsas creadas por el chat GPT. Andás a ver por qué. Porque como no te dice nunca que no. O sea, si el chabón no tiene data de lo de Scarface, te va a inventar algo. Eso digo. O sea, porque está diseñado para funcionar así. Hay un montón de gente que ha llegado a lugares, destinos exóticos a buscar, digo, grandes atracciones hermosas que vos las ves en las fotos que les muestran sus teléfonos y son espectaculares.
4: Recuerdo un teleférico en el sudeste asiático.
3: Un teleférico en el sudeste asiático que fue el caso que fue más viral y que después no existen esos lugares, no hay teleférico, o sea, llegás ahí, es una aldea medio abandonada.
1: ¿Qué es un teleférico en el sudeste asiático?
4: Un teleférico
3: en el sudeste asiático.
4: Un medio de elevación supervisual que vos ibas entre medio de las montañas viajando en una cabina, pero no existía ni la cabina, ni los postes, no había nada.
3: Y el chat GPT le había vendido un montón de gente, unas vistas espectaculares, unas panorámicas increíbles, y gente que se fue especialmente hasta ahí para ir a ese teleférico que no existe.
4: Sucede mucho cuando hay un deseo muy grande.
2: Te miente a tales niveles.
4: Sí, cuando hay un deseo muy grande de ver algo, por ejemplo. En este caso, los fanáticos de Scarface, que deben ser muchísimos como Claudio, han generado por ahí que el chat ya tenga una respuesta dada. Claro. Y se va haciendo una bola cada vez más grande de mentiras. Pero por ahí es cierto, Claudio, igual, no le quiero pinchar el globo.
3: ¿Qué decías, Ani? Perdón.
2: Nosotros tenemos, yo tengo un club de lectura con mis amigas y hay una de ellas
6: que no,
2: leemos de todo, pero una de ellas es muy ansiosa y a veces le pregunta si está muy tenso el libro, le pregunta al chat cómo sigue.
6: Malísimo.
2: Y le ha pasado varias veces, le va preguntando que termina el libro y nunca pasa lo que le dijo el chat.
6: Ah, eso está bueno. Le pasa la ansiedad y no spoilea.
2: Nunca lo dice,
1: realidad. El chat no lo dice, no lo leí. Le cuenta
2: jamás.
1: Al final,
2: exacto. Le dice, pasa esto y eso nunca pasa.
1: ¿Cómo funciona un club de lectura con amigas?
2: Mira, nosotros somos creo que 9, 8 o 9 y vamos recomendando libros y algunas a veces empezamos a leer al mismo tiempo cierta saga. Ahora estamos todas leyendo la misma, todas.
1: ¿Cuál?
2: Trono de Cristal se llama, es una de las sagas de fantasía más leídas del momento en el mundo.
1: ¿La van comentando?
2: Claro, la vamos comentando, se pone tipo alerta spoiler, audio, sigues con el audio para la persona que no va por ese capítulo o que no ha llegado ahí y vas comentando lo que te va apareciendo y lo que te va pasando.
6: Acabo de entender tu outfit de Argentina.
2: ¡Claro!
6: Acabo de entenderlo porque cuando te vi las uñas dije, es de Argentina.
1: Todo Argentina.
2: Pero claro, porque acá, mi primer día en la cobertura del Mundial.
6: Porque le cuento, Mabel, te cuento esto.
2: Sí.
6: Venezolana, pero hincha por Argentina.
2: Claro.
6: Yo soy argentino, hincho por Argentina con la camiseta argentina.
2: Claro.
6: Y argentino hincha por el Celtic.
2: Sí, sí. Bueno,
4: campeón.
6: Rarísimo. Mañana juega selección.
1: Boston Medical Group.
6: Un poco más.
1: ¿Cómo?
6: Le están cobrando el agua. Poné un poco más, amigo. Bien.
2: No sé si vieron los videos. Hay un viral de venezolanos que aparece la persona y dice... pero en tantos días cambia mi nacionalidad y empiezan a salir todas las imágenes de Messi, Antonella, tipo todos.
6: Sí, está bien,
2: están todos en esa. Hoy grabar el mío, obvio que sí.
6: El venezolano.
2: Sí.
6: Porque la diáspora de venezolanos, pues son como 200.000 que se fueron de Venezuela, emigraron.
2: Son casi 8 millones.
6: Ah, 200.000 en Argentina.
2: 300.000.
6: Eso, ahora sí. Son 300, ahora claro, eran 200. 200. Ahí va, sí. Ahí va. ¿Cuánta gente decís?
2: De los que se fueron, casi 8 millones.
6: 8 millones, que es una locura, una barbaridad. Sí. Y Argentina solo 300.000, ¿la mayoría dónde fue? ¿A Colombia?
2: Me parece que la mayoría está Estados Unidos, entre, ¿no? Perú Colombia y Estados Unidos.
6: Y Estados Unidos, bien.
3: Sí. Entiendo que Chile bien. Tenía también bien, bastante, bueno, ¿no?
6: Chile,
3: no,
6: claro,
3: el norte sí. De Chile.
2: En Chile también hay un montón de...
6: La pregunta que te hago es, cuando uno se va de su país, ¿es hincha el país que te dio...?
2: Yo creo que un poco sí.
6: Pero, por ejemplo, los venezolanos que vinieron acá, ¿hincha por Estados Unidos?
2: No, para mí los que vienen acá, hinchan por Argentina. Okay. Sobre todo desde que Messi se vino a Miami.
6: Claro, por Messi.
2: Por Messi, hinchan por Messi directamente.
6: Les quiero decir que...
3: A mi padre no le
6: yo
3: funciona
6: no quiero
3: esa regla.
6: Que Estados Unidos la rompa en el Mundial, porque, ¿por no qué? Sé ustedes...
1: ¿Por qué?
6: Porque Estados Unidos ya es Estados Unidos, sos potencia en todo. En el fútbol no, querido, estás afuera. No quiero que entre...
1: lo que
2: es
1: meta.
2: Es terrible lo que pero pasó con Paraguay, bien. Estábamos todos en esa.
6: Claro, ¿qué onda? De golpe que sos Estados Unidos, sos potencia de fútbol, no. Ganás todas las medallas de los Juegos Olímpicos, sos la potencia mundial, estamos todos elarizados.
2: Igual
6: estamos con tu moneda. No hace falta que en el fútbol falta. Vengas a romperla, claro. No queremos.
2: Organizado este para todo, para Henry, ¿no? Que capaz le encantan las canciones de Arjona. Viste que se hizo viral un pedacito de una canción de Arjona que se llama El Noticiero, que habla justamente
1: de
2: eso.
1: Antes citaste también otra canción de Arjona.
2: No, te contesto mismo, pero fuera del aire.
6: Estás muy arjonizado.
2: Yo amo Arjona, pero hay una canción que se llama El Noticiero y hay un fragmento que dice: el fútbol gana terreno en los Estados Unidos, hay que cambiar la estructura para que tenga sentido, hay que agrandar las porterías y 8 tiempos fuera para vendernos porquerías. Uh-huh. Entonces se hizo muy, muy viral ahora.
1: ¿Qué está pasando?
2: Sí,
1: ¿qué está
2: pasando? El cooling break.
6: El cooling break. No, malísimo. Claro. El cooling break, malísimo.
1: El cooling break, en un primer momento yo lo miré con cierto cariño cuando las cámaras mostraban lo que
3: en 2014.
1: El entrenador.
3: En 2014
1: sí.
3: Había.
1: Lo que cuando las cámaras mostraban lo que el entrenador le decía, tipo
3: estaba
1: básquet,
3: bueno,
1: lo que el entrenador le decía a los jugadores, yo dije, esto me gusta, ¿viste? Porque te puedes adentrar en la táctica, la estrategia, me parecía futbolero.
3: Hasta que okay. Se cortaron los comerciales.
1: Me parecía que estaba bien.
3: Ahora compraba yo ese papi.
1: Pero, era una invitación a apostar.
3: Sí.
1: Cada
2: claro.
1: Era
3: entrar
1: una
3: en el mundo
1: invitación
3: de
1: a apostar
3: ahora.
1: De manera claro. Desmedida. Pero pará, de manera desmedida, de manera sí. Grosera.
2: Es como muy alevoso.
1: Incluso sí. Sí. Además de que había, no sé, yo vi 10 páginas de apuestas diferentes en apenas 3 minutos, incluso ese tiempo sirve para el apostador, porque cuando vos estás apostando en vivo, no puedes pensar. En cambio,
2: claro.
1: tomate un minutito, pensá bien.
2: Como hazlo bien. Apostar.
6: Malísimo ese cooling break.
2: Tremendo.
6: Malísimo. Igual acá le da mucha bola a... todavía no pasó, más que nada en Miami a pasar, no sé si en Kansas pasa, porque debe pasar menos. Pero José, acá con el alerta de rayos interrumpen todo.
3: Sí.
2: Y hace mucho calor, para ser sincero, ¿no?
4: Es que ustedes están dentro del aire tropical. Dentro del aire tropical van a tener alguna tormenta en la tarde, no más que eso. Pero ya durante, ¿cuándo fue? El viernes a la noche y el sábado hubo que meterse, algunos en Kansas se metieron en los sótanos. Hubo advertencia de tormenta severa con más de 150 kilómetros por hora de viento. O sea, imagínense las tormentas más fuertes que tenemos claro. En Argentina. Ellos es algo habitual a veces, se da cada tanto. Y tuvieron que meterse en los otros. Ahora hay otras tormentas para el miércoles, pero yo creo que no va a quedar nadie ya el miércoles, porque esto es en la tarde y Argentina juega el martes. Creo que se van para Dallas, así que los argentinos no lo van a sufrir.
6: Ayer hablé con un amigo mío, se fue a un parque de agua.
1: Sí,
6: fue un parque de agua con la familia. Ajá. Y entonces me dijo que era 4 de la tarde y de golpe, imagínate, un parque de agua es como una montaña rusa,
2: toboganes,
6: todo de agua.
2: Sí.
6: Y algo que me dijo, da vuelta, todo el tiempo da vuelta al parque como algo que te lleva a la corriente. Y vas en sí. El bote y vas parando un lado,
2: claro,
6: otro.
2: En un gomoncito.
3: Un río.
6: El gomoncito.
2: Ajá.
6: Exactamente, como si fuera un río, exacto. Y me dijo, a las 4 de la tarde todos, out of the water, out of the water. Alerta fuera del agua, alerta de rayo.
2: Ah.
6: Y sacaron a todos del agua.
1: Pero está bien.
6: Está bien, pero digo, está basado en el agua y alerta, nunca hubo un rayo, no llovió. Bueno, volvieron todos al agua. Volvieron al agua, todo. Y a mi amigo me dijo, estuve una hora haciendo la fila cuando estaba por subirme afuera. Y no te dan un numerito.
1: Autos de bordo.
6: No te dan numerito. Autos de bordo.
1: No.
6: Volvió. Escuchate esto. Vuelve. Todos afuera, fueron 40 minutos. Creo que, José me dijo, creo que hay un protocolo de 30 minutos que aunque no pase nada, tenés que esperar 30 minutos. Eso
4: sí.
6: Me dijo.
4: Sí, sí, exactamente.
6: Bueno, no pasó nada. Vuelven todos, vuelven al agua. Y entonces, claro, la gente ya sabe y va corriendo. Él llega 45 minutos de cola.
1: No,
6: 45 minutos de cola de vuelta.
1: ¿Y cómo la pasó?
6: Llega y cuando está a punto.
1: No.
6: ¿Dónde está a punto?
1: No.
6: Out of the water.
1: No.
6: De vuelta,
1: no.
6: Sí,
1: no.
6: Le dijo, Me dijo, fue una pesadilla afuera del agua de vuelta.
1: De vuelta,
6: no. Afuera del agua y después ya dijeron, mirá que va a llover todo y que no cerró el parque. Out of the water, se fue del parque a las 5 de la tarde, como va a llover, ya fue.
2: Claro.
6: Y cuando se fue me dijo, le digo, ¿y te devolvían la plata? No, pero si vos querías te daban entrada para otro día.
2: Ah, está bien.
6: ¿Entendés?
2: No, pero si tuvo raro ayer, no sé si vieron.
6: Pará, y cuando le hizo la fila, pues imagínate todo el parque haciendo fila para que le den la gente que vive acá, para que le den entrada para otro día. Claro, cuando estuvo a punto de que le den la entrada para ir otro día, out of the water.
4: Hay que ir a la mañana.
2: Ay, no,
4: hay que ir a la mañana porque esas tormentas empiezan como un relojito después de las 4 de la tarde. Ahí empiezan las tormentas.
3: Pero la gente lo había dicho.
2: Es verdad. Él nos dijo, no sé si vieron ayer.
6: Anótamelo que lo tuvieron directivo y que anduvo bien. Voy llevando cosas de allá. Para allá.
2: Sí. No sé si vieron ayer el cumpleaños de Mr. Donald.
6: Cumplió
2: 80 años.
3: Sí.
2: Tremendo.
6: No vi nada,
2: el show del cumpleaños de Donald Trump en Washington, tipo los aviones por detrás, locura total.
3: Motos
2: y hubo un momento donde había un arco iris en el cielo.
6: No.
2: Y un relámpago que lo atravesaba. Era arco iris, sol, relámpago, rayo.
6: No, no, increíble. Donald Trump, claro, cumpleaños, hubo lucha en el barrio, no sé qué.
2: No, había motos tipo saltando las fuentes ahí en Washington. Locura
6: qué
2: total.
6: Locura.
2: El
6: año
3: de Donald. Alberto, por mucho menos.
6: Bueno, como regalo quiere abrir el Estrecho de Ormuz, ¿no?
2: ¿Qué dice Harry?
7: Dice que van a firmar el viernes en Ginebra un acuerdo de paz con Irán para reabrir el Estrecho de Ormuz.
6: Sí, eso es lo que dicen. Bueno, tengo muchas cosas para comentar. Después hay una parte que es inevitable, que es una parte medio, obviamente, medio no, una parte de bajón, una parte que da para reflexión de la vida, ya se imaginan. No sé si es para ahora y después salimos con otra cosa. Yo creo que sí, yo creo que hay que meterse y hacerlo. Por un lado, falleció Tati Almeida, pero son esas muertes que son esperadas, o sea, uno no la espera, uno dice, uy, se murió, pero tenía 94 o 96 años, o sea, nadie va a zafar de eso, claro. Puede llegar a los 100, puede pasar un poco los 100, pero es lo normal que ocurra. Uh-huh. Entonces, después quizá le metemos un bloque para contar quién fue, es de línea fundadora de Madres de Plaza de Mayo, una persona muy cálida, muy amorosa, tuve la oportunidad de conocerla y muchas veía los posteos, ¿no? Y alguien que enseñó que se puede luchar desde el amor, no desde el resentimiento, hay muchas cosas, muchos valores que está bueno rescatarlos, que lo haremos por ahí después, pero por supuesto que un beso a las abuelas, a las madres y a todos. Y después hay una muerte sí que es inesperada y son esas muertes que uno no se espera y que invita mucho a la reflexión, que tiene que ver con el accidente que hizo mucho ruido, estaba en la tapa de los diarios más allá, porque cuando hablamos de un creador de contenido, de youtuber, pero no, esto excede porque es además pibe de 23 años, el realizador también, decime vos los nombres, Harry, de Gaspi y Lucas, quería decir el nombre completo, con un accidente en helicóptero en Río de Janeiro, dos helicópteros chocan y ellos estaban de viaje haciendo contenido. Ajá. Hay muchos. Impresiona porque todos los videos son hasta ayer.
3: Sí.
6: Entonces, impresiona porque es algo inesperado. Impresiona también porque él estaba haciendo algo que a mí me pareció espectacular, que lo vi ahora porque no paraba de mostrármelo. Y tenía que ver justamente, creo que es lo que estaba haciendo. Usted, corríjame porque saben que no es mi mundo, los youtubers. Pero estaba haciendo un contenido que justamente él se ponía un traje y hacía una voz en off y muchas reflexiones recontra bien hecho, lindo de la vida.
2: Sí, eso fue como una especie de
6: personaje.
2: De documental donde él como que cambiaba de estilo de vida,
3: claro.
2: Como que estuvo en una etapa como muy oscura, como estando bien consigo mismo, con sus hábitos, con todo, hizo como un cambio de vida y como para también hacerlo parte de su universo audiovisual, crea esta especie de documental donde anuncia esta manera nueva en la que él elige vivir, con muchas reflexiones y como con muchas frases muy épicas y con imágenes muy particulares que además están rescatando ahora después de
6: lo
2: que pasó.
6: Y es tremendo verlo ahora.
2: Y es tremendo.
6: Bueno, estuvo hace poco en Urbana Play, ¿no? El año pasado estuvo con Matías.
3: Sí, con Matías.
6: Con la madre. Realmente es ahí están las imágenes. Y la única más allá del contenido cada uno, murió otra gente también, por supuesto.
3: Sí, Oliver
6: Tree, un cantante americano, ¿no? ¿Quién es Harry?
3: Oliver Tree, un cantante.
6: Oliver Tree. Y Lucas Viñales, que le hizo videos a Trueno, a Nicki Nicole, qué sé yo, a Bizarrap. Más allá de eso, me parece que... más allá de eso, para mí la reflexión no tiene que ver con el contenido. Por supuesto que entiendo el dolor de los que lo siguen y los conocieron, y creo que en el mundo youtuber y todos conocían a todos, ¿no?
2: Sí. Yo creo que también hay un impacto muy grande con el tema de la edad en la que fallece, la experiencia en la que fallece. Y bueno, después, no sé si vieron que ahí en los videos, o sea, como que los últimos videos que subieron también...
6: Estaba en Río ahí, son un como día
2: muy
6: antes.
2: Son muy estremecedores por la mística que tienen, ¿no? Y hablabas de este docu que tiene
6: ese
2: como...
6: video de Lucas, este es Lucas, ¿no?
2: Este es Lucas, sí. Lucas
6: con el corcovado de fondo que cierra los ojos, sí. Y el corcovado... imagínate que es el Cristo Redentor, sí. En su tamaño más impresionante del mundo, que es el Cristo Redentor, sí. de Río de Janeiro, y él está como cerrando los ojos y está entre nieblas el Cristo.
2: No,
6: obviamente, si es un día o dos antes de que vos te mueras en una tragedia de helicóptero, es impactante la imagen. Ya era impactante en sí, pero obviamente con el resultado de hoy es tremendo.
2: Y no sé si a ustedes les pasa ya en el piso también, como a mí normalmente, como estas coincidencias en estos accidentes tan trágicos, me llaman la atención, como que a veces prefiero no darle doble clic, pero no sé si vieron que aparece el
5: 614.
2: Aparece la fecha arriba.
6: No lo vi.
2: Que en el video del documental que se lanza previamente, aparece el 0614, como en la pantallita del auto en el que él va.
3: El taxi.
2: Que es el día en el que fallece después.
6: Ah, eso es una locura, no sabía.
2: Eso es una locura. A mí me... normalmente como que trato de no entrar, pero... a veces es como bueno.
3: Sí, vi mucha gente buscando buscando simbologías también. Creo que hay
6: 614.
3: Algo.
6: ¿Y qué era? ¿Un número técnico?
3: No, era el número que tiene el taxi en ese momento. Yo entiendo que hay mucha gente buscando.
6: De 06 a 14. Sí. Las horas del taxi, claro, pero es impresionante en este. ¡Wow!
2: No sé qué decías, Harry.
3: No, que yo también entiendo cuando mucha gente trata de buscar símbolos y no sé, cierta narrativa poética dentro de las cosas trágicas que pasan. Porque en el fondo lo que estás tratando de hacer es resistirte a...
2: Harry.
3: No, que yo también entiendo cuando mucha gente trata de buscar símbolos y no sé, cierta narrativa poética dentro de las cosas trágicas que pasan.

0: y muy personaje, muy particular, en una época en la que en el mundo de las redes todo es refrito y volver a hacer y trends y agarrar una idea de uno en Suecia y hacerla de vuelta. Digo, Gaspi era un chon que tenía muchas ideas originales, era muy creativo, era muy inteligente y era muy bardero, era muy osado. Era un pibe que había entendido el lenguaje este mejor que nadie, y que, bueno, entiendo también que la vida que llevaba o la o su estado emocional lo tenían medio oscurecido, y había empezado este cambio, esta transformación que dice Ani, este video en el que él se despide de su personaje, o sea, dice hola Gaspar, chau Gaspi, de alguna manera como, y, como diciendo tengo más ideas, ¿entendés? Tengo más para hacer, tengo más para seguir. Para mí hay algo de te enfrentás a lo inexplicable y te enfrentás a algo que es muy difícil de procesar. Un poco, obvio que son incomparables lo que decía Andy antes con Tati, pero Tati tenía 90 y pico de años y uno imagina que en algún momento va a fallar. Tuvo una vida plenísima y llenísima de cosas de las cuales podemos hablar ahora. Y el otro, o sea, Gaspi estaba... floreciendo, y es como, o sea, entiendo que total. También seas o no fan del chabón, consumas o no lo que hacía, choca. Es muy doloroso.
1: Para mí hay algo de que tiene que ver con lo que te impacta, es que realmente no creo que no estamos preparados y nos cuesta asimilar que esto es así, que vos no sabés la última vez que ves a alguien y la última charla. Lo que siempre me la paso diciendo es que hay que estar al día, que hay que estar al día con tus afectos, con la gente, que uno cree que todos estamos para siempre, y o que tiene que ver con la edad, y vos decís, ah, bueno, ya tiene esta edad, le puede pasar algo, o tiene esta edad, está grande, y no tiene que ver con eso. La vida realmente no avisa nada. También nos hace sentir muy vulnerables, porque si vos tenés 20 años, crees que te vas a comer el mundo y que vas a vivir toda tu vida. Y lo que te pasa es que de repente decís, esto no se puede explicar, porque no es lo que yo tengo pensado. Lo lógico sería que la gente grande se vaya yendo. Y cuando pasa una tragedia, así te das cuenta que...
2: Sí, como que le pega también a más gente,
1: sí.
2: ¿no?
1: O sea, no, y vos, que tenés algo chiquito, que hacerte problema y sufrir tanto por las cosas que vos crees que son importantes frente a algo así, no es tan importante. Las cosas que te pueden dar placer frente a algo así, vos decís, ¿cómo no disfruté cuando podía, cuando estaba en esto? Las cosas que pasan en tu cabeza, que estás todo el tiempo sin conectarte con nada, y cuando sucede algo así, decís, yo tengo que vivir de otra manera. Eso es lo que nos plantea en la cara algo que inexplicable o algo que no te esperás. Y bueno, es para lo único que sirve, por supuesto que un saludo a la familia no sirve para nada, sí. Pero nosotros desde afuera, para lo único que sirve una noticia impactante es para vos revisarte a vos y decir, amigo, amiga, hacé lo que tengas que hacer y date cuenta dónde estás y tratá de apreciar las cosas que tenés, porque no sabés cuándo es la última vez, y es para lo único.
2: Total. Y hay algo que hay un clip donde él está charlando de algo que para mí también es valioso, como de entender de esta generación de jóvenes creadores de contenido que se suben a veces a estas personalidades que no les pertenecen del todo, que era un poco lo que le había pasado a él. Él decía como, bueno, yo hacía este contenido que era muy bardero, que era muy polémico y que yo veía que a la gente le gustaba y me recontra subía ese personaje, y hay un momento donde ese personaje te come y empiezas a hacer esa cosa que se construyó a partir de los comentarios, a partir de la opinión de la gente, a través de una pantalla que te está dando de comer a ti, a tu familia, que te está dando para crecer, que te está dando para cumplir un montón de sueños, pero que te está alejando como de una esencia personal, que cuando él se dio cuenta de eso, de que se había perdido en ese camino y tomó la decisión de volverse a encontrar consigo mismo, se fue.
1: Increíble.
2: Y eso también me parece como muy valioso de su enseñanza, como
1: papá, y hay algo
2: al norte, claro, ¿no?
1: Y yo creo que Harry, la gente cuando busca esa explicación en los números, lo que sea, por ahí no buscas una explicación, por ahí buscas entender el gran misterio
0: eso
1: de los que estamos acá, y es que hay después, y si nosotros elegimos, y es fatalidades de totalmente random, y decís dos helicópteros, o si estaba escrito, o todo esto que yo no estoy pudiendo poner en palabras, pero que todos están entendiendo, es cuánto es lo manejamos nosotros y cuánto está escrito, y es un poco random. Hay una parte de todos nosotros que dicen, esto es qué mala suerte que dos helicópteros tal, y hay otra parte que decís, esto es así y esto estaba escrito. Y bueno,
0: es que para mí la historia,
1: nadie lo va a responder.
0: La historia de la humanidad, desde la poesía, el cine, las religiones, la literatura, todos los cuentos que nos contamos, todas las historias que creamos, son tratar de encontrarle sentido a esto, que a esto, o sea, a la vida.

0: O sea, el tiempo que tenemos acá, que será desde 1 a 150 años, no sé, ni idea. Pero no sabemos cuánto es, no sabemos cuánto dura, y tampoco sabemos exactamente qué sentido tiene. Por eso la pregunta constante por el sentido de la vida. Entonces, siento que cuando algo te desborda de sinsentido, y algo es tan difícil de explicar o de comprender y no tiene ningún sentido racional, empezás a buscarle. Digo, me parece que es lo que hacemos los humanos para que la historia no sea ridícula, para que la historia tenga algún sentido.
1: Te voy a decir algo. Algo que para mí tiene que ver con este momento, y es, uno puede poner la... Yo lo que más aprendí este último tiempo es que vos realmente podés manejar tus pensamientos. Para mí el gran aprendizaje que tuve estos últimos años son que uno puede elegir sus pensamientos. Entonces, de repente, a cómo lo pienso es cómo me voy a sentir. Entonces, si vos no haces una curaduría de pensamientos, te vas a sentir en base a lo primero que te toca. Pero a veces el cerebro elige los primeros que no están buenos. Entonces, te voy a poner un ejemplo. Yo puedo decir, qué bueno que... O sea, estoy en Miami cubriendo un mundial, espectacular. Vos estás ahí en el piso diciendo, uy, estos hijos de puta están en Miami y yo estoy acá en el piso quedándome de frío y esto está en Miami con eso de fondo, qué hijo de puta. Hay otro escuchando que dice, che, qué bueno Harry, mirá el laburo que tiene. La radio labura lo que la apasiona, encima le pagan. Yo tengo que estar acá manejando el auto 15 horas por día, no sé qué. Hay otro que dice, uy, qué bueno tal, que tiene laburo en la aplicación, le está yendo bárbaro, lo encontró y tiene para darle de comer a sus hijos. Yo estoy sin laburo. Hay otro que está diciendo, che, este está sin laburo, pero está sano. Yo estoy enfermo y quiero morir, por más que tenga todo lo demás. Y así hay una cadena que uno podría decir, ¿qué tiene el otro que no tengo yo? O podés decir, limpio ese pensamiento y valoro lo que tengo. Esa forma de vivir lo cambia todo. Y te juro que para mí, estamos haciendo un programa mundial, todo lo que te acabo de decir es un resumen de todo lo que aprendí en los últimos años, que tiene que ver con cuán feliz querés ser. Todo lo que diga de acá más va a ser menos importante que lo que te acabo de contar. Eso es lo que siento.
2: ¿Te acordás, Andrés? Yo, mientras los escuchaba, pero mientras los escuchaba, también yo creo que hay dos maneras de vivir que... A ver... Que es difícil, que cuando pasan estas cosas uno se vuelca más para un lado, a medida que se aleja de las tragedias se vuelca más para el otro, pero en definitiva es, ¿vivo como si me fuera a morir mañana o vivo pensando en el futuro? Porque dentro de 20, 30 años, 40 años, cuando sea viejo, voy a querer tener algo ahorrado para vivir
1: mejor. Bueno, pero para, ¿cómo vivo? Ahora te estás metiendo en lo económico, sí. Porque un tema uno dice... En todo uno dice, me quedo en el lugar seguro o voy tras mi sueño, y después está lo económico. Lo económico te condiciona una parte, porque yo digo, bueno, yo no puedo hacer el semejante el orto, porque para mí hay una parte, nosotros estamos criados en siempre pensando en el futuro.
2: Pero no es solo lo económico, pues puede ser la salud también. Escucha, a mí me gusta el chori, como chori porque quiero llegar a viejo bien, o ya fue, loco, puede pasar cualquier cosa. Mira, me gusta el chori.
3: No sé si tiene como demasiada profundidad, pero a mí personalmente...
4: Algo te apartamos un poco de la mesa.
3: Claro.
4: Nosotros estamos acá en el lugar más profundo, claro. Pero dale.
3: No sé si tenés tanta profundidad, pero a mí cuando pasan estas cosas, lo hablábamos ayer, veníamos con Delphi, con Dieguito en el auto hablando de esto, y yo les decía, a mí me gusta mucho la vida. Entonces, no sé si quiero modificar mi presente de una manera que me aleje de eso que me gusta vivir. Entonces, más allá de pensar en el futuro, en cuanto sea...
4: ¿Pero qué te alejaría?
3: No sé, o sea...
2: Los malos hábitos.
3: No solo los malos hábitos, sino las decisiones medio imprudentes. Salimos de un boliche, estamos todos bebidos, pero se es aquí a 3 cuadras. Yo me tomo un auto.
4: Claro, no, está bien, está
3: porque
4: bien.
3: Yo valoro mi presente, porque valoro lo que me gusta la vida hoy, más allá de lo que pueda pensar mañana saliendo de un boliche, estando con mis amigas. O sea, es como, no sé...
2: ¿A qué boliche van?
3: No fuimos en un boliche igual. No, pero iremos.
1: Hay una vida que es en los boliches. El otro día estábamos con Cayetano y estaba Zaira Nara, que está en el programa de DirecTV. Sí. Y se iba con las amigas a bailar y Cayetano y yo estábamos en OJ diciendo, ¿en qué momento pasa? Hay una vida que no es la nuestra. ¿Dónde es? Se iban a comprar el shopping, no sé, pero nunca lo fue así. Era como, nosotros dos decíamos, era como mucho el contraste entre Zaira Nara y las amigas y nosotros que estamos ahí, decís, hay una vida que no, claramente no es la que estamos viviendo. No. Pero bueno, más allá de eso, te quiero decir la última para salir un poco de esto y ir a algo, un contenido que es muy divertido, que es lo siguiente. Alguien puso, a mí me ha ocurrido, ponga más bajo ahí que se escucha todo, gracias. Dice, esto le va a pasar por ahí en ahí, no tanto a ustedes, les va a pasar a ustedes, al equipo de acá, que es, llegó el momento fatídico, puso ahí en redes, en que todos los jugadores me parecen muy chicos. Solo me puedo fijar románticamente en los técnicos, que no se compara la edad. ¿Acaso algún referí? Pero ¿quién se puede fijar en un referí? El mundial te hace sentir viejo. Yo eso ya, hay un momento que tenemos la edad de los jugadores de fútbol. A mí me pasó hace mucho tiempo, pero entiendo el que va llegando a eso de, che, ya tenés 30, hay jugadores de 30. Cumplís 40, ya no hay. No hay de 40.
2: Yo todo el tiempo,
1: si hay uno de 40, dicen Leo y Ronaldo, pero no, la excepción. Exacto. Ya no tenés la edad de los jugadores, ya pasaste, ya sos tu viejo, te felicito.
2: Es que yo me acuerdo todo el tiempo, está buenísimo eso que leí, me acuerdo todo el tiempo cuando yo era chico y mi viejo me decía, no, el Bambino Veira, jugadorazo, yo lo vi jugar. El Coco Basile no sabe qué defensor. Exacto. Mostaza Merlo, y me hablaba de los técnicos, que él los había visto jugar, yo decía, qué viejo, mierda. Y ahora yo le cuento a mis hijos, le digo, no, Guillermo, no, jugadorazo, el Vasco Ravena, Gallardo, Palermo. Y te pones a hablar de los entre Palermo, qué goleador.
1: Claro. Y ni hablar que yo ya estuve el otro día con Elena y ya es momento de decirle a un técnico, sobre todo un técnico, decís, yo lo vi jugar.
3: Claro,
2: esto es lo que estamos hablando. Claro, exacto. Claro.
1: Pero después viene otra
2: Palermo,
1: cosa.
2: Palermo, Guillermo, Gallardo.
1: Todo que decir, yo lo vi de jugar y eso ya instantáneamente.
3: Sí, total.
2: Sí, preocupate cuando Elena le cuente a sus hijos que lo vio jugar. Ahí, preocupate. Preocupate en tu edad, digo. Cuando seas abuelo.
3: Tiene un salto tremendo.
2: Falta. Todavía estamos hablando.
5: Hay un límite calle para este mundo.
1: Tampoco vi jugar a Garrincha, boludo.
2: No, pero estamos en la mitad, por eso. Estamos en la mitad. Okay. No es que estamos al final.
5: Hay un límite.
1: Estamos en la mitad.
5: En este mundial que es 43 años. Yo ya no entro. Sí. Es el primer mundial que no hay uno más viejo que yo.
0: Pará, ¿hay alguien de 43?
5: Hay alguien de 43.
0: Vamos, todavía estoy adentro.
5: El arquero de Escocia, Craig Gordon, 43 años. Cristiano Ronaldo, 41.
2: Sí, pero se va a ir en primera vuelta, Harry. Disfruta.
0: ¿Qué te sientes? ¿Qué te sientes ser viejo? Yo no tengo idea, por eso pregunto.
2: En un momento...
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10: Quedamos hoy en pasado.
11: Buenísimo.
10: No, hermoso, hermoso. Tremendo. Bien. Igual en esta primera parte del mundial. El marcador, ¿no? O sea, lo que vienen siendo los marcadores, 5-1, o sea, viene siendo como muy, muy abrumador. No,
12: ningún 0-0.
10: Claro, ningún 0-0.
13: Bien, está bueno.
12: Sí, muchos partidos.
13: Ayer en el último segundo hizo el gol Costa de Marfil
12: contra Ecuador, es una pena. Sí,
13: una pena, todos hinchamos por Ecuador, yo sí. También. Si bien Costa de Marfil, no lo vi, igual no es Alemania,
12: no,
13: es Costa de Marfil.
12: Los partidazos de Ecuador. No.
13: Te quiero decir algo.
12: El edito, ¿sí?
13: Sí, pero ayer no encontré en el hotel no vieron, no sé, no encontré el de Túnez, Suecia.
12: 5-1 ganó Suecia. ¿No lo da en la tele?
10: Tremendo.
13: Sí, en la tele. No.
12: Nosotros
13: lo
12: vemos a través de la compu, no tampoco en nuestro.
13: Pero
12: lugar,
13: ¿cómo
12: no?
13: De la compu es raro eso. ¿En qué parte de la compu? Okay. Amigos y amigas, con los amigos de Ford compartimos la primera canción de la mañana. Así que Ford, Ready, Set, Ford. Gracias a todos los oficiantes que tenemos que nos permiten estar acá en Estados Unidos, en esta Copa del Mundo de tres países. Estamos en Estados Unidos, estamos en Miami, hoy juego Uruguay. Hoy acá, a la noche acá, en Miami. Así que vamos a tener invitados uruguayos para poder manejarlo. Y esto es Hola, ¿qué tal? Divididos, Ford, Ready, Set, Ford.

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4: Con un sol radiante en la ciudad de Buenos Aires, con un poquito de frío, desde lo meteorológico todo tranquilo, pero le pregunto si desde el tránsito pasa lo mismo a nuestro hombre, el número uno, Diego Fernández. Hola, Diego.
5: José, ¿cómo estás? Muy buenos días. Y hay una escarcha vía, va, ya con el sol que comienza a salir en la zona de Ezeiza, al costado de la Richeri, impresionante en la mañana de hoy, todo blanco, con temperaturas bajo cero en el sur del conurbano bonaerense. Ahora, los ingresos a la capital federal, José, con marcha ideal, muy tranquila situación al ser feriado, no hay incidentes viales graves que reportar, poco movimiento este fin de semana largo que salió hacia la costa atlántica, se estima que el regreso también va a ser de la misma manera, sin mayores inconvenientes. Mientras que hablamos de obras, reducción de carriles en la avenida Córdoba y Pueyrredón, y en Callao y Córdoba, manejar con cuidado. El subte funciona, pero hasta las 22:30, depende de la línea y la cabecera que se trate. El tren funciona con cronograma de día domingo, es decir, con una frecuencia de unos 25 minutos aproximadamente entre formación y formación, José.
4: Gracias, Diego, un abrazo grande.
5: Otro.
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0: Galileo. Bueno, amigos y amigas, acá estamos junto a la gente de McDonald's también, que nos banca en esta salida en el Mundial, y estamos en Miami Beach, ahora en un departamento. Salimos de distintos lugares, se aprecia que tenemos una vista espectacular de fondo. Recién le decíamos al calle que tenemos los cruceros de fondo, que parecían departamento, pero no. Claro. Pero son cruceros.
1: No, ¿sí? Son edificios.
2: No, pensamos que era. Yo pensé, sí, al menos,
1: sí,
2: que
1: yo,
2: era
1: un edificio. Yo en primera vista también, ¿eh?
0: Los ves ahí, no sé si el director ahí los ves. Mientras te voy diciendo que les contamos algo. 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Ayer hablamos con Elena, me decía que dice Costa de Marfil, ese lo tengo completo, Costa de Marfil. Es lo que generan los chicos, claro. Hay mucho que le pasa.
1: Re lindo.
0: Estamos con Harry, Mabel y el señor José Bianco. Bueno, esto de no se pudo mostrar, ¿no? Eso no llegás, ¿sí? ¿Lo mostrás? Mostrá cómo son. Quiero mostrarle a los chicos en el piso, a los que nos están viendo en este feriado frío de Buenos Aires, dos cruceros. Tremendo. Ahí está, mirá. ¿Ves? Que son, parecían departamentos, pero ese que lo ves ahí es un crucero.
1: Claro, que está de manera horizontal, pues.
0: Tiene ocho.
3: Ah, sí, lo acabo de ver, boludo.
4: Si el barco está, en vertical,
2: el de arriba es un edificio.
1: Ya lo verás.
0: Claro.
3: Pero acabo de ver, no lo veía. Es espectacular.
0: ¿Cuántos pisos tiene?
3: Gigante.
0: 3, 4, 5, 6, 7, 8. Tiene como 12 pisos.
1: ¿Quieres que los cuentes?
0: Nunca ando. Cuéntalos. Ahí va, Anaísa, cuéntalo. Te digo algo, nunca fui en un crucero. No sé si alguno de ustedes fue en un crucero o alguno de producción.
3: Andrés,
0: he estado en un crucero.
1: Lo que vemos en la imagen son 8.
0: ¿En serio, Harry, fuiste de swinger?
3: Swinger. No, lamentablemente no era swinger. He estado en un crucero. ¿Vos te acordás que yo?
0: O sea, siempre... Es la persona que menos esperaba que
1: fuera.
2: La verdad.
1: Total. ¿Sabes qué? Sí.
3: Escuchame, Leo. Leo, poneme la apertura de Chetos con Vergüenza. Esto es Chetos con Vergüenza.
0: Me gusta Chetos con Vergüenza.
2: ¿Hay una apertura de eso?
3: Sí, es Chetos con Vergüenza, porque sí, pasa que no escuchan desde allá. la grabamos hace unos años.
0: O salí del placar, sacá tu chete. Sí. ¿Cómo se podría decir que alguien que viste, es como alguien sale del placar, pero sale del placar y eras un cheto haciéndote vos el izquierdoso?
3: Es una salida del closet en el que vivimos muchos progres, que en el fondo somos chetos, pero bueno, nos disfrazamos de progres.
1: Claro.
0: ¿Te puedo decir algo?
4: Vestidor.
0: Sí. ¿Te puedo decir algo?
3: Sí.
0: Yo quiero hacer una sección, hace tiempo no la quería decir al aire porque la quiero hacer de verdad. Y entonces la quiero decir al aire antes que la haga One Rage.
3: Ya la quiero decir. Ya la haces.
0: No, pero esto es de verdad. One Rage, si estás escuchando, escuchá. Quiero hacer.
2: ¿Arreglas?
0: No. Hippie con OSDE,
3: sí.
0: Pero venderse la OSDE.
3: Está bien.
0: Excelente.
1: Claro.
3: Está bien. Y si no, se la vendemos a otro. Y
0: ¿qué es lo que está haciendo?
1: Aplica Chetos con Vergüenza.
0: Exacto. ¿Qué es lo que está haciendo?
2: Está perfecta la sección.
0: Exacto. Quiero vendérselo de Hippie con OSDE, donde, por ejemplo, Harry, que se hace hippie, cuenta que estuvo en un crucero. Exacto. ¿Sí? ¿Cómo fuiste a un crucero?
1: Claro.
0: Adelante, Nix.
3: Exactamente. Bueno, yo soy de esos que tiene que decir, como, bueno, tuve la suerte de poder, tuve
5: ajuda. Mis padres.
3: Soy de los que cuando hace algo medio lujoso tiene que explicar cómo pudo hacerlo.
4: Está bien. Pudor.
3: En este caso, ustedes saben que yo tuve el viaje de egresados con delirio de grandeza. Porque yo fui a un colegio que tiene delirio de grandeza, sí. Y mi viaje de egresados, si bien económicamente costaba lo mismo, tuvo delirio de grandeza, claro. O sea, nosotros nos fuimos a Grecia. Hubo dos generaciones del colegio que se fueron a Grecia.
4: Sí, poderoso.
3: Yo debo aclarar que era el mismo precio, o sea, era el 1-1 y costaba lo mismo que Bariloche.
1: Claro, me gustó.
3: Costaba exactamente lo mismo. Y nos fuimos allá, y como parte de ese viaje, que nos costó, me acuerdo, eran 2 semanas, 1.660 pesos, como parte de ese viaje... Hicimos un crucero por las islas griegas. Fuimos a Mykonos.
1: No, tremendo.
3: Fuimos a Rodas.
1: Ay, bendito.
3: Y fuimos a Santorini.
1: Excelente.
3: Creo que fueron 3 días, ponele. Te voy a separar las
2: pero
3: dos experiencias.
2: Pero además Grecia tiene...
1: Me imagino a Harry en un cuatriciclo rojo por Santorini con una remera de ACDC.
2: No, pero para los que estudiaron en el Buenos Aires, para los que estudiaron en Buenos Aires, Grecia y Roma es contenido, además.
3: Es un viaje de estudios. Tiene razón.
4: Ah, habla latín, ¿no?
3: Claro. Es un viaje de estudios.
4: Pelotudo.
3: Exactamente. Claramente no fue un viaje de estudios.
5: ¿Cómo? No.
3: Te muy resentido, José Bianco, la verdad. Lo que pasa es que hay que separar la experiencia crucero de la experiencia de viajar con tus amigos. O sea, viajar con tus amigos es divertido, con lo cual cualquier cosa es divertida. Y vas a un crucero y va a ser divertido porque estás con tus amigos.
5: Sí.
3: Ahora, el crucero en sí es rara la experiencia. Digo, es como... tiene como un montón
0: me
3: de reglas
0: parecía
3: internas.
0: Más atractivo el crucero swinger que no fuiste.
3: Exacto, sí. Sí, o el crucero metalero. ¿Te acordás que entrevistamos hace un tiempo acá al creador del crucero metalero?
0: Claro. Digo,
3: eso puede ser un poco más divertido. Acá es como un montón de gente, como si fuera un all inclusive.
4: Sí.
3: Pero te cobran todo. Y
4: nada inclusive.
3: Claro, es como, pero estás atrapado. Exacto. Dentro de un. Es como estás atrapado.
0: Nada
3: es como,
5: me da bastante
3: miedo. Pero no tenés mucha libertad, no te puedes ir a hacer nada.
5: Pero había un poco de claustrofobia también.
3: Si te gusta.
1: No, yo re quiero ir a uno, re quiero ir.
3: Si te gusta el turismo, ir a caminar
0: a mí
3: por
0: está
3: las ciudades,
0: haciendo
3: no
0: mal
3: es.
0: Las noticias. Me está haciendo mal las noticias periodísticas de el hantavirus en un crucero.
5: Claro,
0: las cosas que uno que se hundió.
5: Exacto.
2: Yo estuve en Buquebús y bueno, les cuento, es espectacular.
5: No es el Buquebús.
2: Perfume.
1: Es verdad, hay un duty free.
0: Bueno, eres como un crucero rápido.
5: No hay un documental de alguien.
0: Hoy tenemos nuestro invitado. Nuestro invitado acaba de llegar, uruguayo, vamos a hablar de Buquebus.
2: Uruguay.
0: Es el crucero que te lleva a Uruguay.
3: Exacto.
0: Sí.
3: El crucero.
0: Bien,
3: exacto.
0: ¿Qué decís, Mabel?
5: No, estaba diciendo, ¿no hay un documental de alguien que desaparece en un crucero también?
2: Pero la voz.
1: Debe haber.
5: Sí, me parece que sí.
0: Hay documentales que la gente desaparece en cualquier lado, también.
3: No, bueno, todos pero bueno, el caso de Costa Concordia.
0: Déjame plantearte.
1: Está buenísimo.
3: Del chabón que pasó a saludar a la Germu por la costa, le tiró unas lucecitas y terminó encallando un barco. Sí.
0: Sí, es que a ti no se lo conoce, el más pelotudo de todos. Pero te digo algo.
1: ¿Cómo es? No conozco.
0: Era el director, el capitán de un barco, un italiano, que tenía una mina en la costa, Javi.
3: Sí, sí, sí, pasó a hacerle como boluda, pasó a hacerle señas, a tocarle la bocina.
0: José, vos lo sabes la historia. Sí. Y quiso pasar cerca como para saludarla, no sé qué.
2: Hacerse canchero.
0: Encalló.
1: Ah,
0: no, pero fue grave, ¿no? Murió gente.
4: No solamente eso, sino que.
1: ¿Por el capricho de él?
4: Además, sí. Abandonó la embarcación. Tremendo. Algo que no se hace, algo que está penado.
3: El capitán no puede hacerlo.
4: No, lo hizo y
0: se bajó cobardemente.
1: Ah,
0: sí.
1: No, era lo peor de lo peor.
4: Hubo muertos.
0: Sí, todo eso. Por eso, tío. Cerremos el momento McDonald's porque vamos a abrir junto a nuestro invitado. Hoy juega Uruguay, él es uruguayo.
2: Sí, hoy juega Uruguay con Arabia Saudita.
0: Él hace radio, hace televisión, acá hacemos PH, él hace PH, nosotros hacemos radio, él hace radio, pero
3: es un copión.
0: Hace las mejores fiestas de Uruguay, nosotros no.
5: Ahí
0: se cayó la
2: mano. Ayer nos invitaron a una fiesta
5: pero
2: de uruguayos.
5: No sabían qué ponerse.
2: Pero no fuimos.
0: ¿Fue la tuya la de ayer?
6: Sí.
0: Ah, boludo, era espectacular.
2: Y ahora me lo venís a decir.
1: ¿Por qué no fueron?
4: No, porque era buena la fiesta.
2: Trabajando,
4: por
2: eso.
1: Estábamos comprando la remera de Boston Celtics.
2: No.
0: Buah, en instante. Cerremos este momento y abrimos otro, dale.
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0: 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Le pido un poquito de agua ahí, Fabi, si podés, mate, agua, todo junto, perdón. Y vamos a presentar a nuestro invitado, el señor Gonzalo Camarota, que es es conductor. Mira, nosotros lo conocimos. Buen día, Gonzalo, ¿cómo estás?
6: Hola, muchas gracias.
0: Sentí que fue tibio, tibio el aplauso, me gustaría un poco más. Buen día, Gonzalo. Saludos.
6: Muchas gracias.
0: Ahí está, te aplauden ahí en Buenos Aires también.
6: Muchísimas gracias.
0: Aplauden en Uruguay, me están diciendo.
6: Sí, es un aplauso general.
0: Bien.
6: Sudamericano.
0: Hay dos colombianos aplaudiendo. Bueno, basta. Sí. Te digo algo, Gonzalo, te decía porque nuestras vidas, ¿o no? Están muy...
6: Se han cruzado en lugares, estamos muy macheados en realizar las mismas actividades muchas veces.
0: Es raro eso.
1: Qué loco eso.
6: Las mismas publicidades, los mismos programas de tele. Yo ahora PH no lo hago más.
0: Bien. Yo ahora vuelvo, así que después vas a volver.
6: No creo.
0: ¿Te cansó?
6: Estoy en otro canal ahora, estoy en otro canal.
1: Ok.
6: Puedes hacerlo en otro canal.
0: Me tengo que cambiar de canal, avísame.
6: No tengo que cambiar de canal, pero podés hacer otro.
2: Pero para, es bueno que estés en otro canal, ¿es un crecimiento?
6: Yo estoy sumamente contento con lo que voy a hacer ahora.
1: Ah, muy bien.
6: El proceso de PH fue precioso, fueron cinco años, que fueron muy lindos, pero bueno, se cerró. Claro. Y está.
0: ¿Pero qué se abre ahora para saber lo que voy a hacer después de PH?
6: Bueno, no, por lo pronto ahora estamos haciendo un programa de La Otra Cara del Mundial, se llama. Estamos yendo por todos los países, diferentes sedes.
0: ¿Cómo no hicimos eso, boludo? Ya es tarde para
2: la llegamos.
0: Bueno, registrar en Argentina La Otra Cara del Mundial.
6: Claro. Bueno, pero vos estás acostumbrado, ustedes viajan bastante con el programa.
0: Sí. Pará, nos conocimos en Dublín. En Dublín, haciendo con el mismo auspiciante de whisky, ellos estaban haciendo Justicia Infinita.
6: Se cortó eso, qué lástima.
0: Se cortó con Salvador, un gran programa, y nosotros, Perro de la Calle, que seguimos acá.
6: Vida de Reyes.
1: Claro.
0: Entonces, y así estamos. Entonces, dos programas en Uruguay, encontramos
2: pegamos
0: un programa
2: onda,
0: que era
2: parecido,
0: sí, porque te das cuenta que iban por el humor, por lo periodístico.
1: Claro.
0: No sé qué, dijimos, mira. En un momento, un chiflado, que era él, eran dos, Salva y él, dijo, mañana se va a tirar al río, ¿cuándo Harry sabe la anécdota mejor que nadie? ¿Qué río era, Harry?
6: El Leaf.
0: El Leaf,
6: claro. ¿No?
3: Sí, claro, o sea, lo saben ellos, que son los que lo hicieron.
0: Pero contalo cómo lo vivimos.
3: Yo no estaba, amigo, yo no los conocía en
0: persona. Harry no existía, no había nacido.
6: Y la abuela de Zuka.
3: Pero me estás cargando. Ustedes estuvieron allá, yo no estuve.
6: Es casi que le estás tomando el pelo. ¿Te acordás cuando estuvimos allá? En el hotel aquel.
3: Con la anécdota que contaste. Con la anécdota que contaste.
2: Tengo una idea.
6: No, yo no estaba.
2: Tengo una idea que la cuentes vos, que sos el que la hizo.
0: No, pará. Entonces nací en Uruguay.
6: Y bueno, hacíamos idiotes. Si yo me había comprado en España un traje para nadar en aguas frías y tuve la idea de tirarme en el Lifi a nadar, que no es algo.
0: No se hace.
6: Y era invierno.
0: No se hace frecuentemente.
6: En invierno. No se hace frecuentemente, pero en la época de San Patrick los irlandeses hacen cualquier locura.
1: Ok.
6: Entonces me tiré 100 metros a nadar, no fue show nomás.
1: Claro.
6: Pero estuvo lindo,
2: la pasaste
6: fue una linda
2: mal.
6: Experiencia. No.
0: Pensá que no había contenido de celular, ¿eh?
6: No, prácticamente no.
0: Bajar un poco porque debe haber.
1: Sí. Es que eso es espectacular, ¿no? O sea, pensar en una época donde la radio era radio y se hacían cosas intrépidas muy televisivas. ¿No?
6: A mí me asombra mucho y ustedes que tenemos un programa de historias similares porque casi que arrancamos en el mismo año.
0: 2002 arrancamos.
6: Sí, nosotros arrancamos en el 2002, creo también.
0: ¿En qué mes?
6: Y febrero.
0: ¿Febrero también?
6: Sí.
1: ¡Sí, boludo! ¡Es tu doble!
0: ¡Qué día! ¡Increíble!
6: ¿A qué hora? No, en febrero. Nosotros en el 2000, en el 2001 hicimos un programa en la noche y Justicia Infinita arrancó en el 2002. Y estamos... A mí me asombra muchísimo y creo que también, y ahí hoy cuando hablaban algunas cosas de la vejez permanente, esto de que ves los jugadores de fútbol, que son todos, parecen tus hijos, lo que ha avanzado la tecnología y la comunicación es brutal. Yo me acuerdo el esfuerzo que teníamos que hacer para salir de un lugar que estaba todo preparado preparado en Irlanda para transmitir a 40 radios para todo el planeta. Así. Y hoy día salís de cualquier lugar con el teléfono, claro, directamente, con imagen, salís perfecto, sale todo bien. Es una locura las posibilidades que hay, ¿no?
0: Está divino. No, y no solo eso, yo me acuerdo probando el Messenger y salía con el Messenger que nos enganchamos cosas. Y hoy salís por teléfono, por Zoom, sin delay y decís, sí, sí. ¿Qué es esto? Yo soñaba con esta posibilidad. Igual, no sé si a vos te pasó, Gonzalo Camarota, con quien está con nosotros. Hay algo que es, yo soñaba con esto porque dije, voy a hacer radio de todo el mundo, que es lo que me gusta y chau, no mate a nadie más. No sirve. O sea, si estamos todos acá es mejor, pero si vos estás solo, sí, y la gente está en el estudio, salvo que haga radio vos solo, no es lo mismo por Zoom, lo aprendimos en pandemia. No,
1: claro.
0: No es lo mismo si estás solo, tenés que estar, o sea, resuelve, salís, pero no es lo mismo.
1: No es lo mismo.
6: No, sí, pero tenés otro tipo de posibilidades, por supuesto que no es lo mismo, pero te da otra posibilidad.
1: Y te da otro margen de contenido, sí, sí, o sea, sí, como que es un programa aparte, no es la misma radio de siempre.
0: No es lo mismo.
1: Es una cosa extra que puedes hacer que antes no.
0: Que por momentos está bueno.
2: Más amplio. Hoy juega Uruguay,
6: sí,
2: porque en definitiva,
6: sí,
2: estamos en Estados Unidos porque es la Copa del Mundo. Hoy debuta Uruguay.
6: Quiero decir que estoy muy de acuerdo con, creo que fuiste vos, Andy, que no gane Estados Unidos.
0: No, nada.
6: Que no
0: nada.
6: Gane. Estoy deseando que lo baje alguien, sí, urgentemente.
0: Yo,
6: me da un miedo.
0: Mira, Uruguay.
1: Porque me da, uno quiere, ¿no?
6: Que, sí, yo sé que la FIFA es muy transparente, digo, pero me da muchísimo miedo que la cosa se empiece a despejar para Estados Unidos.
2: Sí, sí.
0: No, pero igual, estás.
6: No me gustó.
0: Toda tu vida viviste con que en el fútbol no.
2: No te
0: todo el resto te mata, gana toda la medalla, no, pelea con otro.
6: No, no, no.
0: En el fútbol
2: este
0: no.
2: Es nuestro terreno.
0: No, sí,
2: es
0: nuestro.
6: No, no.
1: Chicos, pero estamos acá. Estamos aquí.
0: Calle, vos como hincha, ¿qué hacemos con Uruguay? Porque uno los ama, los quiere como si fuera argentino, pero si salimos, hay una posibilidad argentino-Uruguay que nadie quiere. Los argentinos no queremos Uruguay ni España porque lo respetamos y porque justamente entendemos que son fuertísimos igual que nosotros.
2: No queremos cruzarnos con Uruguay, me imagino que ustedes tampoco.
0: Pero cuando juega Uruguay quiere que gane.
2: Pero la opción es que si Uruguay sale primero, saldría segundo España, lo cual es peor para nosotros.
0: Claro. ¿Entendés lo que nos pasa?
6: Sí,
0: de cariño
6: lo que
0: queremos,
6: pasa.
0: Pero por otro lado, ¿qué hace?
6: Yo creo, en mi caso, para Uruguay es como una situación incómoda, pero cómoda. Porque es un rival, Argentina, con el cual
0: no
6: querés
0: tampoco
2: competir.
6: No,
2: pero competir mano a mano.
6: Es competitivo.
2: No es Alemania.
6: Íbamos de punto con ustedes. Son los últimos campeones.
0: Sí.
6: Claro. Uruguay siempre nos gustan esas.
0: Para mí,
6: prefiero eso que una selección europea de esta.
0: Claro.
6: Juega contra Suecia, viste, que de
0: estamos
6: repente
0: haciendo un programa,
6: se levantaron bien, te clavaban 3 goles.
0: Estamos haciendo un programa con Rafa Cotelo.
6: Sí, sí, gran
0: que,
6: amigo.
0: Sí, Rafa. Me dijo que era amigo tuyo. Y hablamos con él de, para mí, hay una equivocación de Bielsa, que es Lucho Suárez, es como Messi, Neymar y Ronaldo, no puede no estar.
6: Sí,
0: ¿no?
6: Lo que pasa es que Lucho es Lucho, ¿viste? Él tiene, yo lo adoro, lo amo, además soy hincha nacional, para mí es el mejor jugador de la historia del fútbol uruguayo.
2: Ah, sí, tanto.
6: Y sí, sí, sí, sí, no hay discusión. Bueno, está, después yo a los grandes.
0: A Francesco
6: no lo vi, no, a Francesco lo vi, no, ni pica.
0: Mirá.
6: Al lado de Luis Suárez, pero estamos hablando de uno de los mejores 9 de la historia del fútbol para mí.
2: Sí, sí, sí, sí.
6: O sea, de los máximos goleadores del fútbol. O sea, no amerita discusión. Para mí no hay discusión.
2: ¿Tendría que haber estado o no?
6: Bueno, pero él se excluyó. Entonces, cuando vos te excluís, te hacen un partido de despedida, todo. Luis es mimoso a veces. Tiene esos arranques con Nacional, le pasó lo mismo. No, bueno, estaba en una charla por YouTube con alguien. Y no, bueno, Nacional no me llamó. Ah, la cosa era llamarte y empezó una campaña. Lucho a Nacional.
0: Fue.
6: Lucho a Nacional. Yo creo que el otro día debe haber dicho en el quilombo que me metí, ahora tengo que ir a jugar a Nacional.
0: Fue,
6: salió campeón, fue divino. Fue divino. Pero le vienen esos arranques a veces y yo creo que ahí fue un arranque. ¿Qué tal?
2: Le jugó encima le pegó a Bielsa.
6: Sí, y Bielsa además es una persona muy especial.
2: ¿No lo quieren a Bielsa ustedes, no?
6: No sé, a mí me parece que es una persona interesante, es un buen tipo, es un buen técnico, veremos, yo qué sé. Ha tenido el proceso, ha sido súper raro, hemos ganado partidazos y también hemos perdido partidos de manera medio increíble. Hay una interna ahí con los jugadores que no queda del todo claro.
0: Eso no está bueno porque por más que vos tengas a Guardiola, si los jugadores no terminan de aceptarlo,
6: Para mí la cuestión en un torneo como este es qué pasa, te jugás mucho en el primer partido. Hoy. Cuando vos tenés, claro, cuando vos tenés el grupo, hay algo ahí que parece que en el grupo hay como cierta cosa que no están del todo convencidos, porque hay rumores con Tavares. Vos, los primeros, los tres mundiales, era un bloque eso. Era una cosa muy unida, se notaba, no, claro, había divisiones, claro. No había uno saliendo.
2: Era la fortaleza de Uruguay.
6: Era tremendo.
2: La eso. Unión.
6: Ahora hay como un run alrededor que no está bueno. Yo creo que si Uruguay hoy tiene un buen resultado, eso te une inmediatamente.
0: ¿Qué pasó? Vení, me escribió algo así, ¿no?
6: Claudio.
11: Buen día. ¿Usted, Claudio, estaba en el aire y entró Marcelo a buscar un baño a la radio?
6: Bueno, sí.
0: Al lugar.
6: Estábamos en Justicia Infinita. La radio que nosotros teníamos antes estaba contra la playa, contra la Rambla. ¿No? Un edificio muy lindo, muy vistoso, ahí en el Portito del Buceo. Y de repente estamos al aire, como de ahora, se levanta Cayetano, vuelve y dice, vos, fue Salvador. Acaba de entrar Bielsa al baño. Jodiendo, Salva. Entonces, no, golpear. Marcelo, sí, se escucha. Se escucha de adentro. Entonces, le pedimos para hacer una nota. No doy nota. ¿Qué es esto? Dice él. No, estamos en una radio, le digo yo. Ah, no sabía. No.
2: Él se estaba meando.
6: Yo no. Fue, me parece que lo agarró un
0: número dos.
6: Ay, no. Lo agarró un atracón fuerte porque. Vos imaginate que él iba por la Rambla y la desesperación.
1: Primero que vio.
6: Claro, no fue una palmera. No, fuera a buscar algo porque pobre me parece que era el camión ese de sandía.
1: No, ¿viste? Ay, pobre, quedó re expuesto. Entró una radio.
6: Quedó muy expuesto, además.
2: Entró una radio, pero estaba haciendo dos.
6: Demoró unos minutos. Y cuando sale, como un poco transpirado incluso, le digo, no, pero sí, dos minutitos. No, pero yo hace 15 años que no.
2: De verdad.
6: 15 años, dos minutos, me hace así, ay, como la balanza. No. No me paga. Y se va. Y después agarramos la cámara de seguridad. Todo.
0: Le ofreciste a Salón, aunque sea sobre. Yo le hubiera dicho, es un programa de gastroenterología.
6: No, sobre eso. Vos en eso sos mucho más rápido, Andy. No, ya, agarraste la experiencia Hollywood, que vos vas. Yo soy más respetuoso. El hombre me dijo que no, dije, bueno, no, quedó. Pero le pusimos la chapita. Baño Marcelo.
0: Excelente.
6: Le hicimos una chapita ese mismo día.
0: Bien resuelto, bien resuelto.
6: Le hicimos, y es una historia que quedó, porque después terminó siendo el técnico de la selección.
2: Ah, ¿no era?
6: No, estaba en Uruguay, porque estaba en Uruguay. Y a todo esto nosotros teníamos un músico, el Chirola Martino de Hereford, una banda uruguaya muy conocida, que estaba ahí de invitado, y él presenciando toda la situación.
1: Claro, como te pido perdón. Claro,
0: pero pasa mucho de te pido perdón, pero no puedo.
6: Sí, claro, está pasando esto. ¿Qué crees? Claro.
2: ¿Lo hacen más Justicia Infinita?
6: Sí, hacemos. Ah. Ahora arrancamos.
0: Sí hacen.
6: Claro, con Salva y Nole. Y Nole
0: volvió
6: también.
0: Volvió Lucio Suárez.
6: Volvió. Nosotros, en un momento.
0: Como Cayetano
6: se fue Salva.
0: 5 años
6: estuvo afuera. Salva se fue Nole, quedé yo aguantando el mostrador. Y ahora volvieron los dos.
0: Bien.
1: Todo Pelanguer.
2: Todo igual,
0: boludo. ¿Está casado, Gonzalo?
6: ¿Yo? Sí. Estoy en pareja.
0: ¿Tiene hijos?
6: ¿Ella? Yo tengo hijos, sí, una hija de 16.
0: Mira, para ver cuánto tenemos en común.
6: Sí, no, vos tenés hijos más chicos, ¿no?
0: Yo tengo hijos más chicos, sí.
6: Demoraste más.
0: Sí, porque vos te anticipaste.
6: No creo. Vos tenés. Te confundieron con Macaya.
0: Es un gag para el aire.
6: La misma edad que yo o algún año más. No, yo te veía en la tele.
0: No, es verdad, yo a vos de chiquito siempre quise ir a Uruguay para conocerlo.
6: Yo te veía en la tele y vos viajabas solo, sin permiso de menor ni nada.
0: Eso ya. Es verdad. Pero te digo algo. Me confunde.
6: Vos, yo soy. Cumple 50 años ahora en septiembre.
0: Vale. Con el que me confundía siempre y es más grande que yo. En Macaya es medio un gag, pero con Charlie Berti sí me confunde. Y es bastante más grande que yo, pero con Charlie Berti sí me han confundido. Prefiero Charlie Berti antes que Macaya. Yo de Macaya es una libre interpretación.
6: Sí.
0: Para mí fue Pollo Viñolo, para mí, pero bueno. Entonces, ¿dónde está? Pará, el juego de Uruguay lo vas a ir a ver.
6: Sí, claro.
2: Hay mucho uruguayo acá, ¿no?
6: Hay muchísimos uruguayos.
0: ¿Uruguay quién?
6: Sí. Arabia Saudita.
0: Uy, nosotros perdimos con Arabia.
2: Y salimos campeón.
6: Y después
0: salimos campeón.
6: No, es un partido accesible. Nosotros jugamos.
2: No subestimes.
6: No, no subestimo, pero prefiero arrancar con Arabia que con España.
0: Obvio. Sí, es verdad. ¿Va a haber Uruguay-España?
6: Sí, en Guadalajara.
0: Ese partido hay que ver.
6: Sí, también nos vamos.
0: Hay que ver.
6: Nos vamos después del partido contra Cabo Verde.
1: ¿Vas a seguir a la selección entonces?
6: Seguimos a la selección, sí.
2: hubo un problema con el avión uruguayo que tenía que venir.
6: Se demoró.
2: De México para acá y no sé, no tenía los papeles.
6: No sabemos. Ahí yo, la verdad que ayer estábamos con la
2: fiesta.
6: Como
2: 2 o 3 horas más tarde, ¿no?
6: Sí, demoró. Pero esas son las cosas que a nosotros nos agigantan como, ya nos quieren dejar afuera, nos hacen esto. Contra la FIFA. Contra el piloto del avión.
2: Claro.
0: ¿Por qué no entendí?
2: Porque hubo un problema con el avión, un papelerío, no sé, o algo así, ponele, no le permitían, estaba en México el avión, no le permitían ingresar a
6: Pelistri es muy chiquito y no tenía los permisos, me parece. El permiso de menos para viajar. No tenía la firma, entonces bueno.
2: ¿Qué es eso de la fiesta de ayer? Pues?
6: Y bueno, hicimos
0: es lo que mejor te va, vos estás en televisión, radio, pero eso. La fiesta la rompés.
6: Sí, lo que pasa es que hace muchos años, casi que desde el arranque de Justicia, nosotros empezamos con un concepto que es la bajada. Que es el momento del año ese que vos ya está, se fue el año. Listo.
1: Claro.
6: No te comprometas a más.
0: Nosotros lo decimos, pero.
1: Es irremontable.
0: Nosotros,
1: a partir de acá ya está.
0: Nosotros lo decimos, pero en mayo empezamos.
6: Y bueno, eso es un poco anticipado. Pero un momento del año que es, ya está, no te anotes en el gimnasio. Ya está. Lo que no hiciste hasta ahora, déjalo para marzo.
1: Sí. Claro.
6: Y empezamos con eso, y un buen día empezamos. Nuestro programa estaba bastante asociado al mundo del rock, digamos. Y empezamos a poner música media bizarra. Una canción, dos canciones, como para festejar ese día. Y la gente se empezó a autoconvocar a la radio. Y año a año eso fue creciendo. Surge el que pasaba la música era yo, surge ese personaje con una camisa muy ridícula que es DJ Sanata, que el nombre me lo pone Salva, porque es sanatero, porque yo no sé, ahora aprendí algo, pero no. Y de 200 pasó a 500, y de 500 pasó, año pasado fueron 65.000.
1: ¡Locura!
6: Sí, pero además es una fiesta que se dice el mismo día. Tienen que venir.
0: Eso es lindo.
6: Tienen que venir. Porque
0: a nosotros avisar con 3 horas para poder tomar el buque.
6: Nosotros lo vamos a buscar. Si quieren, los vamos a buscar en un avión.
2: Se dice el mismo día.
6: Sí.
1: Y la gente lo está esperando. O sea, es como en una franja.
6: Sí, o sea, es sobre la primera quincena de diciembre, un poquito más. Y nosotros empieza este año pasado por el desborde que fue de la cantidad de gente, el caos que se. O sea, se para la ciudad, digamos.
1: Claro.
6: Es una cosa que yo lo veo, me entero por los videos. Porque yo después estoy arriba del escenario pasando música 2-3 horas.
2: Claro, no estás con la gente.
6: Claro, entonces hay todo un ritual alrededor de eso que es increíble, que son los colores, las camisas de colores, la gente va con las conservadoras, las heladeritas, con la bebida adentro.
1: Claro.
6: Llegan los grupos de amigos, es una fiesta de mucha alegría, es una cosa preciosa.
1: Y a nivel radial la gente está tipo esa primera quincena de diciembre esperando en el programa en el que se anuncia la fiesta.
6: Claro, es todo el tiempo se viene, hay olor, se siente, empieza toda una cuestión ahí a mediados de noviembre, que empieza una locura a generarse como una bola de se viene. Y hacemos como una guiñada la noche previa, que sacamos una foto, que es como la de la última cena.
1: Ok.
6: Y bueno.
0: Porque si no te agarras desprevenido y te
6: juega
0: demasiado.
1: Pero es muy espectacular. O sea, yo siento que esa es la magia de ese tipo de rituales. O sea, la gente se va a subir y te va a cancelar. Y además la persona a la que le vas a cancelar sabe que tiene un buen motivo.
6: Claro.
1: Como me bajo hoy de la cena.
6: O sea, es pico de empresas que arrancan a trabajar 3 horas antes para irse después. Lugares que cierran. Se ha convertido en un.
1: ¿Cómo se llama la fiesta?
6: La bajada. El año pasado tuvimos que poner una entrada. Al principio todos los años fue gratuita, pero el año pasado ya no la podíamos costear con sponsoreo.
2: Claro.
6: Fue una entrada muy popular, digamos, de menos de $10, pero
2: por lo menos para cubrir los gastos.
6: Sí, y la fiesta se agotaron las entradas para una fiesta que no tenía fecha.
1: No, buenísimo.
6: O sea, fue una locura.
2: A propósito de entradas, hoy, porque yo escuchaba argentinos, ponele, les cuesta el tema de comprar entradas, por ahí no hay, o están muy caras. ¿Cómo viene ese tema con los partidos de Uruguay? ¿Están muy caras también?
6: Bueno, parece que es un mundial especialmente costoso, digamos.
2: Hoy, porque yo escuchaba argentinos, ponele, les cuesta el tema de comprar entradas, por ahí no hay, o están muy caras. ¿Cómo viene ese tema con los partidos de Uruguay? ¿Están muy caras también?

0: 24 horas. Hubo un problema bastante fuerte con una de las tiqueteras acá, porque termina siendo un abuso, porque vos le pones una entrada. Está bien, hay un sistema, acá la reventa es legal, hay un sistema que está bueno. Vos de repente compraste una entrada.
1: No, pero si hay 50.000 entradas, si la tiquetera ya te salga 40.000, que ya lo saca, quedan 10.000 que se agotan en un minuto, sí, entonces claro, queda para la reventa.
0: Después se genera una inflación muy grande y vos de repente sos un artista que querés vender una entrada popular a, no sé, al precio que sea, y cuando querés acordar, las entradas se están vendiendo 10 veces más. Claro. Entonces, te perjudica muchísimo.
1: ¿Vos te acordás? No sé si Harry está en el piso, no lo sé, pero...
2: Sí, señor.
1: ¿Vos te acordás de... ahí está, Harry, puedes saludarla. Cierto que la última vez que te pregunté, vos me dijiste que no estabas. No, me gusta que lo veo a Harry como que se acaba de vestir, ¿viste? Como, sí, estoy acá. Escúchame.
2: Abrió la puerta, mamá, y estaba
0: presente, patrón.
2: Está viendo aquí videos, sí.
1: No, Pearl Jam contra Ticketmaster, que sí, esto ya claro. Pasó en los 90. ¿Cómo era?
2: Resumen, ganó Ticketmaster.
1: Sí.
2: La historia.
1: Gracias.
3: No, un poco menos resumido.
2: Tenían una disputa, no me acuerdo los detalles, o sea, si lo digo mal, corríjanme, y si pueden con un epíteto mejor. Pero tenían una disputa por los precios de las entradas, por el control del precio de las entradas, y quiso, o sea, Pearl Jam quiso liderar una especie de boicot a Ticketmaster, como decir, bueno, vendemos por otro lado. Y la verdad es que en su momento anduvo bien, y con el tiempo el capitalismo demostró que es más fuerte que el arte y ganó.
1: Y porque el sistema, claro, el sistema te va tomando.
0: Ahora, yo lo que tengo presente es que yo no sé si fue con el Coachella que salieron mensajes de WhatsApp.
2: Hubo una investigación, sí.
0: Capangas de una tiquetera, sí. Que decía, mira, le estamos cobrando el precio que queremos, como tomándose el pelo a la gente.
2: Sí, una tiquetera, y no, la tiquetera, algo. Era Live Nation, o sea, era la tiquetera de Live Nation, que se abrió una investigación en Estados Unidos por estafas, por los precios dinámicos justamente, y se filtraron un montón de conversaciones entre directivos y ejecutivos en las que decían, mira cómo los cago estos boludos, como hablando claro. Como burlándose de, mira cómo ahora les vendo el estacionamiento y se lo vendo al precio que se me canta, y se compartían entre ellos como por el chat interno de la compañía, burlas a los clientes, mostrando como igual pongo lo que quiero y compran cualquier cosa, pues son unos boludos.
0: Y acá yo recuerdo hace cosa de meses, me parece, algo que firmó Donald Trump a instancias de su amigo Kid Rock.
1: Ah, sí.
0: Que tenía que ver con esto de la reventa del precio de las entradas.
1: Mira, estamos hablando con Gonzalo Camarota. Juega hoy Uruguay. Uruguay juega hoy contra Arabia Saudita.
2: Llegó Majo Echeverría al estudio en este momento.
1: Llegó Majo Uruguaya. ¿Sí? Majo Uruguaya, bien. Que hable con Gonzalo. Que hable entre uruguayos. Me gustan los diálogos.
0: Entre uruguayos. Son distintos. ¿Qué haces vos, che? ¿Cómo andás?
1: Exacto.
2: Yo traduzco.
1: Ponete en modo uruguayo para hablar con. Ponete en modo uruguayo.
0: ¿Cómo andás vos?
4: ¿Qué haces,
1: Majo? Gonzalo, Majo.
0: ¿Andás bien, piba? Bien, ¿cómo? ¿Todo bien la cosa, che?
4: Che, re bien, vamos arriba. Lo conozco mucho, vamos Gonzalo, arriba, un fenómeno, lo escuché muchos años, así que justicia infinita, full. Y no mucho más, hoy con todo, con Uruguay o no.
0: Sí, más bien. Hoy estamos con mucha energía, hay una energía muy linda.
4: No salir.
0: Venía media apagada la cosa. Viste que estaba todo esto, que no había mucho clima mundial, Y en las comunidades, por lo menos en los espacios acá donde se ha reunido mucho uruguayo, hay un clima precioso, así que le tenemos mucha fe a Uruguay.
1: Viendo a Gonzalo, te voy a decir dos cosas. Lo que aprendí en 24 horas en Estados Unidos, el mundo que se viene, esto es importante, que es el siguiente. Primero, los hoteles se acabaron, la tarjeta de los hoteles se acabó. Ahora está la pulsera. Porque sí, luego vos también la tenés. La pulserita, y la pulserita puedes meter al agua.
4: Sí.
0: Sí. Sí.
1: Estoy seguro que Maduro está viendo eso, pasó hace 10 años. Puede ser. Yo te cuento el mundo que se viene. Sí. Y después fui al baño en el estudio de Urbana Play. No hay más bidé. No se hace más bidé. Ahora o manguera o inodoro inteligente.
5: Igual el bidé tiene un asentamiento importante en el Cono Sur.
1: Sí, pero no hay más bidé.
5: En el resto
1: pero
5: del mundo no es tan común.
1: Pero los departamentos que están haciendo ahora, pues Estados Unidos había bidé. En Europa nunca hubo bidé. Pero ahora se acabó el bidé.
2: No hay un auge de los... eso para cuando vayan a comer, necesito que me elaboren este informe. Me imagino que recién tuvieron poco tiempo, pero tengo entendido que en Estados Unidos hay un auge de los inodoros japoneses.
4: ¿Los inteligentes?
1: Inteligentes. Se puede sacar la

0: Cámara, mira, vamos al baño.
1: ¿Cómo sabe de qué país es el inodoro?
0: Acá tiene.
2: Porque son los. Si es inodoro inteligente japonés.
0: No, pero además, porque el japonés trata de ahorrar lugar en lo que sea.
3: Está bien.
0: Entonces, claro. Esto fue parte así. Pero ahora.
4: Es como un bidemático.
0: Acá hay lugar, vamos a ver en vivo el baño.
5: Atención, por favor.
0: En un móvil. Gonzalo, mostrarlo vos que tenés ahí inalámbrico.
5: Sí.
0: Acompañado hay cámara, ahí a medio pasillo.
5: Vamos a ver el inodoro inteligente.
1: Golpea a Gonzalo, que puede estar bien, ¿sabes?
5: Bueno. Sí, cuidado que despejemos.
0: Atención. Llevando,
5: acá hay
0: sí.
5: una persona, ojo que acá en el cuarto hay una persona haciendo una videollamada.
0: Atención.
5: Ah, pero sí. Está muy lindo esto, ¿eh?
3: ¿Es el que
0: Gonzalo
3: te
0: Camaro
3: la
0: está
3: cola?
0: Haciendo
5: sí, a ver.
0: Ahí está.
5: Tiene como. Puta.
0: No, sí, te sí. Podés sentar en vivo, se Gonzalo.
5: Abrilo, no, abrilo. Lo acabo de abrir y me salió un chorro.
2: Podés regalar. Te sirve para regar la planta también.
0: Ahí va, exacto.
5: No, con los comidos.
2: Otro no sé qué hace. Sí.
0: Terrible.
2: Pero este te tira agua.
6: De pecho.
5: Sí, ya veo.
0: Y el otro. ¿Y el otro?
2: El otro no sé.
6: No, bueno. Vale.
5: Capaz que
1: no,
5: caliente.
1: Es agua fría,
5: capaz
1: agua caliente. Claro. Debe ser, ¿o no?
2: Ah, sí. A ver.
3: Pero eso no, perdón, te calienta la colita, ¿o no?
6: Bueno, para lavarlo sí, los dientes.
0: Está dando.
6: Esa colita lo hace un poco porno.
3: Sí, bueno,
0: no.
3: Te
0: puede lavar los dientes. Ay, ¿qué pasó?
5: Pará, porque dice fémine. Fémine.
0: Fémine.
3: Ah, femine. Femenina.
2: Se ve que es por género, limpia.
3: Qué raro.
2: Fémine para limpiar otro pH.
3: No, capaz el chorro no está fuerte.
1: Adelante.
0: Pero son centímetros.
5: ¿Cómo sale el chorro de fémine?
0: No. ¿Mucho es?
3: Claro.
0: Es
6: que el otro te va a arreglar.
4: ¿Adelante o atrás? Tiene dos ángulos.
0: Ah, la presión del agua es distinta. Ahí va, eso sí.
3: Claro, la presión del agua.
0: Entonces es más amable ahí, me parece.
5: Es más amable.
2: No seas machirulo,
0: Pero va a poner...
5: Acá está para.
6: Yo me gustaría el femenino.
0: Basta. Podrías poner la cara en las dos para ver la presión del agua.
6: Está todo mojado.
2: Pregunta para que.
0: Bien.
2: Y ya sabes cómo me pongo.
1: Bien. Especialista en baño. Sos
0: vivo.
1: Sos muy bueno haciendo móviles en baño.
2: Yo arranqué ahí.
0: Claro.
2: Era un programa de diseño de interiores.
1: Varios públicos.
2: Y arranqué haciendo el móvil del baño.
0: Excelente.
1: Se nota, ¿eh?
0: Sí, bien. Bueno, amigos, bueno, ¿dónde vas a estar acá entonces? Ahora hoy te vas a
2: noche de partido. Nosotros estamos hoy, mirá que los quiero a ustedes, porque vinimos...
0: Estás lejos, ¿no?
2: En Georgia. Pasamos Palmitre, Daytona. Fue impresionante.
0: Hace dos días que salió, está haciendo un programa.
4: Para venir a hacer el móvil en el baño.
2: Para venir acá y ahora nos volvemos a
0: Estados Unidos, a Georgia. Porque no querías salir por Zoom. Estados Unidos no es Tucumán, ni Uruguay.
2: Estamos, no me acuerdo, pasando aventura.
0: ¿Dónde están los millonarios?
2: No. Vi mucho uruguayo, así que millonarios no.
0: ¿Cómo se llama donde vive Susana, donde estaba ahí Palm Spring?
2: No, Palm Beach es lo de Donald Trump. Ahí son los millonarios.
0: Claro, ahí está. Ese es millonario, ¿verdad? Susana.
2: Yo estaba de vacaciones con mi hija un día y me estaba quedando sin nafta y me digo, entramos acá, José. Y me tomé un café en la estación. Digo, qué rico este café, claro.
0: Palm Beach.
2: No, claro.
1: Pero había que pagarlo el café.
2: Claro, el café, más caro que...
0: Otra cosa. Te digo el último tema para compartir, Gonza, que es algo que alguien ponía en redes sociales, lo voy a leer tal cual porque me gustaba un tema más para compartir, que era ese primer mundial que vivo estando en pareja y el panorama es durísimo. Me dijo que salía viernes y voy a tener que negarme a Estados Unidos, Paraguay, necesito ayuda. Pasa mucho esto en el mundial, puede ser hombre o mujer, porque hay muchas mujeres fanáticas de fútbol.
4: Sí, claro.
0: Pero si estás en pareja con alguien que no le interesa el fútbol,
1: le dije a mis amigos, lo que más me gusta de haber venido acá al mundial, obviamente el mundial en sí, está claro, no venía a ese programa, pero digo, una de las cosas que más me gusta es que voy a poder ver los partidos
4: sin poner excusa,
1: sin estar con mis hijos, claro, exactamente, que obviamente hay que
0: cuidarlo,
1: tenés que llevar al colegio, tenés que hacer todo. Y acá creo que vi el 90% de los partidos ya.
2: Es espectacular. Bueno, Salva, el otro día contaba al aire que marchó una pareja ahí, 2018 marchó.
0: Y sí.
2: ¿Por qué? Y bueno, porque claro, acababa de llegar a Madrid, él se había ido como una suerte de año sabático y se encerró a ver todos los mundiales del Mundial de Rusia y bueno, cuando quiso acordarse.
1: No estaba. Cuando salió la habitación
2: se le fue la tortuga.
4: Claro, ya no estaba.
2: Se le fue.
4: Bueno, vimos.
0: Me faltan componentes en esa historia, pero. pero dejemos la.
2: Pero
0: cosa.
2: No. Pero en un momento se fue, claro, se apagó.
7: Vimos hace unas semanas una pareja que te conté que el hombre le pasó un contrato escrito a la mujer porque era la final de básquet.
1: Es verdad.
7: Y decía como en este horario.
2: Ah, no puedo. No,
1: la NBA.
7: Hay un contrato.
2: Hay una comedia muy buena de Jimmy Fallon con Drew Barrymore. Una comedia romántica que él es hincha de los Medias Rojas en béisbol. Y es todo perfecto.
1: Red Sox.
2: Sí, es todo perfecto, pero le dice, yo mi problema es que soy muy hincha de los Red Sox. Y dice, ¿dónde está? Y son 162 partidos al año de béisbol.
0: Ah, claro.
1: Es como la película de Suar, la del fútbol, ¿cómo se llama? ¿Cómo es el nombre?
6: Me casé con un boludo.
0: Fútbol o yo.
1: Me casé con un boludo es otra. Ah. El fútbol o yo, exactamente, que eres fanático, que mira todos los partidos y bueno, tiene problemas matrimoniales por eso.
0: Sí. Amigos y amigas,
6: Andy, bueno, alguien le va a decir que se va a la doctor House.
0: Yo le diría que se quede un bloque más porque vino desde Georgia, nada más. No, pero si no, estamos.
2: ¿Qué hora estamos?
0: Dejamos ir, pero agradeciéndote que hayas venido.
2: Vengo, vuelvo acá. Si quieren.
1: Otro día, sí, obvio.
0: Otro día.
2: Ustedes ahora se van para Dallas y siguen acá.
0: Vamos y volvemos. Okay.
1: Arabia Saudita 1. Bueno. Uruguay 3. Anotalo.
2: Bueno, me gusta eso. Yo quiero que haga un gol Darwin. Necesitamos que.
1: Y la evolución un poco del fútbol. La evolución del fútbol.
0: Yo te voy a decir algo. Ese chiste, yo.
1: Es bueno.
0: Yo lo pensé también, pero digo. Imagínate, se llama Darwin ya. Toda su carrera, todos los medios necesarios lo hicieron antes que nosotros.
1: En Urbana no se había hecho.
2: No. Yo no lo he escuchado. La verdad que tú.
0: No, y además.
1: No lo había escuchado.
2: Porque es un nombre común Darwin allá.
1: Claro.
2: Viste que en Uruguay los nombres.
0: Y además son chistes que después van evolucionando y no pasa nada, va siendo uno mejor que el otro, es así. Escuchame, el problema de Darwin cuando juegue contra Ecuador.
2: Sí.
0: Ah. Es un chiste muy darwinista, tenés que conocer un poco.
6: Estuvo en Galápagos, Darwin.
0: Exacto, estuvo en Galápagos.
2: Estuvo en Uruguay también.
6: Estuvo en Uruguay, Darwin, caminó desde Bahía Blanca.
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12: Son las 11 y 10 de la mañana. La temperatura, José, en la Ciudad de Buenos Aires, ¿cómo estamos?
13: Vamos bien porque venimos de muy abajo y está subiendo. Estamos en 8 grados, 7 la térmica y vamos quizás hasta los 15 en la tarde con sol.
12: Con sol.
14: No es poca cosa. Igual está costando subir.
13: Sube, bandera de la mañana, nos vamos hasta los 20.
12: Y pasa que también tarda en salir el sol. O sea, el sol sale muy bajito.
13: Sale muy bajito y muy tibio. Es el sol más frío del año el que estamos teniendo.
12: Bajito y tibio.
14: Está picante.
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12: 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Y tenemos, efectivamente, me voy a acercar al estrado. Primero vamos a hablar con nuestro tatuador estrella.
14: Llegó.
12: Con Chispa Tatú, querido, ¿cómo estás?
15: Hola, amigo, ¿cómo estás?
12: Muy bien.
15: ¿Cómo andan?
12: No sé en qué momento armaron todo esto.
15: Mientras vos estabas hablando con Andy, yo vine para acá atrás, hice la silenciosa y...
12: Claro, no tengo retrovisor.
15: Armé todo, por eso. Tampoco se me veía por pantalla.
14: Limpió el espacio, todo, no, se acomodó.
12: Es muy importante, ¿no? La higiene en el mundo.
15: Siempre. Sí, olvídate. Eso, o sea, por eso primero me puse los guantes, preparé todo, me saqué los guantes y está preparado.
12: El tatuaje es la industria que más papel film gasta de la historia.
15: Y servilletas, las dos cosas.
12: Servilletas y papel film, sí.
15: Es lo que más se usa, sí, total.
12: Bueno, vamos a conocer a nuestras oyentes. ¿Qué tal? Mucho gusto.
16: Mucho gusto, Sil.
12: ¿Vos sos Sil o Dai?
16: Sil,
12: perfecto. ¿Cuántos años tenés, Sil?
16: Sí.
12: Te puedes parar si quieres. Así estamos más.
16: 5'8".
12: ¿Y qué promesa hiciste?
16: Tatuarme.
12: ¿Qué?
16: En un momento pensé tatuarme el Ya Está de Messi y no me terminé decidiendo. Y bueno, cuando pasó.
12: ¿Ya está, perdón, el texto o la carita de él haciendo
16: No, el Ya Está, el texto.
13: Perdón, ¿con alusión a qué? ¿En alusión a qué?
16: Para mí representaba muchas cosas el Ya Está en ese momento.
13: ¿Vos habías logrado algo muy difícil?
16: Estaba tratando y en un momento dije, bueno, basta, ya está.
14: Bien.
16: Y bueno, seguí dando vueltas por esta cuestión de hacerme un tatuaje. Yo no tengo tatuajes.
12: Ah, ¿este es tu primero?
16: Este es mi primer tatuaje.
12: Wow. ¿Nervios?
16: No, confío en Chispa.
12: Sí, yo también, pero... ¿Le tenés miedo al dolor?
16: No me gustaba. Hay un tema del indio que se llama la chica del la piba del blockbuster que dice, y nada de tatuajes que ensucien su piel. Entonces siempre dudé en esto de hacerme o ensuciarme o no ensuciarme. Y bueno, y ahora...
12: También es cierto que cerró Blockbuster ya.
16: También cerró Blockbuster y el indio ya no está. Y como sus temas tienen que seguir sonando, yo voy a poner el cuerpo y lo voy a tener siempre cerquita.
12: ¿Y qué te vas a hacer?
16: Una frase que dice... ¿Cómo es, Chispa?
15: Pensando en vos siempre.
12: Perfecto, bien, que viene. Ah, bueno, vos nos habías contado cuando hablamos en su momento que tenía que ver con alguien esto.
16: Claro, exacto. Pero ahora va a tener que ver con dos cosas, entonces no va a ser tan melanco.
12: Está bien, perfecto. Hay un momento para los tatuajes emotivos. Viste que hay gente que.
16: Bajón, si no te pone mal.
12: No, pienso que al haberse puesto muy, muy de moda tatuarse, tipo, cosas porque sí, antes yo supongo que en una época capaz que era más pensado, viste, le ponías más cabeza lo que te ibas a hacer, no sé qué. Ahora en un momento como que me gusta este dibujito de Gaturro, sí, me lo tatuó.
8: Justo,
12: sí, justo ese, ¿no? Bueno, hay gente que sí, José, ¿por qué no?
8: Pero capaz
12: sí,
8: que no es. Sí.
12: No sé, cada uno. Digo, sí, siento que nos zambullimos todos rápido como al hacerme el tatuaje de homenaje, el no sé qué, el me tatuó esto, la cara de tal, la frase de tal, y capaz que a veces hay que dejar que cuando son muy significativos que asienten un poco.
16: La espuma, exacto.
14: No tanto del impulso, sino sentirlo un poco más.
16: Exacto. Y que después te hagas cargo de llevarlo siempre.
14: ¿Sil, te costó elegir dónde hacértelo?
16: Lo pensé. Pero decidí algo que lo vea, que no sea que lo vea todo, y elegí el antebrazo.
12: Bueno, ¿era eso o la de Benedetto? Rapado al costado, lealtad de grandote acá.
16: Bien. No. Ahí va a estar bien. Ahí va a estar bien. Obviamente, mano izquierda. Con la derecha, nada.
12: Perfecto. Vamos a hablar con Dai. ¿Cómo le va, Dai?
17: Hola, Harry. ¿Cómo estás? ¿Cómo andan todos?
8: Hola.
12: Dai. ¿Primer tatuaje para vos también?
17: Primer tatuaje.
12: ¿Cómo están los debutantes? Sí. Chispa, vos.
17: A un día de debutar argentino, aparte, o sea, al límite.
12: Claro. Debutamos todos juntos.
17: Sí.
15: Se la ve más nerviosa, puede
8: sí,
15: ser.
8: Sí,
15: claro.
8: Está más nerviosa.
15: Más, ¿no?
12: ¿Qué te pone nervioso, el tatuaje o el estar al aire?
17: Estar al aire.
14: Ah.
12: Ok, está perfecto, perfecto.
15: Bien.
12: Aparte no duele, ¿no, chicos? El tatuaje, todo lo.
15: A mí no me dolió. No, pregunta la mano. Sí, duele.
8: A mí no me dolió.
12: No, bueno.
14: ¿Querés que te miento o que te diga la verdad?
17: Yo diría que antes que termine el programa él se tiene que tatuar.
8: No te llevé gente al fondo. Elegiste vos tirarte
12: vos
8: al
12: río. Vos decidiste sola, tranquila. ¿Qué te vas a hacer vos?
17: Me voy a tatuar la palabra lío. Porque mi perro se llama Leo, en mi caso somos muy fanáticos de Messi, mi novio fanático lo tiene tatuado. Hoy hace 6 años que traje a Leo a mi casa, lo rescatamos.
14: Wow.
17: Y justo cuando Sol me escribió y me dijo el lunes, yo no me había tatuado, la promesa y todo, dije, tiene que ser ese día.
12: Cumpleaños del perro.
17: El cumpleaños del perro y bueno, Leo por Messi, por la selección.
12: ¿Qué perro es? ¿Marca perro?
17: Marca perro.
8: Decime que rompió toda la casa con ese nombre.
17: Sí, al principio sí, hasta está me comió paredes.
12: ¿Comió paredes?
8: Sí. Y bueno, son dos jugadores de la selección.
12: Sí, sí. Claro, pues me gusta.
8: Está bien.
12: Bueno, pero.
17: Lo traje, cuando llegué dije, menos mal que no lo traje.
12: No te puedo explicar el alivio que siento porque en preproducción, cuando hablamos, Sol me dice que te querías hacer un homenaje al perro y yo en mi cabeza dije, ah, el perro falleció, entonces se quiere tatuar al perro. No sé si es el alivio que ahora me estés hablando de que Leo está vivo. O sea, yo ya me había angustiado, ya pensé que se viene a charla triste.
17: No, y 6 años, justo hoy.
12: Perfecto, cumple 6 añitos Leo. Bueno, esto lo vamos a estar viendo mientras tanto, mientras seguimos con el programa. Va a haber cada tanto algún ponchazo, vamos a meter ahí un picture in picture, no sé cómo le dicen en el sentido del vocabulario técnico del audiovisual, pero vamos a meter un cuadradito ahí donde vamos a estar viendo a Chispa tatuar por primera vez a dos personas. ¿Ya saben quién va a ir primera de las dos?
15: No, creo que voy a arrancar con Leo, que es más chico, más corto.
12: Perfecto. Y...
8: Chispa.
12: Pará, ¿qué sabes? Capaz que lo quieren letra gótica gigante en la espalda.
15: No, ya estuve...
14: Relleno.
12: ¿Dónde va Leo?
17: Acá.
12: Perfecto, está bien, listo. Entonces, ¿tienen la tipografía elegida ya, Chispa?
15: Charlando todo, sí, sí, sí.
12: Perfecto, bueno, adelante entonces.
8: Chispa, antes de arrancar, ¿hablaste con algún psicólogo alguna vez? Tenemos uno acá, pero vos, desde el mundo del tatú, ¿por qué?
12: Mira, por lo poco que lo conozco a Chispa, yo supongo que ya haber hablado con un psicólogo alguna vez.
8: No, pero me refiero...
15: Estoy en tratamiento.
8: ¿A qué? No, bueno, no, tampoco. Pero, ¿qué significa para la gente marcar algo en la piel? Digo, ¿por qué tanta gente, después de algo importante en su vida, acude a eso?
15: No, específicamente no lo charlé. Es bueno el lunes que viene lo voy a charlar.
8: Charla.
15: Pero sí, yo soy un psicólogo.
8: Bien.
15: Cuando vienen, porque
12: ¿te habla mucho la gente?
15: Sí, o sea, cuando viene con significado, mucho significado, poco, no importa. Te empiezan a contar la historia, capaz que se ponen a llorar, capaz que tengo que parar de tatuar, capaz que tengo que meter un abrazo, capaz que, o sea, es
8: bien.
15: Cuando va con significado, bien, es como que me adapto a lo que va pasando. Claro. Pero no lo hablé nunca con el psicólogo, pero me lo pusiste acá ahora.
14: ¿Viste que dicen que las personas que se tatúan, que se corten el pelo, que se tiñen, vienen de un proceso de crisis un poquito?
12: A vos te preguntan, amigo.
15: No, no, que te estaba mirando a vos por eso. Hay muchos que dicen que cuando se separan van a la peluquería, van a hacer esto, van a hacer lo otro y van a tatuarse.
12: Porque es el cambio de energía general que tenés que hacer.
14: Rompemos con
12: claro.
14: cosas.
12: ¿Alguna vez fuiste objetor de conciencia de un tatuaje? ¿Te cayeron con algo y dijiste no, esto no lo hago?
15: No, no, No, o sea, hay por ahí cosas que no me divierten hacerlas. Y por ahí trato de llevarlo como para mi estilo, mi lado, como para no hacer eso. Y a veces no tengo chance, a veces le digo un valor sumamente exagerado para que me digan que no.
12: Claro, ahí va.
15: Y me terminan diciendo buenísimo. Y yo digo, dale, vamos a hacerlo.
12: ¿Cuál es la zona del cuerpo más difícil de tatuar? Última pregunta de mi parte, no sé si ustedes.
8: Todas
12: si
8: incluidas, ¿no?
15: Las costillas, dale, porque depende de la respiración de la
8: todas
15: persona.
8: Todas incluidas.
15: Depende de la persona, las costillas, depende de la respiración.
12: Ya entendí la pregunta y te la estás respondiendo.
15: Sí, sí.
12: ¿Pero por qué? Porque se mueve mucho.
15: ¿Vos cuál te tatuarías?
8: El talón.
12: Todas incluidas.
8: El talón. Okay.
15: Todas incluidas.
8: El talón. Voy okay. a responder tan sincero como vos.
14: Para okay. la costilla, la más difícil y la que más duele también. Por los huesos.
15: Y depende, si pensamos como José en todas las partes, no,
14: no
15: sé.
14: Yo no pienso como José, okay, okay. Separame bien, de José bien. Siempre.
12: Yo de lo que yo probé, por lo menos,
15: lo pasa la parte
12: costilla
15: de acá,
12: es lo peor.
15: La parte de acá atrás también duele.
12: Ah. Sí, sí, sí,
15: hueco,
12: la costilla
15: es del infierno. Gracias, Marce, me lo enseñó. Ahí duele, pero las costillas, en realidad, cada persona tiene un umbral.
14: Sí, sí, es verdad.
15: Hay personas que lo tatuas en las costillas y no le duele, pero el tema de la respiración es muy... O sea, yo tengo que andar metiendo una línea por una respiración porque no... Si no está... Y mi mano está...
14: ¿Y qué pedís? ¿Que te avisen cuando va a respirar?
15: Le digo, bueno, a ver, mantener la respiración. Tira una línea, es un segundo. Tira una línea, si veo que no se mueve mucho, nada. Pero hay personas que tienen como la caja más...
8: Más grande.
12: Sí, el bandoneón. Sí, el bandoneón más largo. Sí, sí, sí. Bueno, adelante, Chispa, entonces.
15: Bueno,
12: te dejamos con tu laburo. Se quedan nuestras dos oyentes que se van a tatuar por primera vez, las dos,
14: lindo.
12: La verdad. Hemos
14: qué
12: conseguido.
14: Lindo por primera vez, ¿no?
12: Dos debutantes. Vale. ¿Qué es lo último que hiciste por primera vez?
14: Ay.
15: Primero, mira esto.
14: Uf. ¿Sabes que no sé?
8: Esas preguntas hay que pensar. O sea, respuesta, no, pues, pregunta, no.
12: La... Es malísimo, ¿viste? Cuando te agarran para así de la nada y te dicen, ¿qué es lo último que hiciste por primera vez?
8: Mmm. No lo sé.
12: Lo mío no se puede contar. Así que vamos a seguir adelante entonces. Con este programa, son las 11:20 de la mañana y tenemos a dos personas debutando con sus tatuajes gracias a Bigbox.
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9: Hay algo que pasa cuando estamos en el Mundial que te agarra, te sacude, te llena de ilusión, de ansiedad, te hace llorar sin saber por qué y te desborda de alegría. Y en el medio de ese caos hermoso no podemos pensar en otra cosa que no sea bancar, alentar a nuestra querida selección. Por sí. Eso, queridos amigos, muchas veces no queda otra que gritar como la chiqui en la Shell. Claro. ¡Vamos, Argentina, carajo! ¡Mierda, carajo! Así es. Bien, vamos a presentar nuestra invitada. Déjame ver la data.
10: Está emocionada.
11: Mila. Está contenta. Sí,
9: está feliz. Contenta, Soleimani, pero te voy a decir algo. Nació en la Argentina.
11: Sí.
9: En el 2003. Nosotros somos.
11: Nosotros somos del
9: 1998.
11: 98. Exacto.
9: Bien, ella es de 2003. Es una estrella de TikTok a nivel de 11 millones de seguidores.
10: No.
9: Ludmila es un. Ludmila, 15, 11 millones de seguidores,
11: sí,
9: ¿es eso?
11: Sí, increíble la verdad.
9: No es un nombre para tener 11 millones de seguidores.
11: ¿Cómo que no? Claro que si le damos un aplauso a la.
9: Vamos.
10: Fuerte el aplauso, fuerte el aplauso.
9: Pero viste cuando vos decís. Bueno. Ludmila 15 que va a durar 2 semanas. Es para los amigos, no es para
11: el usuario. Ese usuario no sabía que iba a llegar a tener 11 millones de seguidores.
9: Gracias por traducir. Claro.
12: Antes de ese tenía Lud Soleil 13, o sea, peor todavía. Claro. Tenía 13 años y empecé.
13: Pero perdón, que tengas 11 millones de seguidores quiere decir que todos conocemos a alguien que sigue a Ludmila.
11: Todos
13: conocemos a alguien que sigue a Ludmila.
9: Sí, sí.
11: Pero claro.
9: Bueno, tenemos mucho para charlar. Es hija de Milad Soleimani, que es un pastor que nació en Irán.
12: Sí,
9: ¿no?
12: En Irán. Tu papá. Justo juegan, así que lo vamos a estar viendo.
13: Claro, hoy juega Irán con Nueva Zelanda, creo.
9: Sí, estamos para hablar de Irán y todo eso. Sus padres, las abuelas de Ludmila, viven en Irán y ellos vienen a Estados Unidos. O sea, ya tenemos un tema geopolítico para charlar. Sí. La mamá también es pastora, es hija de pastora, tiene dos hermanos más chicos. Pero hoy ella está acá, ¿por qué?
11: Ella está acá porque, además de estar ejerciendo su carrera maravillosamente en Miami hace 8 años, ella es cantante. Hace 3 días lanzó su primera canción, que se llama Mambito. Además de eso, va a ser la cantante encargada de cantar en el Fan Fest oficial.
13: Pero para repasar, ella es argentina.
11: Sí.
13: Su familia vive en Irán.
9: No, sus y abuelos. Ella vive, papá abuelos. Pastor vive acá.
13: Ah, sí, y vos vivís con tus viejos en Estados Unidos.
12: En Estados Unidos, con mis papás y con mis hermanos. Nos vinimos ya hace 8 años de Argentina.
9: Y es Ludmila.
13: ¿Qué número?
12: Te lo juro, Ludmila 15. Después, bueno, Lud Soleimani. Siempre digo, bueno, Ludmila Soleimani. Así que claro, lo tuve que cambiar porque si no.
9: Claro. Escúchame, pero me cuentan ustedes dos de dónde son los tantos millones de TikTok. ¿Cuál es el contenido? Sí. Ahora empezaste a cantar, pero cuando empezaste hacía más.
12: Claro. Sí, hacía más mucho boludeces. Más. Claro, más make-up, más lifestyle, un poco de lo que es el día a día. Como arréglense conmigo para ir a tal lugar.
11: Claro.
12: Y contaba muchas historias de cosas que me pasaban o cosas que le pasaban a mis seguidores.
11: Mucho story time.
12: Story time.
9: Gracias por traducirme. Es porque Calle está grande.
13: No, yo
9: te cuento, story time es que es como un reality, claro. Lo
12: Me encanta. Ah, eso es el uno, eso es el uno. No, no. Y así compartía y íbamos, bueno, subiendo y creciendo.
9: No.
12: Hoy tenés que estar al día. TikTok es una de las aplicaciones número uno. Pasó a Facebook. Eso me impresionó.
9: ¿En serio? Pasó a Facebook.
12: Sí, Facebook, YouTube.
9: Facebook que todos creían que ya pasó, porque no sé qué, pero era imbatible.
11: Ya van, ¿se dieron cuenta cuando vinieron en el avión que en la plataforma de la aerolínea para ver contenido, tienes películas, tienes series, tienes música?
13: Y tienes redes sociales.
11: TikTok. No es que tienes redes sociales, es que tienes un montón de TikToks descargados para ver en el avión.
12: Wow.
11: En la pantalla del avión.
9: Yo vine de otra aerolínea, pero
11: locura.
9: Wow.
12: Tremendo.
13: ¿Cómo qué edad tenés?
12: 23, cumplí hace
13: poco. Claro, muy chica, muy chica.
12: Sí.
13: ¿Y qué te pasa con todo eso?
12: No, es increíble. Es una exposición muy grande, pero al mismo tiempo sabían lo que me está metiendo una vez que explotó todo esto en pandemia. Tenía mucho tiempo
9: libre. Explotaron todo.
12: Sí, porque estudiaba online acá en high school, en el secundario lo hice acá. Entonces, nada, tenía mucho tiempo libre y me digo, me encanta todo lo que es, por ejemplo, empecé con comedia. Okay. Empecé con comedia y luego digo, bueno, pero esto no es lo que me encanta a mí hacer. Y justo cuando aprendí inglés, a hablar un poco más inglés y entender.
9: ¿Pero vos por qué naciste en Argentina? Perdón, vuelvo a.
12: No, mis papás todos, o sea, mi mamá es argentina, mi papá se naturalizó argentino, vino, cuando él tenía un año vino a Argentina con mi abuela, porque estaban en guerra.
9: Los son casi argentinos o argentinos.
12: Claro.
9: ¿Y cuándo vinieron a Estados Unidos?
12: En 2018, agosto de 2018.
9: Hace re poco.
12: Sí, yo justo cumplía 15, recién 15
9: hace
12: años.
9: Hace dos mundiales.
12: Sí, hace dos mundiales.
13: Ah, después de Rusia.
12: Literalmente, sí, después
13: ahora,
12: de Rusia.
13: Ahora, 11 millones de seguidores en TikTok, ¿se traduce a no puedo caminar por la calle o me reconocen todo el tiempo?
9: No,
12: tranquilamente. Por ejemplo, voy a lugares como Disney, lo que pasa es que mi audiencia es un poco más joven. Claro. Entonces, por ejemplo, voy a Disney.
13: No entiendo lo que es eso.
11: No.
12: Por ejemplo, los seguidores, vos podés ver la edad que tienen, de dónde son, muchos son de México, muchos de Argentina,
11: claro.
12: De acá, de España, y siempre cuando me cruzo por la calle, la mayoría son chicos que, por ejemplo, viene la madre y me dicen, está mi hija y le gustaría conocer,
11: claro.
12: Y yo, claro, y son chicas, por ejemplo, de 14, 13, 15,
11: bueno, eso a veces es como medio agridulce cuando quieres empezar a transformar tu contenido, o sea, te pregunto porque eres un artista de 23 años, un montón de tiempo generando ese tipo de contenido, hoy quieres hacer música y sigues teniendo un público que capaz es más infantil que el proyecto que quieres ejecutar.
9: ¿Te estás hablando a vos, no?
11: No, yo ya estoy un poquito más grande que Luke.
9: Okay.
11: Pero no te pasó eso, como de decir, bueno, hay que hacer música ahora, virar un poco el público al que apuntamos.
12: Claro, no, yo lo bueno es que cuando empecé con el proyecto de la música dije, no quiero hacer como letras obscenas ni nada, porque también sé que tengo un público bastante joven.
11: Claro.
12: Y obviamente, por ahí mi guía, lo bueno es que.
9: Pero perdón, me interesa ese punto. Ustedes son cantantes, está en el piso José Harry Mabel, me gusta decirlo. Vos no querés hacer letras obscenas, pero sin embargo, las pibas que la pegaron, y eso como Emilia, como Tini, como Nicky, no tienen problema con eso. ¿Vos eso se elige antes o te pinta el tema o cómo es?
12: Y yo creo que por ahora lo elegí así, no sé cómo será en el futuro, no es que estoy completamente cerrada.
9: Y las siguen todas chiquitas, que no importa la edad que tienen, como que no entienden la parte de.
12: Sí. Claro. No, yo por ahora decidí, dije, no quiero nada obsceno ni nada que tenga, por ejemplo, doble sentido. Por ahora, para comenzar, y así lo largué. Pero no sé cómo será en el futuro.
9: Pero tiene que ver tu padre pastor y tu madre pastora.
12: Sí,
9: ahí va.
12: Eso un poquito, obviamente. Sé que la gente de la iglesia me sigue todavía.
9: Claro.
12: Así como hay mucha gente que me sigue, obviamente que no tiene nada que ver. Para mí la iglesia también es como mi vida, fue una gran parte de mi vida y es. Entonces también es como que no quiero cruzar esa línea. Por ahora estoy en eso.
9: Tengo muchas preguntas de tus padres, porque tu papá vino a Estados Unidos y hace 3 semanas Donald Trump dijo, Irán, voy a destruir Irán, no va a quedar un iraní, más o menos esas amenazas que hizo. ¿Cómo vive tu papá? Que tu familia está allá y tu papá está acá, gobernado por un presidente que estaba diciendo eso contra Su propio país debe ser muy, es una experiencia muy...
12: Sí, es muy complicado, más que mi abuelo está allá, está en silla de ruedas, mi papá, lo que más le da miedo era que me dice mi abuelo, mi papá no puede salir corriendo, no sé qué puede pasar.
9: Hay refugios, claro.
12: Claro, queremos llamarlo y no se puede llamar a Irán, no lo podemos llamar, tuve que encontrar alguna manera de una aplicación para llamar a un primo, para poder ver si él está bien, cómo se encuentra, porque también estuvo teniendo problemas de salud, entonces, como que era muy desesperante, porque estuvieron como 2-3 meses sin poder contactarlos, no poder hablar con ellos, no tienen comunicación.
11: Claro.
12: Cortaron las llamadas de Estados Unidos a Irán. Yo igual me fui a Europa y tampoco pude llamarlos desde ahí. Entonces, no sé, es como muy complicado, pero bueno.
9: ¿Y cómo lo vivió tu padre? ¿No tenía un tema de estando acá, que era el país?
13: Una contradicción
9: ahí un poquito.
12: Y sí, él ama Estados Unidos, mi papá, le encanta, pero sí, es un tema muy complicado. Es un tema muy complicado todo.
11: Contradictorio, ¿no?
12: Y sí, porque también, tenemos nuestra familia allá y es un lío, la verdad.
13: Pasa que también a veces no se trata de el pueblo de Irán y el pueblo de Estados Unidos o el pueblo de Israel. Claro, son políticas, son gobiernos, son dictaduras teocráticas en el caso de Irán, gobiernos de derecha o de extrema derecha en el caso de Estados Unidos, de Israel, digamos, intereses que van por fuera de lo que somos las personas comunes.
12: Claro.
11: ¿No? ¿Hay algo que te haya como costado a nivel redes sociales como de ser de alguna manera protagonista de esa historia con tu familia y de gente que te solicite como que hables de estas cosas más, de que te involucres de tal o cual costado? O sea, ¿cómo te has sentido tú con la situación teniendo la exposición que tienes?
12: Y yo, dentro de todo, yo soy mucho paz y amor. Yo prefiero mantener todo para adentro y hablarlo con mis padres siempre, porque era una frustración muy grande todos los días. Siempre salía algo nuevo de que ahora... Okay, Irán. Yo lo que pensaba principalmente era mi abuelo, ¿viste?
11: Claro.
12: Entonces era como que siempre estaba mucho, pero lo hablábamos mucho en casa.
11: Claro.
12: Dentro de todo, nunca...
11: Nunca para afuera y tratando...
12: Claro, lo mantuve para mí y para mi familia.
9: ¿Qué estamos hablando con Ludmila Soleimán y Ludmila...
13: Sí. Contanos un poco lo que vas a hacer en el
9: Claro, porque
13: fest.
9: A todo esto la pía canta.
11: Claro, la rompe.
12: Gracias. No, estoy muy contenta. Justo un día me había salido una oportunidad de grabar con Ronaldinho, hacer una colaboración con él. Entonces me llama la gente de FIFA y yo, ay, qué bueno, me encanta, voy, grabo con Riño.
13: Pero pará, ¿cómo te llama la gente de FIFA? Contá esa llamada.
11: Porque tienes 11 millones de seguidores.
12: Un día voy a un evento con Univision, ¿no? Que estábamos para premios Lo Nuestro. Ay, que los amo, Univision, te amo. Que fui y en una amiga me presenta y me dice, mira, tengo esta chica que es como medio mi manager, ella trabaja en México y me ayuda con la música. Y me lleva re bien con la chica. Hablamos un rato que íbamos en el auto, hablamos. Al rato la chica me dice, mirá, la chica es como mi manager, me pide tu número, ¿se lo puedo dar? Ella está ahora para FIFA, para el Mundial, está como representante. Y yo, genial, mándaselo, Fer, te adoro también. Y me contactó y me dice, mirá, tengo una oportunidad de que puedas grabar con Ronaldinho, si te gustaría, ahora vamos a estar en el Hard Rock. Y yo, genial, voy, grabo con Riño. Y después me dice, mirá, ahora vamos a estar haciendo el Fan Fest oficial de FIFA y van a haber diferentes cantantes.
13: ¿Riño es Ronaldinho?
12: Ronaldinho.
11: Que le dice Riño.
13: Riño.
11: Yo digo,
13: es otro. No, Riño.
11: No, mi padre es Riño.
13: Es el
12: apócope. Que todos le decían Riño, y me quedo, bueno, Riño, ¿cómo estás? Le digo, ¿viste cómo los saludo?
13: ¿Vos sabés quién fue Ronaldinho? Porque vos sos chica.
12: Sí, pero mi papá me contó todo y me vi todos los
13: edits. Ronaldinho, uno de los mejores futbolistas de la historia. Y el número uno como fiestero, número uno.
9: También fiestero número uno, como jugador número uno, y fue el que apadrinó a Messi en el Barcelona.
13: Claro, exacto.
9: Cuando llegó, nada más y nada menos, sí.
12: Increíble. Y de ahí, mi papá dijo, mi hija canta. Le dice, ¿viste? Y la chica le dice, ¿en serio? Y yo no quería decir nada, me da vergüenza.
9: Y tu papá más que pastor vivo ahí.
12: Yo lo amo. Y ahí dijo, mira, te voy a mandar su hijo. Ok, mandame la música de ella, un par de temas, y ahí la gente de FIFA aprueba o no. Y me aprobaron.
9: ¡No! Oh, perdón, checa, ¿viste cómo se llega? ¡Te amo, Univisión! ¡Te amo!
11: ¡Te amo, claro!
9: ¡Te amo! Sí, vos tuviste esa energía a los 18, después nunca más.
11: Bueno. ¿Cómo te preparas para eso? Me contabas afuera del aire que es un show más o menos de 11 minutos.
12: Sí, luego a la terminación del partido de Argentina.
9: Un minuto por millón de seguidores, ¿sí?
12: Claro. Representando. No, me encantó. Y voy a hacer dos covers. Uno de esta canción que se llama Costumbres, que hizo Damas Gratis con qué personaje. Y luego me gustaría hacer con otra de Casu también. En cover.
9: Riño, ¿no? Como Riño.
13: Riño, ¿no?
12: No, él creo que está sacando música, ¿no? También, no sé.
13: Sí, sacó un disco, pero no canta él.
12: Ah, Ok.
13: No, de verdad.
12: Te lo juro, sí.
9: Sacó un disco, pero no canta él.
11: No produce.
9: Claro. Toca la guitarra.
13: Está produciendo
9: un disco que sacó.
13: Está produciendo un disco que cantan otros.
9: Vos sabés que yo tengo. Hay una canción muy conocida de Frank Sinatra que no canta él, ni la escribió él, ni no tiene nada que ver.
13: Pero de Frank Sinatra.
9: Claro, exacto. Sí. Que
12: wow. Ah, mira.
9: No, estamos burdeando. Somos así, perdón.
13: No, gracias.
12: Pero bueno, esas tres canciones.
13: Bueno, espectacular.
11: La tuya, no mencionaste la tuya.
12: Ah, sí, perdón, y la mía, Mambito, claro, por favor.
9: ¿Cómo es Mambito? Cantanos un poco.
12: Ay, Mambito,

0: Hermano, no responden.
1: Pará, me dijiste que no había ningún... Buenísimo, divino como casi.
2: Me encantó.
1: Que no había ningún contenido.
2: No hay sexo.
1: No, no, pero hay una previa, hay una... Hay una, hay una...
3: Bueno, porque te borro la
4: mano. No hay nada explícito.
1: No, pero el pastor que dijo ahí...
4: No, se pasa. Ay, papá siempre leía las letras. Ahí veas cosas que escribíamos y me dijo, no, esto lo tenés que cambiar.
1: Claro, claro, claro, sí.
2: Claro. Dios los perdone.
1: Mamito.
4: No, no, pero yo súper apoyo a mis papás, gracias a Dios. Eso lo entiendo.
1: ¿Pastor de qué iglesia?
4: La Casa del Alfarero, en Argentina.
1: ¿Qué es?
4: Estamos en Temperley, una iglesia evangélica.
1: Evangélica.
4: Sí, sí. Pero lo bueno es que mis papás no son muy como religiosos cerrados que me dicen, no, vos te vas a ir al infierno. Y como que
3: claro.
4: Ellos dentro de todos me entienden y me apoyan que esto es lo que yo quiero hacer también.
3: Claro.
1: ¿Pero les cuesta?
4: Y un poquito. Mi mamá al principio, yo a los 17 años quise empezar con la música y me dijo, no, ninguna hija mía va a cantar música. ¿Ah? Ay, mami, perdón.
3: Claro.
4: Del mundo, que sea fuera de la iglesia. Y fue como todo un proceso que tuvimos que vivir. Yo también ya, mi hijo, ya sos mayor de edad, obviamente, y te apoyo recontra.
2: ¿Pero empezaste a cantar? ¿En la iglesia?
4: En la iglesia a los 5 años empecé.
1: Hay canciones populares, ¿sabes? Yo soy otra religión, entonces no conozco, claro. Pero muchas veces se ponen a cantar canciones de iglesia que saben todos.
4: Claro.
1: Y pero eso, son esas pero canciones.
3: Esa madre, claro. Es la iglesia católica, quizás.
1: ¿Cómo?
3: O las canciones de la iglesia evangélica son similares a la iglesia
1: exacto,
3: católica.
1: Son similares.
3: En la iglesia evangélica pasa algo muy hermoso, que hay cantantes de música cristiana, como Jesús Adrián Romero, por ejemplo, que tiene
1: baladas espectaculares. Es obvio que sea llamar Jesús.
3: Sí. Adrián Romero y ese o Marcela Gándara también.
4: Me encanta.
3: Son artistas espectaculares.
1: No digas un dulce de leche, no lo digas. Te conozco, no lo digas.
3: Y hacen muchas baladas que son muy hermosas y que dentro de la iglesia se vuelven.
2: El hit de la iglesia evangélica, digo.
4: Y no sé, son canciones que a veces son muy viejas, que las usaban, o sea, de antes, y luego las volvieron a utilizar ahora. A mí me encanta, la verdad.
1: Pero yo me acuerdo de un
2: nosotros
1: PH,
2: tenemos más,
1: un PH y se, un PH y se pusieron a cantar Araceli González y todo, y estaba Jay Mamón y todo, como que querido Dios nuestro, y todas las sabían, no me acuerdo cuál, pero las sabían todo porque son todas las mismas canciones. Pero no me pidan a mí que la canto, no sé,
2: pero eso
1: vos, Delfín, ¿no fuiste a la iglesia? ¿Y cuál? Ahí está, ¿cuáles son las canciones? Ahí va. Quiere, pero no. No. Ella empezó, pero no.
2: Es evangélica.
3: Yo apoyo. Igual todas le cantan a Dios, que es lo más importante.
1: Sí, vamos a otra. Claro. Otra.
3: Esa, ahí no llegué. Eso es Argentina. Esa es iglesia católica.
1: Esa era muy de tu colegio. Otra. Solo le pido a Dios. Pará.
3: No, ahí no llegué.
1: Pero León Gieco solo le pide a Dios, ¿no? Mercedes
2: ¿no?
1: Sosa, León Gieco.
2: No?
1: Pará.
2: ¿Cómo estás cargando?
1: Pará, yo te estoy... Nosotros a Montaner lo conocemos.
3: Sí, pero Montaner es argentino.
1: No, a Montaner es verdad.
3: Nació en Don González Catán.
1: ¿Dónde nació? Bueno, la de Mau Ricky conocemos, pero sí. Nacieron acá.
3: No, nació en Venezuela.
1: Es verdad, pero pará.
3: Sí.
1: Pero solo le pido a Dios.
3: ¿Sabes que no la conozco? A lo mejor sí.
2: Vos sí conocés, solo le pido a Dios.
4: Sí, me conocía la parte que cantaron ustedes. No me la sé tanto, pero la conozco.
3: Claro, a lo mejor eso, la ponen y
1: yo.

0: Bien. Bueno, lo que pasa es que no es un tema a Dios, sino, no me parece, es un tema es muy especial, ¿no? De León Gieco, está hablando de la guerra. De... No. Están Harry, José y Mabel en el piso, me gusta nombrarlos. Quizás se fueron a fumar.
1: No, estamos acá.
2: Siguiendo atentamente la conversación y gritándole y gritando con el micrófono apagado para no molestar con el delay.
0: Pero no habla de Dios, claro.
2: Pero estábamos diciendo que no forma parte del cancionero cristiano de ninguna manera, porque no es una canción que le cante a Dios ni al no tiene contenido religioso, es una forma de decir solo le pido a Dios, es como quien dice Dios mío, no quiere decir que le estés hablando a Dios.
3: Ah, ok.
2: O sea, es una canción que tiene que ver con
0: la canción de Dios que tenemos todos en común, conocemos.
2: Es una canción pacifista.
0: Como Dios salve a la en inglés, por ejemplo, Queen terminaba con God Save the Queen, que tampoco
4: Diosito Santo, Dios mío,
2: por ejemplo.
3: Igual te digo que la música cristiana de verdad tiene baladones. O sea, esta que te decía, por ejemplo, hay una que se llama
0: A Dios le pido a Juan, esta vez colombiano, pero.
3: Ah, bueno, ese es un temón.
2: Pero se lo nombra mucho a Dios en el general.
5: Pero vos, Lumi, a la hora de componer. A la hora de componer, te corriste de Dios, de la religión.
6: Sí, un poco me enfoqué porque era algo que quería hacer un poco más comercial. No era que era solamente música para gente que vaya a la iglesia, también quise expandir un poco más.
5: Claro.
6: Entonces lo hice más para todo el público.
3: Claro, bien, sí. Una cuestión más quizás festiva.
6: Exacto.
3: Claro.
6: Exacto.
5: Y obviamente esto fue espectacular.
6: Gracias.
0: Sol Isera dice que yo le pido a Dios. Yo no tenía ese dato. Dice que del año 78. Para mí no, para mí está equivocado. No sé si de dónde lo sacó, pero para mí es de. Yo me la acuerdo en el 82, pero puede ser que 78 por la guerra, casi guerra entre Argentina y Chile. El canal de Beagle que tuvo que venir el Papa y el Cardenal Zamore. Para mí no es el 78, es más tarde. Para mí es el 82. Pero.
5: Hay que ver cuándo la escribió y cuándo salió.
0: Puede ser que no tenga razón.
5: ¿Estás nerviosa que vas a cantar en el FanFest? Mirá que va a haber mucha gente.
6: Eso es lo que yo decía, es la primera vez presentándome así, que no sea con la banda de la iglesia y con un pastor enfrente y yo cantando atrás, ¿viste?
5: Entonces,
6: y ahora como estar sola en un escenario y tener que hacer toda la presentación sola es como un montón. Y yo dije, bueno, va a haber poca gente, no creo que haya mucha gente. No. Y empecé a ver los videos de toda la gente que había.
5: ¿Cuándo es?
6: El 22, el lunes que viene.
0: Ah. Pero sí, igual la vas a romper. Ella no tiene
3: una energía muy preciosísima, además de una voz muy linda.
6: Tipo Susana. Gracias.
0: Pará, ¿y por qué estás tan contenta de venir? ¿Escuchaste este programa?
6: No, porque yo te veo desde PH, bueno, CQC, mi abuelo, mi familia, todos.
0: No. Hasta el abuelo.
3: El abuelo no.
0: El abuelo no me conoce.
5: Macaya.
3: El abuelo.
5: Fútbol de primera,
0: papá. Te banqué con tu familia, te banco. El abuelo, hay que explicarle quién soy. Yo hacía un programa que explicarle al abuelo. Sí, hijo de puta. Sí, bajaste. El abuelo, hay que explicarle.
5: Vos hablaste muy chico también, Andy. Hay que decirlo.
0: Sí, el abuelo es muy joven. Tiene 40, el abuelo.
6: Sí, tiene... 59 tiene mi abuelo.
3: Él es su abuelo. ¿Cómo puede ser?
7: Chicos, es el abuelo.
3: Es
7: el otro.
6: Es que él te ama, por eso dice que venga.
7: Mira, yo soy vergonzoso.
3: ¿Cómo se llama el abuelo?
6: Me acompañó porque él te ama. Él, mi papá justo viajaba a Kansas, pero te quería conocer.
0: Pero para, contame algo. Abuelo, contame algo.
7: Te digo lo que
0: quieras. Pero mirá, este es abuelo.
3: Tremendo.
0: Es su padre.
7: Yo fui padre a los 19 años.
6: Súper joven, sí.
5: ¿Y abuelo a los?
7: Y abuelo fui a los 20.
0: ¿De tu mamá?
6: A los 21, mi mamá me tuvo a los 21.
0: ¿De tu mamá?
6: Sí, de mi mamá.
5: O sea, a los 40 fuiste 40. Abuelo.
0: Sí. Pero mirá, este es abuelo.
3: Tremendo.
0: Es su padre.
7: Yo fui padre a los 19 años.
0: Súper
6: joven, sí.
5: ¿Y abuelo a los?
7: Y abuelo fui a los 20.

0: Mirá, qué locura.
1: Y el abuelo Mehdi, que está en Teherán, que es el papá de Milad, bueno, estamos siempre en contacto con él. El tema que ella no te pudo decir es que no había internet. Cortaron todos los servicios de internet.
2: Claro.
1: Entonces no podíamos tener comunicación con Mehdi.
0: Una pregunta dura que tengo que hacer, si me lo permite el contexto, el entorno, sin faltar el respeto, pero esto es periodismo.
1: Perfecto. Me encanta.
3: Es medio grandote el abuelo.
0: Tengo entendidos desde el desconocimiento, pero que la relación en la religión, en el evangelio, ¿cómo se dice?
1: Evangélico.
0: En el evangelio, el sexo.
1: Sí.
0: Hay que llegar virgen.
3: Me voy.
0: No me abandone. Yo te cuido. Perdón, que no me abandone.
2: Yo te cuido.
0: Tengo entendido. Perfecto, usted me corregirá, pastor.
1: Sí, dale, no hay problema.
0: Que hay que llegar virgen al matrimonio, ¿o no?
1: ¿Quién te dijo?
0: No se revele la fuente, si usted sabe. No fue el pastor Jiménez, pero tengo entendido que funciona así. Si estoy equivocado, si estoy errado, usted me lo dice.
1: Se trata, es como.
0: Ah, se trata.
1: Claro, es como aquel que fue delincuente y estuvo en la cárcel y ahora es pastor. Y bueno,
0: claro.
1: No se puede llegar sin pecado delante del Señor.
0: Okay.
3: ¿Usted lo logró?
2: Oh, yo no quiero saber, es tremendo.
0: Y ahora hay que hacer la pregunta que hay que hacer.
3: No, Cayetano, no te lo permito. Amigos, fue el bloque. Ludmila 15, rompela y felicitaciones. Un orgullo, es argentina, es nuestra y va a cantar el fantasma. Lo primero que va a hacer, porque lo vas a romper.
2: Gracias,
3: tiene mucho futuro, de verdad. 15 millones de personas, puede estar equivocada. Ahora la voy a empezar a seguir y no tengo TikTok.
2: Claro, hay que crearse el TikTok para seguir a Ludmila.
3: Muchas gracias. ¿Vos la seguís?
2: Yo la sigo a Ludmila.
4: Bien, bien. Muchas gracias por la oportunidad y por el tiempo. De verdad, es un sueño poder estar acá con ustedes.
3: Gracias, hermosa, esa pregunta. Amigo, gracias por seguirme.
1: Gracias.
3: Gracias.
1: Te sigo. Buen pibe cuando estabas haciendo reportajes.
3: Y bueno, acá está. Seguimos, sigo siendo un pibe. Gracias. Amigos y amigas. No, calle. Seguimos adelante. Gracias, chau.
5: Scaloni, usted nunca me escuchó decir esto. 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
8: 12 menos 10 y acá nuestro tatuador a la velocidad de la luz, como pudieron ir viendo los que estaban viendo por YouTube, por Twitch, por Casetao, ha terminado ya el primer tatuaje, ya tenemos el homenaje a Lío terminado, después seguramente vamos a mostrar fotos de cómo quedaron, Lío es el que acaba de terminar, perfecto, sí, no me crucé los cables. Sí.
9: Mira qué lindo.
2: ¿Te dolió?
8: Ahí tenemos el resultado final, pequeño, bien, está bien, perfecto.
2: Lindo, discreto.
8: Discreto, tiempos radiales también, hay que terminar antes de que termine el programa. Buenísimo, ¿vamos con el segundo entonces?
3: Sí.
8: Excelente.
3: Ya estamos listos.
8: Ahí ya Chispa te da todos los métodos de curación, te dice qué crema tenés que ponerte, cómo hacer para que quede bien.
9: ¿Así chiquito hay que cuidarlo también?
2: Sí, siempre, todos los tatuajes.
3: 15 días, claro, José.
9: Hay que cuidarlo.
8: Exactamente.
3: Con la foto, vení.
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0: 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Están pasando cosas que no te copes con el primer resultado que viene, porque después se pagan las penalidades, se acomodan todo, te puede favorecer, te puede perjudicar. Pero ayer una característica importante, que Hamilton después de 2 años vuelve al podio y primera vez con Ferrari, y creo que un poquito nos pusimos contentos porque hay algo de reconocerle a él, que es el campeón máximo en la categoría, que no lo querés ver en decadencia, lo querés ver arriba, y tiene que ver con eso, ¿verdad? Flor, buen día.
1: Hola Andy, buen día, ¿cómo estás? Bueno, sí, sigue generando debate más allá de la victoria de Lewis Hamilton, la penalización a Franco Colapinto, que terminó octavo en la pista, y que después nos íbamos a enterar horas más tarde que iba a bajar al 10º lugar, lamentablemente, por una penalización que básicamente Marísimo. Lo que dice es no respetó las banderas amarillas. Cuando salen banderas amarillas en la Fórmula 1, uno tiene que reducir la velocidad, pero la polémica pasa, y ahora te voy a mostrar las velocidades, porque hay una tabla con la comparación de las velocidades tanto de Russell como de Antonelli como de Franco, que es la misma, prácticamente la diferencia es de poquito más de 1 kilómetro. Ahí está, mirá, la de Russell 2.14.2, ¿no? La de Antonelli 2.13.8 y la de Colapinto 2.13.9. O sea, estamos hablando de velocidades prácticamente iguales en lo que fue el Gran Premio de Barcelona del día de ayer, y por eso el enojo y la polémica.
0: ¿Y qué quiere decir eso? ¿Qué quiere decir?
1: No, quiere decir que Franco evidentemente se manejó de la misma manera que el resto de los pilotos que no fueron siquiera investigados. Por eso el argumento de la FIA, que suena raro, de que evidentemente estaba excedido, porque estas son las comparativas de la curva número 9. La bandera amarilla salió porque Fernando Alonso tuvo un accidente en la pista que lo dejó con un abandono, y lamentablemente surgió esta bandera amarilla, que el único que no respetó parece ser Franco Colapinto, y por eso el enojo de obviamente todos los argentinos a través de las redes sociales. Si uno ve la cámara on board, da la sensación de que Franco va más rápido de lo que debería, pero ves la telemetría, que es la información que tiene que tener el control de carrera, y básicamente es una velocidad muy similar tanto a la de Antonelli como...
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5: Bueno, la indicación fue básicamente intercambiar posiciones porque es verdad que Gasly venía con más ritmo que Franco. Lo que entendemos siempre que sucede en esas situaciones en la pista es que cuando el otro piloto empieza a perder, le devuelve, ¿no?, la gentileza a su compañero. Algo que no sucedió, y un poco la explicación que da el equipo, es que terminó saliendo al Virtual Safety Car y como Gasly también tuvo una parada corta, no se le dio la chance de devolverle la posición a Franco Colapinto. Bueno, son cosas que pasan también en
6: la
5: pista.
6: Pero se llevan bien entre ellos, se llevan bien, ¿no?
5: Sí, por supuesto. Bueno, llegará el momento donde también tengan un encontronazo en la medida en que se pongan a la par en términos de rendimiento, ¿no? Pero sí, son dos pilotos que se llevan bien y que siempre destacan lo más importante para Alpine en esta temporada, que es básicamente la posibilidad de sumar con sus dos autos. No quieren entrar tanto en polémica, sino que dicen lo positivo es que sumamos con los dos autos y eso es lo que interesa, ¿no?
6: Bien, ¿y los McLaren qué? No pasa nada, ¿no?
5: McLaren, mirá, está ahí aprovechando. Sí, yo les tenía más fe este fin de semana porque es un circuito que siempre les cayó muy bien históricamente Barcelona a los McLaren, pero aprovechó Lando Norris ese abandono que terminó teniendo Kimi Antonelli para subir al podio y tuvimos tres británicos después de 68 años, un podio full británicos en la Fórmula 1, sí, histórico total, pero bueno, también aprovechando el abandono de Kimi, que estaba tranquilo para terminar segundo si no hubiese sido por ese abandono, por un tema mecánico básicamente que tuvo, así que sigue siendo el líder el equipo Mercedes y el que le pelea ahora es el equipo Ferrari, el resto bastante más atrás.
6: Espectacular, y eso que abandonó, ¿cómo se llama? Charles Leclerc. Sí. La pregunta, Flores, ¿cómo sigue? ¿Cómo siguen las carreras? ¿Cuándo toca? ¿El fin de semana que viene? ¿Cómo viene? Viene la temporada europea, ¿verdad?
5: Sí, ya estamos en la temporada europea, vamos a tener una semana de descanso este fin de semana y después se viene Austria y Silverstone, pegaditas dos carreras históricas, sobre todo Silverstone en la Fórmula 1, estaremos desde ahí también. Sí, desde Inglaterra, ojalá con la posibilidad de Franco, obviamente, de seguir sumando puntos, ¿no? Esta vez fue uno solo por penalización, pero evidentemente el auto está para seguir sumando.
6: Gracias, Flor, espectacular como siempre.
5: Gracias, abrazo, Andy.
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0: Miami.
1: Miami.
2: Miami.
1: Miami en Miami. Miami, exacto. ¿Cómo falta este mundial, Ricardo Ford, eh? Falta.
2: Miami.
1: Bueno, un comentario un poco. Gracias.
3: Falta.
1: 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Y amigos y amigas,
3: a ver, vamos a hablar un poco del mundial.
1: Mañana juega Argentina.
3: Mañana juega Argentina. En instante vamos a hablar con Guido Berkovich, que está justamente en Kansas, cerquita del seleccionado argentino. Yo te voy a hablar un poco del mundial, pero por fuera del seleccionado argentino. Hoy, en un ratito, en 45 minutos, juega España contra Cabo Verde.
1: Debuta, ahí vemos donde estamos parados con España, ¿no? Sí. Es un gran candidato.
3: Debuta uno de los grandes candidatos, exactamente. Después.
4: Y debuta Cabo Verde en el mundial, ¿no?
3: Bélgica. Sí, exactamente, Jarrito. Alemania le ganó 7-1 a Curazao y yo me parece que tenemos que esperar un resultado abultado también para España, sí, Cabo Verde.
4: Esos sí, tres minutos que tuvo 1-1 Alemania, que intenso, ¿no?
3: Apenas tres minutos, sí. Pero justo lo vimos con Claudio en un negocio en la calle y fue absolutamente sorpresivo. La gente miraba como no, claro, entendiendo,
4: claro,
3: una Alemania que viene de los últimos mundiales fracasando, pero bueno, después obviamente se despertó. Decía, 4 de la tarde Bélgica-Egipto, que es un partidazo, un partido muy parejo. A las 7 va a debutar Uruguay frente, sí, a Arabia Saudita, aquí en Miami, Uruguay de Bielsa.
4: Les recomiendo perder 2-1
3: los argentinos. ¿Cómo?
4: Les recomiendo perder 2-1.
5: Sí, claro. Tercer puesto por
3: Uruguay. Cábala.
4: Claro, es cábala. Debutás con Arabia Saudita, perdés 2-1.
0: Claro.
4: Después sos campeón, ya está.
3: Y a las 10 de la noche, Irán-Nueva Zelanda, el último de los partidos de la jornada de hoy. Un par de cosas para contar.
1: ¿Qué pasará con Irán cuando sale a cancha? Acá o no pasa nada.
3: No, no pasa
1: nada. ¿Estás en Estados Unidos?
3: Sí, sí. I know. Pero no pasa nada. Okay. Para mí no pasa nada.
1: You know.
3: Y está bien que no pase nada, ¿no? No, son,
1: no, no, no,
3: son futbolistas.
1: Lo chiflan,
3: sí,
1: algo.
3: Sí, pero no pasa nada. Para mí no pasa nada.
0: Hola.
1: Bien.
3: Quiero contar un par de cosas que me llamaron la atención. Y
1: si
3: que
1: está aprendiendo por primera vez Urbana Play o YouTube, algo, están tatuando en vivo para,
4: sí,
1: que se entienda,
4: sí,
1: lo que está haciendo Chispa.
0: Segundo tatuaje. Está tatuando en vivo las promesas no cumplidas.
4: Exactamente. Está cumpliendo promesas que quedaron ahí demoradas y lo estamos haciendo como para que se certifique.
1: Saludo a Chispa.
3: Hoy me tenía que levantar a las 6 de la mañana de acá, de Miami, para hacer este programa y para bañarme, desayunar, leer un poco.
4: Y todos sabemos que vos desayunás, después volvés a la habitación.
3: Sí, exacto.
4: Claro.
3: Y después desayunar de vuelta.
4: Exacto.
3: O sea, desayunar dos veces.
4: Exacto.
3: Sin embargo, decidí quedarme hasta bien tarde anoche mirando Suecia-Túnez.
0: Ok.
3: Ganó Suecia 5-1. Sí, la verdad que tiene un muy buen equipo, dos delanteros extraordinarios como Isaac, es el apellido, el jugador del Liverpool, y Gyökeres, el delantero del Arsenal. Ganó 5-1, pero ¿por qué cuento esto? Terminado el partido, unas horas después, la Federación Tunecina decidió echar a Sabri Lamouchi, que es el entrenador de Túnez.
0: ¿Por qué? ¿Cómo?
3: Un partido.
0: ¿Qué?
3: Porque perdió 5-1.
0: No.
1: Pero no podés echar al medio mundial.
0: Pero ni siquiera en el medio, en el inicio.
3: Lo echó al técnico. O sea, quedan dos partidos, todavía no está eliminado, no. Túnez. Puede sacar buenos resultados. Mirá,
4: ni nosotros,
3: clasificarse.
4: Ni nosotros, embargo, en 2018 nos animamos a
1: ¿cómo
4: tanto.
1: ¿Cómo se llama el técnico?
3: Sabri. Sabri Lamouchi. ¿Lo conocés? No. ¿En persona?
1: Lamouchi, no, no, no, no.
3: No. ¿Qué decías?
1: Pasó todo esto. Sí, Claudio, vení. Tenés el micrófono, vení. Habla.
6: Mientras miraba el partido, yo me fui a dormir y el tipo me despertó porque no sabía apagar la computadora.
0: No.
1: Demandante.
6: Demandante, muy demandante.
4: Qué demandante que es, boludo.
0: Altísimo mantenimiento,
4: me
0: parece.
4: Oh, terrible, boludo. Ya, Le tenía que apagar
0: altísimo
4: la computadora.
0: Altísimo mantenimiento.
3: No le voy a dar bola, no le voy a dar.
0: Lo vas a ignorar porque estás hablando de cosas.
3: Lo voy a ignorar por completo. Porque además no cuenta todo lo que hago yo por él.
0: ¿Qué haces, Cayenne?
1: ¿Qué haces?
3: Bueno, no, todavía no hice nada, pero queda un montón.
4: Es que yo hoy lo banco a Calle. Yo hoy lo banco a Calle porque la verdadera grandeza está en hacerlo y no decirlo.
3: Claro. Gracias, Jarrito. No, es más, más grande que eso todavía es ni decirlo ni hacerlo. Claro. Es más grande. Y déjame agregar un dato más, porque en definitiva somos periodistas y vinimos a trabajar.
0: Sí.
3: Sai Bari.
4: Bari.
3: El delantero número 9 de Marruecos.
1: ¿No es el 9 de Marruecos?
3: Que le convirtiera el gol a Brasil el otro día. Sai Bari.
4: Sí.
3: Fue vendido ayer al Bayern Múnich de Alemania.
1: No.
3: Mirá lo que significa jugar bien y convertir en un partido del Mundial. Por supuesto que ya lo estaban siguiendo, ¿no? No es que, ah, mirá, vimos un partido, comprémoslo.
1: Si no, Pasculi que hubiera jugado en el Manchester City.
3: Muy bien. Bueno,
1: o sea, es para el abuelo, chiste para el abuelo.
3: Sí, de hecho, se está riendo en el auto.
1: Pero estuvo muy bien, fue bueno.
3: En el PSV juega Sai Bari, lo acaba de comprar el Bayern München.
1: ¿De quién?
3: El Bayern München.
1: ¿Vos fuiste al Pestalozzi?
3: Sí, yo fui muy bien, con mi amigo Juanpi. 50 millones de euros, te da gracia, ¿no?
0: Bueno, me río, pues
3: no,
0: me divierto.
3: Lo dije bien, como me gusta verte reír. Que te divierta. 50 millones de euros, firmó el contrato y se hizo la revisión médica acá en Estados Unidos, algo que habitualmente se hace. Sí, aprobó. De hecho,
1: bueno, la revisión médica a veces viene 100 millones de euros.
3: No, es verdad.
1: No, mira, tiene algo claro. Que le una plusvalgia.
3: Es cierto. Así que el 9 de Marruecos, que jugó muy bien y que le hizo el gol a Brasil, nuevo jugador de
1: Juega con Hakimi.
3: Sí, está muy bien, ¿eh?
1: Estoy bien, tono.
3: Está muy bien, lo felicité después de la columna de Flor de la Fórmula 1, porque la última vez que nos vimos, hace 5 años, no sabías de Fórmula 1.
1: Nada, sabía más.
3: No, y ahora bueno. Te vi muy bien.
1: De fútbol estoy mejor, me falta tu clase, que mañana va a ser una clase para la gente que quiere aprender, ¿eh?
3: Mañana
0: al aire. Clase, pero claro, lo podemos contar.
3: Clase de táctica y estrategia.
0: Yo vengo pidiéndole clases de más de cultura general de fútbol, porque si estoy aquí, voy a aprender de Cayetano, no voy a venir nada más a combinarme y el outfit también con los colores de la bandera, ¿no? Vengo a aprender de fútbol en el Mundial con Cayetano.
1: Y yo también quiero aprender de, bueno, che, no, centrales, sube por izquierda, el lateral.
3: Un poco de táctica, me
4: yo
3: parece
4: igual,
3: espectacular. De
4: si,
3: hecho,
4: si fuera Anaís, sí, claro, buscaría por las dudas, sí, por las dudas, un plan B, una fuente paralela, por las dudas, porque Calle es muy de bajarse, que es muy de darte los primeros 5 minutos de clase, después se aburre, le da paja y se va a hacer otra cosa.
1: No.
0: O sea, ¿crees que puedo quedar a mitad de clase?
4: No, mucho antes de la mitad.
1: A mí me parece que es el viejo Calle, que el nuevo Calle no se baja, sino que no lo empieza directo.
3: No. El nuevo Calle lo empieza, lo sigue y lo completa, sobre todo cuando hablamos de algo que es mi pasión. Exacto. Exactamente. De hecho, y esto lo digo corto para que después Guido amplíe, pero la gran duda
1: a
3: es
1: esta
3: que
1: hora, no sé cuánto va a ser Guido, ya son las 12:25.
3: Bueno,
1: hablamos todo el tiempo de Guido. Guido, cuando venga Guido, ¿cuándo viene Guido? Termina el programa.
3: Lo digo rapidito.
4: Es el segundo semestre.
3: La gran duda que tiene Scaloni está vinculada si jugar 4-4-2 con el esquema original o si jugar con 5 defensores. 3 volantes y 2 delanteros. Desde ya que esto tiene
1: más defensivo
3: que ver también con las dificultades de los laterales de Argentina. Tagliafico, claro, que es el titular y está lesionado. Molina y Montiel que vienen de recuperarse de sendos desgarros.
1: ¿Y Senesi dónde juega?
3: Es marcador central, juega 6, va a ir al banco de suplentes, pero es marcador central. El Dibu está mal, pero está bien.
0: Ok.
4: ¿Cómo?
3: Está mal, pero está bien.
0: Fracturado. Sí, teniendo fracturado, pero ¿cómo sigue? Porque entiendo que en una de las últimas prácticas, no en la última, sino en la anterior, como que le dolió, se fue del entrenamiento y no volvió.
3: Exacto. Él quiere jugar, tuvieron una charla el Dibu y Scaloni, en un rato vamos a hablar con Guido y él lo va a poder ampliar.
4: Ya, cuando venga Guido.
3: Tuvieron una charla el Dibu y Scaloni, en la cual Scaloni le pidió franqueza, le pidió sinceridad. O sea, solo Liu sabe cuánto le duele.
0: Exacto.
3: Solo Liu sabe si está para jugar o no.
1: Y Scaloni lo que le quiso decir es, si vos decís que estás, estás, y si no,
3: pongo otro.
1: Decímelo y pongo otro, pero decime
3: vos
1: cómo estás.
3: No me mientas.
0: Claro.
1: Exacto. No me mientas si yo, si estás, te pongo a vos.
3: Exacto.
1: Decime vos cómo estás.
3: Bueno, en un rato lo vamos a hablar con Guido, pero le dijo que está bien, que quiere jugar,
0: bien,
3: que está en condiciones. Así que seguramente el rato Guido lo va a confirmar, pero será el arquero mañana para el debut.
1: Y Tagliafico, porque Tagliafico, algunos seguramente Guido en rato lo va a decir, pero algunos decían que para el primer partido no sabes, pero que por ahí para el segundo sí.
3: Mira, yo te digo mi opinión, pero igual Guido va a confirmar, pues está ahí en el búnker de la selección, ¿no?
1: Está en Kansas.
3: Más allá de mi opinión, está en Kansas. Sí, yo comí en Kansas semana pasada.
0: Claro, él está en Kansas.
1: Nah, ¿qué comiste? La de la
0: grid. Las ribs, sí, obvio.
1: Las años no voy, pero sí. Las ribs de
0: y la
1: Kansas,
0: papa rellena con queso derretido.
3: Qué lindo país, Kansas.
0: Qué
3: lindo.
0: Qué cosa rica.
3: Sí,
0: qué
3: lindo. Bueno, Tagliafico se desgarró, es una de... un desgarro grado 1, el menor de los desgarros. Se pierde, obvio, el partido contra mañana. Él aspira a jugar el segundo partido contra Austria. Para mí, esta es mi opinión, lo confirmará Guido en instantes. Para mí no llega tampoco al segundo partido.
0: Es que
3: no,
0: lo que no. Pasa es que entiendo que el desgarro son 21 días.
1: ¿Y cuánto van?
3: 5.
1: No.
0: Y para ese partido estamos hablando del día 18, 19.
3: No, este es
0: después
3: el...
0: Después de la lesión.
3: El 22, creo. O el 21. Mm. Sí. Estamos hablando, sí, de ponerle que 10, 12 días.
1: Pregunta para Guido, pero como va a salir un rato, claro, te lo voy haciendo a vos.
3: Sí.
1: Y es el desgarro. Digamos, ¿el riesgo es para el equipo decir que no rinde o es un riesgo de quedar como una lesión permanente?
3: No, es que no se puede jugar con desgarro. Te claro. Cuesta caminar. No se puede jugar con desgarro. No. Es cierto que hay jugadores que lo juegan.
1: ¿Qué le pasaba a Diego en el 90?
3: No, el Diego tenía tobillo, tenía esguince de tobillo gigante.
1: Esguince, que no es desgarro.
3: No, se infiltró, que está la famosa anécdota de que, claro, de que él se clavaba, él mismo se clavó la aguja y jugó, pero tampoco jugó al 100. O sea, una cosa es Maradona jugando al 70, 60, que vos decís, bueno, el 60 claro, de Maradona, dámelo igual.
0: Eso capaz es más clínico, pero es más complicado jugar con una lesión de hueso que con una lesión de músculo.
3: Bueno, eso lo dirá Guido en un rato, pero seguramente
1: vos
3: que
1: la
3: sí.
1: Sabés la respuesta.
3: Sí, pero... yo la sé. Pero ¿para qué lo mandamos, Guido, allá? Claro, exactamente.
1: Está muy bien. ¿Cómo está el clima después, en Kansas?
3: En Kansas la verdad que el clima es... nos lo dirá Guido en un ratito, pero está más fresco que acá. Nosotros estamos en la zona más
0: tropical.
3: Más tirando al norte.
1: Pero
3: sur.
1: Perdón, tenemos un meteorólogo, sí. José. Sí,
0: sí. Exacto. Claro, ¿cómo es el clima en Kansas?
5: Bueno, ahora lo va a confirmar en un ratito Guido. Nada más. Guido. Sí, en un ratito lo va a estar contando todo.
1: Pero tirame un avance.
5: No, los problemas vuelven el miércoles. Ha tenido anteayer complicaciones importantes, anteanoche, con una tormenta y una alerta roja. Lo máximo de las alertas por los Estados Unidos lo tuvo Kansas, en la mitad sur de la ciudad se vio afectada, pero algunos inclusive se fueron a los búnkers. Llegó el alerta, el último, el que te dice andate al sótano. Y otra parte de la ciudad estuvo más tranquila, la parte norte. Y ahora para el miércoles, espera en la tarde, otra vez sobre Kansas, más activo de lo normal. La verdad es un poco mala suerte están teniendo, deberían estar más hacia el norte de los tornados, pero otra vez el miércoles, ya post partido, podrían volver las complicaciones.
1: Bien, le pedimos también a colegas, amigos, Diego, que corten la comunicación con Guido, así podemos hablar, gracias.
3: Ahora.
4: No,
3: ahora,
4: me dicen, ahora. Me dicen que en este momento está hablando con la familia, pero que en cualquier momento
3: va a quedar. Ahora.
1: Podemos que es primo de Mariano Almada, ¿no? Digámoslo también. Amigos, y hablando de Argentina, ya hablamos de Kansas.
3: ¿No va a jugar Lautaro o no va a jugar Julián Álvarez?
1: Me gusta, porque Julián tampoco está al 100.
3: Exactamente.
1: Igual leía algo de los que saben de fútbol, por supuesto ha sido a Cayetano, a Guido y a Mariano Almada, pero leía algo que era como, no importa a los que ponen el primer partido, eso no es lo importante bueno, viene después.
3: El mundial pasado,
1: en Qatar, claro.
3: El mundial pasado, Julián Álvarez fue suplente el primer partido. Enzo Fernández fue
1: Enzo
3: suplente.
1: Fue clave, ahora claro, es clave.
3: Alexis McAllister fue suplente. Entonces, después,
1: ¿quién
3: obviamente
1: jugó antes que Enzo y...?
3: Jugó Paredes, jugó el Papu Gómez.
1: ¿Sabes que no me acordaba de...?
0: Claro.
1: Papu Gómez.
3: Y jugó Lautaro.
1: No me acordaba de Paredes en la Copa América, que no en...
4: No, y de Paul.
3: No, es que claro, arrancó como titular y perdió la titularidad rápidamente. Después igual siguió participando desde el banco de suplentes y fue
1: importante. No, es para re. Pero pasa un poco eso, pero está bien, va probando, tiene que ver...
3: Es que en un Mundial, ya lo dirá yo, pero en un Mundial lo importante es cómo estás ese mes. Luego vos podés decir, che, pero yo la rompí en febrero, la rompí toda. Sí, sí, está bien.
0: Pero ahora...
3: ¿Cómo estás ahora, digamos?
1: Porque salvo, por supuesto, ya lo va a confirmar Guido, que está hablando con la vieja, pero salvo Messi. El resto, todos...
3: Bueno, Messi juega igual, exacto. Claro. Aunque no esté
1: resto...
3: todo bien. Y okay, el resto son momentos. De hecho, yo creo que Paredes, si no se hubiese lesionado, si no se hubiese desgarrado con Boca, para mí arrancaba de entrada.
1: ¿Lisandro tuvo siempre?
3: Lisandro Martínez, no, es muy probable que mañana sea titular. Se lesionó mucho. se lesionó mucho en estos años, pero bueno, ahora...
1: ¿Quién lo reemplaza, Lisandro? ¿Quién es la opción?
3: Hay tres centrales para dos puestos, que son Lisandro... Marcadores centrales. Lisandro, Cuti y Otamendi. Sí. De esos tres, dos.
1: Porque juega con, para empezar a entender...
3: Si juega con dos centrales, si juega con cuatro defensores, son dos por afuera, que son dos laterales, que puede ser, por un lado, Montiel o Molina, y por el otro, Tagliafico, que está lesionado, podría ser Facundo Medina.
1: Sí.
3: Y adentro...
1: Adentro son los centrales.
3: Sí, hay tres, más Senesi, pero bueno, Senesi va a ser suplente. Hay tres cracks para dos lugares.
1: ¿Quiénes son?
3: El Cuti Romero, Otamendi... Lisandro Martínez.
1: Y ahí tendrá que decir quién está mejor, empieza uno, si están bien.
3: La ventaja de Lisandro es que es zurdo. Entonces un derecho y un zurdo. Claro, exactamente. Sí,
4: perdón, Carro. No, te iba a preguntar, ¿Barco no ha jugado de lateral también alguna vez?
3: Sí, Barco jugó en Boca todas las inferiores. Y su debut en Boca y los primeros momentos como lateral izquierdo.
4: Con lo cual podría ser.
3: Lo que pasa es que ya hace un tiempo que juega la.
1: Es defensa, lateral izquierdo es defensa.
3: Exactamente, el lugar de Tagliafico, que está lesionado, por eso está muy, muy buena la pregunta de Harry.
1: Jugó bien.
3: Pasa que ya juega en la mitad de la cancha. En Francia jugó toda la temporada en la mitad de la cancha, la rompió, fue la figura del equipo, fue convocado por Scaloni en ese lugar.
1: Pero. Ya lo va a confirmar Guido en un rato cuando corte con la tía. Hace un montón que no hablaba con la tía y eso lo respetamos.
3: Está bueno
1: eso. Pero te digo, escuchá, Lian Pandiela, el otro día, viendo el documental de Scaloni, contaba Di María que él se fijó para la final del mundo, que estaba mirando la lista, entonces fijó del lado derecho o al revés.
3: Puso a Di María por la izquierda para que pueda contra Koundé.
1: Pero por eso, fijó del lado derecho, vio que no estaba, se relajó. Y después miró de vuelta, que le dijeron, miró del lado izquierdo, que nunca había jugado del lado izquierdo, y dijo, juego la final. Se enteró así, por lo tanto, es relativo si antes, dónde lo quiere Scaloni o eso.
4: Ahora que decís eso, perdón, una boludez, pero ¿viste de calle lo que hizo el técnico de Corea del Sur?
3: ¿Qué hizo?
4: Que en los, creo que es Corea del Sur, que en los amistosos cambió todos los números de los jugadores, porque dice, como ustedes los occidentales no saben distinguir las caras de los coreanos, para ustedes somos todos iguales, digo, para confundir y que nadie le saque bien la táctica, cambió a todos los números de los jugadores y ahora en el Mundial debutaron todos con números diferentes.
3: Buenísimo. Es en la previa decís, marca al 9,
0: claro,
3: rapidísimo. Y ahora, y ahora la camiseta número 9 la tiene que es lento.
4: No es otro ahora. Claro.
0: ¡Qué mirá, locura!
1: Como, te digo dos cosas más. Seguramente...
3: va a confirmar Guido igual.
1: Guido va a confirmar. Pandiela, vos estabas hablando con Guido, porque no sabemos con quién está hablando Guido, que está buscando.
4: Parece
1: estamos
4: que está
1: buscando
4: Andrés, me 40 me minutos, por jugar está hablando que con la tía. Con
0: está probando.
1: No, no. Y ya no tenemos que hablar con Guido. Usamos
4: no,
1: todo.
4: No, les voy a decir la verdad.
0: Una pregunta. Ahí está. Sí.
1: No, apareció
0: ay,
1: Guido.
0: ¡No, mentira! ¡No lo vas a poder hacer!
1: ¡Nunca!
0: Ido.
1: En un momento dijimos, ¿quién es Messi? Porque hace 40 minutos haciendo tiempo para hablar con Guido. Sí, Guido. Habla Guido al país desde Kansas.
7: Mira, hay que saber hacerse esperar para empezar a ser un poco más, viste, considerado, que uno sea, bueno, este
3: el
7: tipo...
3: El misterio.
7: Ya no es el... Claro. Porque además yo sé que ustedes están ávidos de información y, bueno, ahora sí la podemos empezar a resolver desde este momento. Así que yo estoy a disposición de ustedes.
1: Lo ya hablaste que les digo con la tía, ya hablaste con la bobe, ya hablaste con todo lo que había que hablar. Claro, Kansas ya está inundado de argentino.
7: Qué bárbaro. Qué bárbaro el delay. Es una cosa terrible. El delay. ¿No? ¿Le molesta a usted también o no?
1: Sí, la verdad que creo que no te escuchamos con delay, pero no sé si eso fue hace 4 segundos. De Buenos Aires no tenemos delay, tenemos delay con Kansas, pero la pregunta es, ¿cómo estamos para el partido mañana, Guido? Mañana empieza el Mundial para Argentina y además la expectativa no solo, como siempre, es Argentina, sino que es total y mundial. Somos los campeones del mundo y está el mejor jugador de la historia en nuestro equipo. Entonces, hay otra expectativa literal.
7: Mira, yo te voy a dar un contexto. Primero, la oleada argentina acá ya es absoluta. En un pueblo desértico, porque ya ni siquiera le podemos decir ciudad, porque tiene alma de pueblo verdaderamente Kansas, ya hay un montón de argentinos. Con lo cual, el Arrowhead Stadium de mañana, que además dicen que es uno de los estadios más de una acústica más fuerte, más ensordecedora, va a estar a full de argentinos. Hay que tener en cuenta esto porque va a ser una atmósfera muy particular. Y después vamos a esperar la conferencia de prensa de Scaloni. Yo creo que Scaloni verdaderamente no va a confirmar el equipo, no lo va a hacer, pero lo que nosotros debemos lograr, entre otras cosas, es que el técnico argentino al menos pueda decir si va a atajar el Dibu Martínez. Ahí hay una de las incógnitas. Yo creo que Martínez va a terminar atajando. Después nosotros deberemos tener la evaluación de si está o no para atajar, si nos gustaría o no que atajara, si sería mejor que prescindiéramos de él en el primer partido para estar mejor en el segundo y más recuperado del dedo. Bueno, esas son todas elucuraciones que vendrán o que están ya instaladas, pero aparentemente yo creo que va a atajar el Dibu Martínez. Después la duda, Andy, Calle, Anita, está en si, y todos los chicos que están en Buenos Aires, es si van a jugar con línea de 3 o con línea de 4. Ahí el cuerpo técnico estará definiéndolo en estas horas.
1: Bien, tengo una novedad que no tiene nada que ver, que ahora vamos a volver a hablar de fútbol. En un rato hablamos con Guido, lo va a confirmar, ya estábamos hablando con Guido. Yo tenía una sospecha y la confirmé, pero te puede servir mucho para el relato, para las transmisiones, Guido, que cuando Superman llegó a la tierra de Krypton, fue encontrado por Jonathan Kent y Martha Kent, y su infancia transcurrió en Smallville, un pequeño pueblo rural del estado de Kansas. Así creció como Clark Kent. Por lo tanto, yo te quiero una analogía, te estoy regalando para que la hagas vos, como corresponde. Yo no la voy a hacer.
4: El problema es que Kansas City no está en el estado de Kansas, pero bueno, adelante.
7: Claro, mira,
4: yo te voy a decir, no, no, no, el cagador, no, tampoco existe, así que no pasa nada, boludo, todo bien.
1: Qué tipo jodido, boludo, qué tipo choto sos.
3: Uh-huh. ¿A quién le suma lo que dijiste, Harry? Por favor,
1: a nadie, boludo.
4: A la realidad.
1: A nadie. ¿Quién va a chequear eso?
4: A la realidad.
1: ¿Quién quiere la realidad?
7: Mira, te voy a decir esto, Andy.
1: Dedicate otra cosa, hermano. Dedicate al periodismo, esto no es periodismo.
7: Te voy a decir esto respecto de la información que me das.
1: Sí.
7: Es una información que vos sabés que Perro de la Calle, como todo Urbana Play, es muy observado por la patria periodística. Así que no me extrañaría que mañana algún relator pudiera tomar este dato que vos das para poder brindarlo, ojalá sea en algún gol de la Argentina, y esos remates de goles floridos que hacen los relatores pudieran tener para este dato que vos acabás de dar. Ojalá, así que me parece importante.
4: Explicarles también que Curazao no es América del Sur, también, un lindo dato para tener.
1: ¿Ya viste?
4: Que no es Centroamérica. Claro,
1: para mí,
4: no, eso yo no lo vi, pero debes haberlo escuchado. Explicarles también, ¿no?
1: Sí. En alguna tajada del Dibu, vuela el Dibu a un ángulo, una pelota que iba a hacer gol, y es como Superman que nació acá, tres cuadras, bla, bla, bla. No,
7: perdón, quiero hablar con Harry para preguntarle, vos dónde decís que es Kansas, no entiendo, ¿qué es lo que me dijiste?
4: Kansas City, queda en Missouri,
7: está en el estado de Kansas.
4: ¿Kansas City no es estado de Missouri?
5: Parte de la ciudad
7: pero
5: está
7: Kansas
5: en el
7: City,
5: estado.
7: ¿De quién dijo? ¿Kansas City, sí, que es donde vamos mañana?
1: Está claro, entre dos.
5: Claro.
1: Eso es en Missouri, de donde nació Robin. Chequealo. Y Linterna Verde, la puta madre.
3: ¿Cómo usar
4: pero
3: Robin,
4: perdón,
3: en un relato?
4: Acá es lo mismo.
0: Sí.
4: Acá es lo mismo. La ciudad de Buenos Aires no está en la provincia de Buenos Aires. Eso genera mucha confusión, pero bueno, es así la vida. A veces uno hay que tiene que acostumbrarse a ver confundido.
1: Pero la ciudad de Buenos Aires está en la provincia de Buenos Aires.
4: La verdad es que no.
1: Es lo
4: porque
1: mismo.
4: Si no, porque si no, no
1: es autónoma, pero es parte de la provincia.
4: La verdad que no, porque si no, no tendrían policías separadas, administraciones separadas. Pero bueno, qué sé yo, la vida es así, chicos.
1: Sí, sí, eso lo hacen los políticos. Pero para, ¿y Missouri, que es cerca de Kansas?
4: Sí. Debajo de Oklahoma.
3: Sí, es ahí al toque. Y el chaqueño para ver chino.
7: Nosotros estamos en Kansas, del lado de Missouri.
1: Al lado del río Missouri.
7: Pero además el chabón vino de Krypton, imagínate que es lo mismo.
4: Para él es todo lo mismo.
7: Cayó,
0: es
7: volvió a ser.
0: Es
7: todo lo mismo.
0: Estaba en Kansas.
1: Eso es verdad. Granjero, hermano. Guido, yo me crié con eso. Cuando hablemos con Guido, finalmente estamos hablando con Guido.
3: ¡La formación, Guido!
1: Guido, la formación.
7: La formación no es de todo fácil de dilucidar, porque ya les decía, hay una posibilidad que sea con línea de 4 y otra posibilidad que sea con línea de 3. La Argentina no suele jugar con línea de 3, pero un poco habida cuenta de cómo juegan los argelinos y de que la Argentina no tiene un 3 genuino para mañana, y los 4 que tiene un poco vinieron entre algodones, tanto Montiel como Molina, no está Tagliafico, podría llegar a ir a una variante de línea de 3 que no estamos acostumbrados a tener. Así que entiendo que es un poco osado de mi parte, tengo que tener credibilidad en lo que digo, porque si no automáticamente pierdo todo de aquí en adelante como periodista, así que yo sería cauto en dar el equipo.
8: Bien, mientras vemos que Kansas City, Kansas está aislado, le digo a Harry, toma, va perfectamente la analogía porque está aislado, sí. Si bien está en Missouri, es verdad, sí. Está aislado, papá, no pasa nada, es como París, Texas, había una película Wim Wenders que era París, Texas, que quedaba en Texas, una ciudad que se llama París. Uh-huh. Toda la película tenía que ver con eso. ¿Y qué le importa a la gente si estamos hablando de la selección?
4: Verdad es que
8: importa.
4: Es que tenés
8: le
4: razón.
8: Preguntaba
4: es el
8: calle.
4: Es el argumento que usa Putin con Ucrania. Dice, pero si está al lado.
8: Harry, ¿me querés comparar con Putin? Con un chabón que no. Ya lo dijo el Diego. Putin, este es Putin.
9: ¿Cómo está Putin?
8: Claro. Oh,
9: hola.
8: ¿Cómo está el Putin? ¿Cómo anda Putin? No, soy Putin. Gracias. Dicho esto, te digo, Calle, ¿me podés explicar un...? Gracias, Diego. Parte de lo que vamos a aprender mañana en las clases con el Calle, a la calle con el Calle, tené Calle con Calle, que es la diferencia entre jugar con línea 4 o línea 3, ¿qué quiere decir?
9: ¿Vos? Bien, escuchá,
8: ya Guido lo va a explicar, pero...
9: Guido, sí, ayúdame, pero la duda, que está bueno, porque sí. Me preguntaban ahí, de jugar con línea de 4, jugar con línea de 3, ¿cuál es la diferencia? Jugar con línea de 3 sería jugar con 3 marcadores centrales,
0: sí.
9: Que son los más altos, los más robustos.
8: ¿Dónde? ¿Jugar dónde?
9: El 3 defensores.
8: Ahí va.
0: Okay.
9: 3 defensores tratando de ocupar el ancho de la cancha contra 4 defensores tratando de ocupar el ancho de la cancha. Cuando se juega con 4 defensores, habitualmente son 2
8: laterales.
9: 2 por dentro, que son los altos, y 2 laterales. Uno, un zurdo por izquierda, un derecho por derecha.
0: Ok.
9: Que en los nombres
8: que
9: propios,
8: puedan ir para arriba.
9: Que puedan subir, exactamente. Como
8: mandarse.
9: Hacía Ibarra, como exacto. Hacía Zanetti, como hacía Clemente Rodríguez, como hacía Sorín. Y como hacen Nahuel Molina, Montiel por derecha, Tagliafico o Acuña, que Acuña no está.
8: Acuña lo hizo mucho.
9: Por la izquierda, exactamente. Como los laterales argentinos hoy no están al 100%,
0: okay.
9: La opción que maneja Scaloni es jugar sin laterales puros y jugar con 3 en lugar de con 4.
8: Y después en el medio.
9: Y agregar en el medio algún futbolista más.
8: Entonces, en el
9: medio. Jugar 3-5-2, ¿no? Guido, esa sería la opción.
7: Es una muy buena explicación de alguien que es entrenador como el Calle y es absolutamente ilustrativo lo que decís, con un agregado que te voy a dar respecto de si juega con línea de 3 y juega con 5 en la mitad de la cancha. Muchas veces esos 5 de la mitad de la cancha, que la hacen muy poblada, los 2 que están por fuera, es decir, lo que va más a la derecha y el que va más a la izquierda, puede llegar a ser a veces un lateral tirado a la
8: atacantes.
7: Mitad de la cancha, o puede ser un volante, un buen atacante.
8: Claro.
7: Que en este caso lo que se maneja es que podría llegar a ser, eventualmente, si juega con línea de 5, que juegue bien a la derecha Gio Simeone, que es el que, bueno, puede tener llegada hasta el fondo en el ataque y hasta atrás de todo en lugar del número 4 y hacer todo el carril derecho, y del lado izquierdo que juegue Nicolás González, que tiene esa misma característica. En tal caso tendría 2 carrileros fuertes por afuera la Argentina, con ese juego interno de Paul, Alexis McAllister y Enzo Fernández. Veremos, esta es una de las alternativas. Lo que sí me parece que está más claro es que juegan Messi y Lautaro adelante, no tanto por Messi, que ya es algo prácticamente dado por hecho.
8: Obvio.
7: Sino que Lautaro le gana, claro, a Julián Álvarez, me parece, en ese mano a mano, porque Julián ha venido con un problema en el tobillo y Lautaro viene
8: más
7: muy
8: lesionado.
7: Bien, desde que vino aquí. Exacto.
8: Guido, ya que estás en modo de explicación, te pregunto primero a vos por delay y después se calla Cota. El número 10, ¿por qué es el más emblemático? ¿Por qué se lo dan siempre al mejor? ¿Qué lugar ocupa en la cancha? ¿De dónde viene y cuál es su responsabilidad?
7: Claro, mira, había el viejo fútbol, tenía al 8 por derecha, al 5 por el medio y al 10 por izquierda, y después jugaban 3 adelante. El 11 jugaba adelante del 10, bien en la punta, el 7 adelante del 8, bien en la punta, y el 9 centro delantero. Esto se ha reconvertido, el 10 se ha reconvertido como el tipo más, más dúctil, el de mejor técnica, el de mejor panorama, el de mejor pase, y se ha dado más en la figura del enganche. El enganche ya termina siendo con ese futbolista que juega suelto en tres cuartos de cancha por el medio, tratando de habilitar a los que vengan por el costado, o al 9 en un pase, o al 7 en una diagonal hacia adentro. Estas son las cosas del fútbol. Algunas ya no lo ven mucho al enganche, porque ese 10 está ahora más tirado a la izquierda y después tiende a irse hacia el medio. No es que ya nace desde el medio, sino que viene más a la izquierda y se tira hacia el medio. Eso es lo que está sucediendo en el fútbol moderno, más o menos, cuando encontramos un 10. No, hay veces que ni siquiera encontramos un número 10.
9: Claro, después, para que haya leído, los nombres propios hicieron que el número... Todos queremos la camiseta de mi ídolo, y mi ídolo usa la 10. Porque...
7: O sea que es el mejor. El
9: claro, Bochini, Maradona, Pelé, Platini, Zico. Claro, el ídolo de los pibes quiere la camiseta número 10, y bueno, empieza a popularizarse.
7: Y Messi, que es la camiseta que más hay. Pero Ronaldo, sin embargo, no es 10.
9: No, claro. Pero Ronaldo, porque no juega de 10, juega de 9.
7: No.
9: Entonces, usa la 9.
7: Claro, no, Cristiano Ronaldo ni siquiera es un 9. Yo creo que no es 9-9. Cristiano es un acompañante de última, o un doble punta. Pero si no, yo creo que la otra variante es tener la 9, porque el 9 es el que hace goles. Y lo que sucede es que muchas veces el 9 que hace goles no tiene la camiseta 9 ya usa otra camiseta. En cambio, la 10 sigue estando para aquel que, por ahí probablemente podemos decir, el que mejor juega. Acá en la Argentina, fuera de Messi, en este último tiempo, increíblemente, una vez la usó Franco Mastantuono, la número 10. Le dieron esa número 10 a un chico de 18 años que estaba haciendo sus primeras armas en la selección argentina, y hoy vos fíjate que Franco no está aquí en los Estados Unidos, se quedó afuera de la convocatoria, pero bueno, tuvo el privilegio de poder usar la número 10, que entre otras usa Messi de hace tantos años en la Argentina.
9: Un dato que me pasa nuestro extraordinario productor y cocinero, Claudio Simonetti.
7: La convocatoria, pero bueno, tuvo el privilegio de poder usar la número 10, que entre otras usa Messi de hace tantos años en la Argentina. Un dato...

0: no está en la estadística.
1: Muy bien.
2: No, porque de última sería ángulo, ¿no?
3: Bueno, de golpe habló Casares.
0: Guido.
2: Con lo cual no es lo mismo.
1: Guido. Sí, en Paenza, gracias, ¿eh?
0: Sí. La muerte de la creatividad de los relatores, un saludo a Víctor Hugo Morales, se resume en esto. Mañana en Kansas City hay algo más que un partido de fútbol, una historia que parece escrita por los guionistas de Hollywood, porque el Superman cayó del cielo y creció en Kansas. Espérate. Para descubrir quién era realmente, y Messi llega a Kansas como el héroe que ya conquistó el mundo y busca escribir un capítulo más de su leyenda. Clark Kent aprendió en Kansas que los verdaderos superhéroes no usan sus poderes para ser admirados, sino para inspirar. Messi hizo lo mismo y nunca necesitó una capa, a pesar de que el emir de Qatar le puso una. Le alcanzó, esto agrego yo, una camiseta celeste y blanca. ¿Sigo o no tiene sentido? Porque no, ya está, te la baja porque es de ChatGPT.
1: Sí, parecía un PNT, pero es un GPT, ¿no?
0: Te voy a decir algo. Mañana Kansas, Guido vuelve a recibir un extraterrestre, pero esta vez no viene de Krypton. Viene de Rosario, papá. Sí.
2: Impresionante. Igual te digo algo.
0: A mí me gustó.
2: Eso último va. Yo te voy a decir algo, todo lo que dijiste previamente, yo creo que es más para abrir una transmisión de un partido que empieza a las 10 de la noche, de última la transmisión empieza a las 8 de la noche y podés abrir con toda esa cuestión metafórica. En el marco de un grito de gol, ya llegaste a la pausa de hidratación con todo ese speech. No lo podrías hacer, lo tendrías que hacer antes.
0: No, pero es para, primero que para la previa, y segundo que además habría que aclararle al mundo de que Superman nació en Kansas, que encima hay que aclarar que es de Missouri.
2: Claro, Kansas, totalmente.
0: Sí, ahora, Harry.
4: Bueno, estás ilusionado, Guido, con el partido de mañana, estás contento.
2: Mira, yo estoy ilusionado porque básicamente hasta ahora no he visto ningún cuco en esta Copa del Mundo. A mí no me pareció que ninguno diera el golpe sobre la mesa como para decir, acá estamos nosotros y ojo porque podemos llegar hasta el último partido. El que más me gustó increíblemente es Estados Unidos, porque creo que lo pasó por arriba a Paraguay, pero después hubo un Brasil timorato durante mucho tiempo, ante Marruecos, un Países Bajos que no estuvo para nada aplastante frente a Japón, de hecho le terminó empatando. Alemania es cierto, no es mucho parámetro ganarle a Curazao como le ganó, pero el primer tiempo de Alemania no fue bueno, había terminado 2-1 después de sufrir el empate. Con lo cual, esperaremos por la Argentina, por España que juega hoy, por Francia que juega mañana, y por Inglaterra, ¿no? Ahí están los otros probables candidatos, Portugal lo agregó también, a ver si alguno es realmente convincente desde el inicio como bien, para poder sacar chapa de candidato.
0: Bien, gracias, Guido. Nos vemos mañana, amigo, en Kansas. Kansas City, Missouri.
2: Un beso grande para todos, perros.
0: Un abrazo grande. Y nosotros también nos despedimos desde acá. Van a seguir desde estudios también, como corresponde ahí. Harry va a terminar lo que queda. Gracias a todo el equipo de Urbana Play. Armó un estudio espectacular.
5: Hermoso.
0: Con la mejor vista de Miami. Gracias, Calle. Gracias, Anaís.
5: Por favor.
0: Y por supuesto, ustedes sigan con Harry, Mabel y José y todo el equipo de producción. Un beso grande para todos. Y nos vemos mañana con la mitad de Miami. Yo voy a estar saliendo móviles porque Kansas. Voy a estar camino a Kansas, donde nació Superman. Haremos la apertura y todo, y seguiremos compartiendo Urbana Play todo lo que es mañana que juega Argentina, amigos y amigas. Así que vamos a Argentina, carajo, ¿eh?
6: Vamos por ello.
0: Vamos. Hoy a la noche estás desde acá.
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0: Y Matías también está desde el Mundial, o sea que
5: también,
0: salvo OneRage, Urbana Play está en el Mundial.
1: Qué cagón, OneRage.
0: Mira, Pandira, no quiso venir OneRage.
1: Qué cagón.
0: Es otro tema, es otro tema. Amigos, gracias, hasta mañana. Chao.
1: Chao. El Mundial ya está en marcha, nadie se quiere perder un partido y no siempre estás cómodo en casa para verlos, pero mientras la pelota sigue rodando, la rutina no se detiene. Hay que trabajar, viajar, estudiar y seguir con el día a día. Te toca laburar, y estar sí. En el bondi o cursar durante el partido. 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

0: Feriado mundial ya arrancado a pleno y todo pasa en dos países y acá especialmente. ¡Vamos! Buenas tardes. No somos todos, somos los que tenemos que estar y estamos con mucho huevo. Está Guati, está Caro, está Marto, está Gonzalo Conti, está Juan Ferrari, estoy yo y en instante va a estar Matías desde allá, desde Kansas City.
1: Estás en tu casa, decís, tengo un quilombo, me toca agarrar piñas con alguien que me debe guita, llamanos a nosotros porque somos los que valen la pena, sobre todo Gonzalo Conti.
0: Exactamente, estamos acá disfrutando, comenzando un nuevo programa con el Mundial ya a pleno. Yo creo que va a haber una coincidencia, entiendo que muchísima gente estuvo entre fútbol y harinas durante todo el fin de semana, sin monopolizando duda la televisión, terminando cada día con dolor en la espalda, con dolor en las piernas, con calambres, pero disfrutando muchísimo del hecho de ver los partidos, no tanto de todos los partidos, algunos sí, otros no. No sé qué viste vos.
1: Yo, mi pregunta es, la poca manija mundialista que había antes, ¿está realmente como relacionada con este pico altísimo del fin de semana? Donde yo por lo menos vi un montón de cosas. El cebe es total porque también mi hijo está muy cebado. Recién hablaba con Marto de este es su primer mundial con 8 años, sí, como para tener registro y recuerdo.
0: Pero para vos los partidos,
1: sí,
0: ¿los vivías sintiendo que eran de un mundial? Pues para mí me pasaba algo raro, no sentía. Yo me pongo nervioso en los mundiales. Viste que históricamente uno se pone nervioso, claro, quiere que empiecen a perder los grosos, como para no cruzárselos. Yo estaba muy tranquilo.
1: Sí, pero yo disfruté muchísimo de armar un ritual para ver Brasil-Marruecos.
0: Re lindo partido para ver, aparte.
1: Y para ver Países Bajos-Japón.
0: Impresionante.
1: Dos partidos impresionantes, pero desde cualquier arista que lo puedas analizar.
0: Empecemos como a destacar cositas. Por ejemplo, yo te digo...
1: Podemos arrancar, si querés, desde el arranque del Mundial para acá.
0: Lo del jueves lo habíamos analizado el viernes también, pero ponele. Yo te digo, de Brasil-Marruecos, cosas que con las que me quedo. Así como pequeñas reflexiones, ahora para cuando venga Matata también, lo charlamos con él. Pero Brasil, solo individualidades, me dio esa sensación, por lo menos en un primer partido. Uh-huh. Un Brasil que no asusta, sacando cuando la agarra Vinicius, digamos, ¿no?
1: El partido más difícil para esas dos selecciones, ¿no? Para Brasil y para Marruecos, son las dos mejores selecciones del grupo.
0: Exacto. Marruecos me gustó mucho como equipo.
1: Sí, es un equipazo.
0: Me gustaron un par de individualidades, obviamente no los tenía. El pibito de pelo largo, el defensor ese.
1: Sí.
0: Me encantó y de hecho después vi, creo que en 4-3-3 o Fabricio Romano, una de sus cuentas, que ya antes del Mundial, a su agente ya lo habían contactado 4 equipos top de Europa.
1: Es que estos son todos los pibitos que vimos en los Mundiales Sub-17, ver a Marruecos crecer y decir, esto es cosa seria, porque no
0: tremendo
1: es solo la selección que jugó el Mundial de Qatar y que terminó ahí en los primeros puestos, sino también los pibitos que vienen por delante.
0: Exacto.
1: Los dos golazos, el gol de Marruecos y el gol de Brasil, dos golazos,
0: el de Marruecos, medio Benedetto contra River 9 de diciembre, medio ese estilo. Sí. Lamento la referencia, pero yo no tengo nada que ver con ese partido, no lo digo desde ese lugar.
1: Es una referencia que a mí después me termina afectando, así que quedémonos con ese gol.
0: Pero es lindo, viste, es una linda definición y Vinicius es, si bien no es un tipo que se hace querer, es un avión.
1: Sí.
0: Aparte,
1: y es un golazo el que hace.
0: Aparte el que lo marcaba era Hakimi normalmente. No sé si en el gol lo está marcando Hakimi, pero el chabón se le mandaba para adelante como si Hakimi fuera, no sé, el Luli Ríos, ¿viste? No sé. Después, más partidos.
1: Sí.
0: Más partidos que vimos. Japón-Holanda. Yo grité los goles de Japón. No porque me caiga mal Holanda, pero la verdad es que... no tan bien. Pero Japón, me gusta mucho cómo juegan.
1: Es que
0: realmente me gusta el ritmo que le ponen.
1: No me acuerdo en qué canal lo vi, pero que hablaban de esto, de cómo Países Bajos llega como un gran candidato a llevarse la copa. Y me encanta que enfrente el primer partido haya sido Japón para decirle, no, pibe, pará, acá está Japón.
0: Sí.
1: Que juega bien.
0: Que siempre trae problemas.
1: Y que te hace partido.
0: Siempre trae problemas. Un dato que es que donde yo vivo... En la manzana donde yo vivo son todos talleres, no tengo vecinos así ruidosos, entonces nadie me va a spoilear un gol.
1: Claro.
0: Entonces me di un gusto y pagué el premium para escuchar a Mariano con la Torre.
1: Ah, hermoso.
0: Yo quería escuchar a Mariano con la Torre y te sube mucho las transmisiones. Para, ¿está Matata? ¿Ya conectó desde Kansas?
1: Kansas City.
0: ¿Estás ahí, Matata?
2: Estoy acá, amigos. ¿Cómo les va? Buenas tardes. ¿Cómo me reciben? A ver qué tanto delay tenemos, amigos.
1: Hay un toque más de delay que lo normal, pero se te escucha bárbaro, ¿eh?
2: Bueno, perfecto, sí, ahí los venía escuchando porque estuve en la mañana al aire en ESPN y bueno, el Uber acá, el transporte, el viaje, el hotel y bueno, llegué unos minutitos más tarde, pero me acoplo a lo que venían diciendo de Japón. Japón es un seleccionado que nos cae bien a todos, me parece, puede haber alguno que no coincida con esta mirada, pero en líneas generales, y Holanda es una selección que se ha convertido en un duelo para Argentina, ¿no? Del andá pa' allá bobo, creo que está fresco lo del último mundial, y si bien tiene un gran equipo con muy buenos jugadores, el técnico ya dijo, yo con semifinales estoy bien, y yo a Japón lo quiero ver brillar. Vos viste que son hasta ordenados para el desorden, vos viste el festejo en la esquina icónica de Japón, sí. Como van en el cruce, cuando corta el semáforo, van todos corriendo, saltan y termina el semáforo y vuelven. Bueno, Kubo juega muy bien, juegan bien muchos jugadores de Japón. Insisto con la idea, hace 10, 15 años, hace 4 o 5 mundiales, viendo la evolución de Estados Unidos y de Japón, digo, en algún momento van a dar el zarpazo, el tiempo pasó, el futuro llegó, yo no sé si para ganar una Copa del Mundo, porque esto recién empieza, y cambia mucho el panorama de la primera fecha a la segunda fecha, con un partido jugado, el debut, que siempre es especial, y el segundo partido, y ni te digo el show de la especulación que va a ser el tercer partido, los sin que duda. Están clasificados. Mati. Los que saben que no necesitan nada, los que quieren esquivar un rival y los que dicen, yo guardo todo, imagínate Argentina con Jordania, Clement.
0: Te vuelvo un poquito para atrás para los dos minutos que no estuviste al aire, te quiero llevar un partido del día anterior, a ver si coincidimos un poquito en esto, que fue Brasil-Marruecos. Muy brevemente te digo, Brasil no me dio idea de equipo poderoso, me dio idea de equipo que depende mucho de individualidades. Vinicius es un avión, nos caiga bien o nos caiga mal, es impresionante lo que juega ese tipo. Y por otro lado, Marruecos sí me dio un buen equipo. Me encantó el de pelo largo de Marruecos. Me gustó mucho el delantero que hizo un gol. Me gusta Marruecos también como para que lo pongamos en el lote este de Japón, Estados Unidos. Equipos que crecieron mucho en los últimos tiempos. Mientras te pasa una moto ahí por la General Paz.
2: Increíble. Sí, acá estoy en la rotonda de San Justo.
0: Sí.
2: Es de Lavallol.
1: Es todo auto. Por ahí
2: detrás. No tengo la imagen de auto y tiroteo no hubo, decía muy bien Guido Berkowitz, en ninguno de los sentidos, bien aclarado. Pero pará, yo te quiero decir primero, Brasil, la declaración de Carleto Ancelotti, gracias Agus, me parece muy apropiada. Nadie salió campeón en el partido 1. Estamos en el primer partido, porque en Brasil se la agarraron con Gabriel Magalhães, dubitativo en ese pase de Brahim Díaz y la gran definición para el primer gol del partido, y lo mataron. Y yo viajé con un chofer el otro día brasilero, me hablaba como si su equipo estuviera jugando en la D de Argentina, como somos la peor mierda del mundo. Digo, no, para mí, mantengo lo que digo de Brasil, Brasil es un candidatazo, va a ir de menor a mayor, tiene el mismo problema que Francia, por eso ponen 4 delanteros, porque tienen 2 volantes, el problema es el retroceso defensivo, la marca, los volantes, y tiene mucho poderío arriba, se lució Vinicius, no lo veo a Paquetá en ese lugar, yo no lo veo, pensé que iba a jugar Mateus Cunha, no. Rafinha puede dar más. Marruecos para mí está casi en el primer lote, digamos, ¿no? Están España, Francia, Argentina, ponemos casi obligadamente, Brasil, Portugal, y ahí está Marruecos para mí, ahí metido, si querés armar un lote más grande, o en un segundo lote, lo pongo por encima de Japón y Estados Unidos, por las figuras que tiene. Los africanos, Clemens, son rigor físico o técnica individual. En general, algunos tienen más de uno y menos del otro. Argelia y Marruecos tienen más técnica individual.
0: Sin duda.
2: Costa de Marfil, Senegal, tienen más rigor físico. Argelia es más parecido a Marruecos que al Costa de Marfil, que le ganó ayer al Ecuador de Becasés.
1: Era impresionante ver al Costa de Marfil ayer físicamente lo que son.
0: Un detalle del relato de Mariano Clos y La Torre que me causó mucha gracia. Gabriel Magalhães, digo, para mencionar el tema de que Gabriel Magalhães viene jugando mal y que...
1: Y ese agarró el penal en la
0: final. Es el que agarró el penal, juega en el Arsenal y La Torre es muy hincha del Arsenal. En un momento La Torre dice, está flojo Magalhães, y Clos le dice, tu ídolo, directamente. Y a partir de ahí se empezó a referir el relato a Gabriel Magalhães como tu ídolo, La Torre. Como todo el tiempo le decía tu ídolo.
1: Yo quiero decir que compartí varios mundiales, ya tengo la suerte de compartir varios mundiales con Matías a lo largo de los años de radio. Sí. Y siempre estuvo el comentario este medio en chiste que decía, no sé si estoy preparado para que Estados Unidos o Japón ganen un mundial, pero ya se veía armando eso. Y lo del otro día de Estados Unidos también con Paraguay,
0: tremendo,
1: me sorprendió la velocidad, lo físico de Estados Unidos.
0: Bueno, ahí yo lo que te digo es, y ahí te paso la pelota, Matías, me sorprende gratamente, me gusta que Estados Unidos empiece a jugar mejor, me gusta que si vamos a sumar equipos a los mundiales, que jueguen bien por lo menos. Yo prefiero eso a que juegue Curazao como jugó ayer.
2: Estados Unidos es cosa seria hace rato. Ahora tiene un equipo que juegan en las mejores ligas del mundo. Balogun, el punta, es un británico. Nació en Nueva York porque los padres son nigerianos y no los dejaron viajar embarazados. Una historia rarísima. Y nació en Brooklyn, pero se crió en Londres, donde estuvo en el Arsenal. Así que sangre inglesa, nigeriana, para un punta muy fuerte. Los tres de atrás, Pulisic, insisto, con la idea, puede ser titular en la selección argentina tranquilamente. Juega en el Milan, McKinney juega en la Juventus, Serginho Dest es buenísimo, el doble 5, Tyler Adams es uno de los mejores volantes de la Premier, juega en el Crystal Palace, Robinson, el lateral izquierdo, el rubio medio de rulos, es de los mejores laterales de la Premier League. No sé, Estados Unidos para mí es cosa seria, veremos cuando avance la Copa a qué se tienen que enfrentar. Pero bueno, también está Argentina, en esta ciudad fantasma llamada Kansas, que llegamos anoche, hay poco, no hay demasiados hinchas, creo que irán llegando hoy para ver el debut de Argentina con algunas incógnitas, cómo está Dibu, cómo conforma la defensa, que calculo que se irán develando a lo largo del día, porque en un rato juega España.
0: Ya está jugando.
2: Me reía porque
1: hace 15 minutos transmitir... arrancó.
2: Ah, está jugando. Vamos a transmitir desde una terraza frente al estadio donde va a jugar Argentina. Recién transmití con More Beltrán hasta hace un rato y bajé a donde transmiten Clos La Torre. No lo puedo contar, no lo puedo contar, pero es espectacular. Vi una imagen que me va a costar sacármela de encima. Están metidos, ¿no? Obviamente van a la cancha en muchos partidos, y los que no van a la cancha, da lo mismo si es un canal de televisión o si es una habitación al lado de una cama. Pero bueno, estaban ahí metidos para España y yo estoy en una terraza y no tengo tele.
0: Bueno, España está empatando 0-0 con Cabo Verde, recién arranca el partido, Yamal no está jugando, lo están guardando, es entendible que no esté jugando Yamal en un partido contra Cabo Verde. Uno imagina que va a pasar algo similar a lo que pasó con Alemania y Curazao. Alemania no es medida a Curazao, pero se ve un equipo un poquito mejor que en los mundiales anteriores. Y por otro lado, me gustaría, Matata, mencionar, a ver por dónde podemos ir con el tema de Ecuador de Becasese y un partido que podría haber empatado, quizás también lo podría haber ganado, pero lo pierde contra un Costa de Marfil que ya venía a ganarle a Francia en un amistoso hace poquito y que a mí me gustó bastante, te diría.
2: Y tiene a Doué, a Diallo, el que hizo el gol del Manchester United, tiene muchas figuras. Yo creo que lo primero que hay que ver es el espejo distorsionado que nos entrega las eliminatorias sudamericanas. Porque digo, se sacan conclusiones por ahí definitivas de un hecho que merece poner en contexto, ¿no? Paraguay, los guerreros invencibles, no se hace un gol nadie, le ganamos a cualquiera, nos animamos con cualquiera, vas a la Copa del Mundo y te llevan la paliza táctica, física y futbolística, porque los Estados Unidos fue un paseo, la primera media hora. Es raro ver un equipo de Alfaro tan debilitado, que no pueda responder, que no pueda reaccionar. Para mí hay mucho mérito de Pochettino.
0: Sí.
2: También los hizo creer, además de tener un plantel bueno, los hizo creer. Ecuador recibió 5 goles en toda la eliminatoria. Un equipo fuertísimo atrás, con Piero Hincapié, con Pacho, con todos los Estupiñán y todos los nombres maravillosos que nos entrega Ecuador. Y jugó bien, hizo un planteo inteligente. Estás apagando el mic ahí cada vez que tocas,
1: Se no, te escucha, ¿eh?
2: Eso ahora está bien, déjalo. Sí, no, se entrecortó. Pero bueno, dos tiros los travesaños y cuando menos lo pensaba sobre el final del partido, Diallo que hace una parecida, me hizo acordar lo de Juanfer en el gol en Madrid, porque son dos pasitos que queda. Él está yendo hacia el área y retrocede un poco para darse el espacio y define de primera con el pie abierto, mucho giro de tobillo para un gol que deja a Ecuador... No digo sentenciado porque va a haber mejores terceros con 3 puntos.
0: Sí.
2: Ganando un partido tenés chance, claro. Cabe recordar, Clemen, Emi también, que no te saludé, que es la definición olímpica, es decir, en el caso de igualdad, es el resultado entre los mismos equipos. Si sí. Argentina saliera tercero y terminara con los mismos puntos que Jordania, vamos a poner un escenario bien hipotético y antojadizo, depende del resultado entre ellos. Así que con 3 puntos van a pasar varios terceros para mí, así que aún perdiendo, digo, Paraguay juega con Turquía ahora, y la verdad que Turquía perdió, Paraguay perdió, Australia y Estados Unidos lideran ese grupo y todo puede pasar.
0: Turquía horrible, Turquía horrible, sí, horrible. Turquía, digo, también horrible. Por lo que uno esperaba.
1: Me interesa la opinión de los dos de Jackson Poroso, el defensor ecuatoriano.
0: Nombrazo.
1: Tiene un nombrazo.
0: Nombrazo total.
2: 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Experience, Fortune, Providence,
0: son todos perfumes.
2: Margarit, hay uno que se llama Margarit.
0: Ah, excelente. Todos perfumes, ¿verdad? Todas fragancias.
2: Pará, y el gol, hubo un gol, uy, ahora ya me mareo. El gol de quién fue, también una selección con unos nombres.
0: Ah, bueno, Curazao. No sé,
2: ya me voy a acordar, pero. ¿De Curazao quién lo hizo?
0: No me acuerdo, pero todos tenían nombres así entre haitianos y venezolanos, porque Curazao está ahí cerca de Venezuela también, ¿viste? Por eso estaba Leandro Vacuna, por ejemplo.
1: Claro. Lo hizo Libano Comenencia.
0: Libano Comenencia.
2: Comenencia.
1: Libano
2: excelente Comenencia.
1: Bueno,
2: me vuelvo loco.
0: En Holanda hay
2: me encanta, bueno.
0: En Holanda hay un defensor, el que hace el gol de la época, el gol entrando a pierna cambiada, el defensor que lo hace, también tenía un nombre que era Kilimanjaro Frigins, ¿viste? Como un nombre medio rarito de los que nos gusta ver. 20 minutos va España con Cabo Verde.
1: Se termina la mentira España, ¿eh?
0: Sí. Están enfocando a Morientes en
2: la
0: tribuna.
2: Digo, pasó algo. En la conferencia de prensa de ayer, el técnico de La Fuente, el técnico de España, hizo una declaración que la debatimos recién al aire en ESPN, y dijo, la verdad, tenemos el mejor mediocampo del mundo. Pero no lo digo de presumido, es una realidad. O sea, está el Balón de Oro, que es Rodri, está Zubimendi, que podría ser Balón de Oro, está Mikel Merino, está Gavi, está Pedri, empezó a nombrar. Y yo lo miraba, viste, a Morena al lado y digo, estas son las cosas que no se dicen, estas son las declaraciones que se imprimen y se pegan en el vestuario. De Paul, mirá lo que dijo el técnico de España, ¿no? Sirven para motivar. O sea, hay una realidad que España tiene el mejor mediocampo o de los mejores mediocampos del mundo, peleando con Portugal. En la Argentina no le bajaría el precio, Alexis, Enzo, De Paul y los potenciales Paredes que pueden entrar, de Nico Pá, Barco, Juliano, Exe Palacios o lo que sea. Pero esas cosas no se dicen antes de la competencia, por ahí se dicen y ganan igual, ¿no? ¿Quién sabe?
0: Sí, es verdad. A nosotros nos sirve que nos digan cosas que nos motiven, porque claramente la selección argentina juega desde ese lugar también. Esa es la otra parte que tiene Argentina. Empieza a sentirse de a poquito el clima de mundial, digo, más allá de que ya arrancó y todo, el clima de mundial con Argentina. Entrando a redes sociales, veía mucha cuenta de afuera hablando de el aura de la selección argentina. Por la imagen, por bueno, las fotos, por todo lo que se veía.
1: La visita de la Mona Jiménez cantando unas canciones para el grupo.
0: Sí, ahí me agarra una cosa supersticiosa, viste, que pensás, la Mona fue al Mundial de Brasil, no salimos que ver, nada que ver, pobre la Mona,
1: bueno,
0: no tiene nada que ver, la Mona es un ícono maravilloso, ¿no?
1: El otro día abro una noticia con un clickbait tremendo que decía, hay malas noticias para la selección argentina por el gol de Canadá. Dije, uy, a ver, pero...
0: Porque no hizo goles en los otros mundiales.
1: Digo, primer partido, ¿qué tipo de cuenta están haciendo que nos puede afectar? Y es porque Canadá no había hecho goles en el primer partido de cada mundial.
0: Este es un año que se rompe la Matrix, porque además ganaron los Knicks el campeonato de la NBA. Digo, como para salir a hacer un pequeño paréntesis, fue un hecho histórico también ese,
2: Sí, total, yo lo viví en Fort Lauderdale. Es curioso porque fui a un bar donde había favoritismo por los Knicks, creo que los 53 años sin ganar títulos, lo que genera en el imaginario y en la gente la ciudad de Nueva York, los festejos descontrolados que hubo después, pero grabé ahí el último momento del partido y lo que más recibí fueron qué amargos, qué poco festejan, pero es como que un campeonato de River en un bar en Córdoba, tiene nada que ver, no es que, digo, es un bar de Fort Lauderdale donde hay 4 con camiseta que festejaron, pero
1: en Nueva York
2: se picó en serio. Primero, hablemos de Jalen Brunson, el tipo que hizo la mitad de los puntos de su equipo, que tuvo una revancha personal y que está su viejo, es el técnico, encima. Me parece increíble. Me caen bien todos los de Nueva York. Obvio que en San Antonio, Wemby, Harper, Castle, tiene un equipazo de gente muy joven que va a tener oportunidad. Pero Anunoby, Shamet, me encanta Robinson con su cara de dormido, el gigante tratando de tapar a Wemby, Anthony Towns también, pero Brunson se roba la serie de una manera increíble. Parece el festejo, encima le coparon San Antonio, viste que fueron porque hicieron, lo vamos a ganar en 5, lo vamos a ganar en 5, ganaron y saltaron todos al campo de juego, y las gomas que hubo en Nueva York no me las esperaba realmente.
0: Tremendo, tremendo, circularon mucho video también de cuando fueron San Antonio a jugar a Nueva York, de gomas, piñas a 20 contra 1 con una remera de San Antonio, como muy, muy fútbol argentino todo, pero bueno, sí, salió bien. Che, tengo una teoría, Matata, vuelvo al fútbol un segundo, perdón por el paseo, pero me van viniendo cosas cabeza. Si no paramos la pausa de hidratación después de este mundial, el fútbol ya cambió para siempre, ya está. Si no la paramos después de este mundial, no para más.
2: Hay malas noticias, Clement. Hay malas noticias. Yo espero también que igual yo no le voy a decir más pausa de hidratación. Yo no le digo más pausa de hidratación.
1: ¿Y cómo le decís vos?
2: Tanda. Le digo tanda. Sí. Vamos una tanda, es una tanda comercial. Es una tanda comercial de 3 minutos. 3 minutos encima, ya no es un minutito para tomar agua, son 3 minutos para poner una tanda comercial. Me tocó verlo en diferentes pantallas. En algunas pusieron un comercial y 10 promos del canal. Dije, ¿me pararon el partido para contarme las promos del canal? Me quiero morir. En general, la lógica que hay para todas las televisoras que transmiten, vamos, pase Semionka, tremendo, es: tenés que dejar los primeros 20 segundos de indicaciones del técnico y tenés que volver 10 segundos antes de que termine. Es decir, de los 3 minutos hay 2 y medio para que los canales muestren la pausa de hidratación.
0: Increíble.
2: Se me escapó. Muestran los técnicos opinando. Salvo un canal que lo transmite acá en su versión deportiva, que no va a la tanda comercial. ¿Entendés? Me parece que es un acuerdo. A ese canal, el canal Zorro Deportivo, dice, ok, no vendemos esto, pero somos los únicos que te mostramos los técnicos hablando. O sea, todo es un gran negocio, hasta quién da qué, quién pone la pausa comercial. Hidratarse, nada, coincido con vos, Clemen, ojalá sea el último mundial que permitamos esto, creo, y que sea como una licencia de el inevitable en Estados Unidos, el mundial que va a ser.
0: ¿Sabes por qué lo decía? Porque leí declaraciones de Klopp, que decía eso, que el fútbol se estaba convirtiendo en un espectáculo publicitario con un poco de fútbol en el medio, y pensaba que si se sumaban más voces, quizás en algún momento se puede parar un poco, así como en la Premier League pararon, no sé, las apuestas o las publicidades de apuestas, qué sé yo. Uno es un poco romántico. También me gustó ver que a estas nuevas reglas que puso la FIFA para agilizar los partidos, algunos jugadores empezaron a encontrarle la vuelta, como por ejemplo el otro día un escocés tenía que sacar un lateral y el árbitro cuenta hasta 5 cuando la agarra con la mano. Entonces el tipo puso el pie sobre la pelota, ordenó a sus jugadores y después recién ahí la agarró con la mano. Encontró la vuelta, digamos.
2: No, bueno, eso me parece, todas las que son para evitar pérdida de tiempo, para mí están saliendo bien. El saque del arquero no pierde demasiado tiempo. Si te vas a quedar tirado y te van a sacar al minuto, mejor no te quedes tirado. El que es reemplazado se va corriendo. Mirá si dejás a tu equipo con 10 por hacerte el fastidioso. Las que tienen que ver con pérdida de tiempo está bien, son buenas noticias para mí. Con respecto al juego, me parece que hay un par de tendencias. Primero, la buena, no hubo 0-0. La jornada de ayer hubo 19 goles en 4 partidos. Hay muchos goles y no hay 0-0. Lo malo es, vino para quedarse el bloque defensivo bajo. Los equipos defienden alrededor del área como si fueran gladiadores, y los buenos equipos van basculando de un lado al otro tratando de meter un pase o un remate. Laterales al área, centros de mitad de cancha al área y todos los córner al área chica. En todos los córner hay 15 jugadores del área chica, como para que no pueda salir el arquero, para complicarle. Pero son tendencias que tienen más que ver con el laboratorio fútbol que con el juego fútbol por ahora. Pero me parece que lo que buscan agilizar está bien. Y la pausa comercial, espero que no haya venido para quedarse.
0: El laboratorio de fútbol, a mí me gusta cuando existe el laboratorio de fútbol, pero también me gusta cuando tenés un tipo como Vinicius que te rompe el laboratorio de fútbol. Me gusta esa clase de jugadores porque, en definitiva, un Brasil, entiendo lo que decías de Carleto, y tienes razón, Carleto, obviamente, pero ante un rival que era superior como Marruecos, te lo resuelve el distinto. Me gusta que el Mundial siga teniendo los distintos. Sí. Me gusta que aparezcan, como me gustó también el pibito de Marruecos, lo hablábamos con Juan antes de que llegues, el pibito de pelo largo de Marruecos, ese que, no sé, la rompe toda y que
1: también
0: juega como si tuviera 32 años.
1: También sí. El pibito que entró en Países Bajos, el que hace el segundo gol,
0: sí,
1: es como medio una revelación también.
0: Y el que tenía un nombre raro.
1: Sí, me sale Summersville, pero no es Summersville.
0: No, se llama Summersville, pero el nombre de pila era tipo Crisóstomo. Cosa así, tenía un nombre bastante raro. Sí, sí, ese era bueno, buen defensor y amonestado.
1: Estoy manija para ver Argentina, ¿eh? Tengo ganas de que ya empiece el partido contra Argelia.
2: Y la verdad, a las 10 de la noche de Argentina mañana, acá con una fresca, ¿no? Porque a la mañana está fresco, a la noche también, cuando pega el sol al mediodía, acá son las 11:30 de la mañana, se debe poner un poquito más caluroso, pero genera un clima diferente a lo que se va a vivir, por ejemplo, hoy en Miami con Uruguay. Uruguay debuta con la bestia negra de Argentina, con Arabia Saudita. Sí. Nuestro rival en el debut será el debut uruguayo. No esperaba que llegue con tanta polémica, con tanto ruido, con tanta incomodidad de parte de Bielsa, que ya de por sí es un técnico incómodo. Va a guardar a Josema para el debut, no va a estar, va a atajar Muslera, que tiene 40 años,
1: sí,
2: que estuvo en el Mundial. Estoy tentado decir en el 2002, es el arquero estudiante, atajó el arquero San Lorenzo el otro día, que no le fue muy bien en el debut. Está España empatando 0-0 con Cabo Verde ya en 30 minutos, no una señal, vamos viendo de a poco. ¿Habrá un primer 0-0 en esta Copa del Mundo? Porque
1: no creo,
2: por ahora se cumple esta idea de fase de grupo despareja, ¿no? Si bien Escocia le hizo uno solo a Haití, no hubo 0-0.
1: No hubo. Sobre Bielsa, Matu, que recién lo mencionabas, vieron que este fin de semana se viralizó mucho esta cuestión de las conferencias de prensa,
2: sí,
1: y cómo los jugadores son obligados a responder en inglés, preguntas que quizás los periodistas les hacen en español y que ellos no tienen ningún problema en responder en el idioma en el cual fue preguntado. Y mucha gente en red decía, no veo la hora de que Bielsa y Messi tengan que dar conferencia de prensa.
2: No, es que eso...
1: Y que le digan al muchacho, está bien, dale, dale, dale, yo hago lo que quiera.
0: Es que eso va a ser imposible. Lo mismo también, hubo una que fue al revés, por eso yo no entendía esta regla, que hubo uno que le quiso preguntar en español a Pochettino y como no le salía, Pochettino se termina tentando. Y le dice,
1: no lo vi ese.
0: Le estás poniendo tanta voluntad que te voy a contestar igual.
1: Pero lo vi a Frankie de Jong diciendo, yo puedo responder en español, a Vinicius diciendo, pregúntame en español.
0: Sí.
1: Y bueno, la verdad que en el medio está esa regla de que tienen que preguntar en inglés.
0: Messi no puede. No, Bielsa es increíble.
1: La foto de Bielsa.
2: No le interesa, no. No quiere mostrarse hablando en inglés, ni Messi ni Bielsa tampoco. Me parece forzado que los quieran obligar a hablar. No entiendo por qué, no tiene mucho sentido. La FIFA se pone a veces medio en modo patrón, ¿viste? A dar órdenes.
1: En
2: bueno, lo que alguna vez Diego quiso enfrentar, los horarios, la explotación. Ahora con 48 equipos y tantos partidos, me parece que se ve más claramente. Color sigue habiendo, el precio de las entradas sigue siendo el tema número uno cada vez que Infantino se sienta a dar una conferencia de prensa, porque realmente pagar $3.500 para ver un partido de fútbol parece una falta de respeto, más que aprovechar una oportunidad es faltar respeto a los hinchas. Hay un montón de gente que le gusta el fútbol, que quiere vivir y vibrar con su selección, y en fase de grupo por ahí entre $700 y $1.500 estamos hablando. Hay gente que me dice, estuve postergando un viaje en familia durante toda mi vida, mirá si me voy a ir al Mundial a gastarme $1.500 en una entrada. Claro. Somos tres, tengo que llevar a mis hijos. Bueno, la verdad que esa es la parte negativa de una Copa que recién, todavía no tiene ni su primera semana. El jueves arranca el partido 2. Y la pregunta es si debutó el campeón del mundo, porque España está jugando, Francia, Argentina, Inglaterra, Portugal, faltan debutar unos cuantos.
1: El campeón del mundo todavía no debutó, el campeón del mundo en vigencia es Argentina.
0: No, igual OJ con Marruecos. Digo, yo los tendría en consideración. Alemania es un equipo que para mí algo más tiene que otros torneos, y quizás está debutando en este momento. También la verdad que España es un equipazo. O sea, no.
2: Por más que tú quiero no ver defensivamente a Alemania también, sí, contra un rival un poco más fuerte, porque también corre la misma que los otros. Me parece que los otros, digo, que Francia, los equipos que ofensivamente, como Brasil, tienen mucho, y los quiero ver en el retroceso. Y Estados Unidos, lo que quiero ver es cómo soporta las difíciles, cómo administra las crisis, si sabe sufrir o no, si arranca un partido perdiendo, si le echan a uno, cómo es con las potencias, porque entiendo que ante los pares se destaca mucho y tiene un juego muy vistoso, con individualidades que pesan mucho en el uno contra uno. Pero bueno, los grandes desafíos de la Copa son los momentos calientes, los momentos clave, donde Argentina el Mundial pasado lo gestionó muy bien. Por decirte, te empata Holanda en el último minuto de la larga, adicionaron 10, en el décimo o en el undécimo te empatan, y Argentina, como salió a jugar ese, perdón, en el último minuto del juego, y como salió a jugar ese alargue, uh-huh, para mí fue, este equipo puede salir campeón del mundo. Es, demostró que en una situación difícil,
0: 100%,
2: la sabía administrar. Bueno, esa es lo que falta ver de los equipos que juegan bien.
3: Sí, eso que decís de Argentina, era tremendo verlo, porque nosotros como público estamos abatidos. Yo lo que pensaba en ese momento era, si yo estoy jugando y vengo jugando como está jugando la selección, y nos empatan como con Holanda o con Francia, yo me caigo a pedazos. Y de repente era una selección levantando al público, selección haciéndote sentir que no te voy a dejar tirado. Te lo habían dicho contra Arabia, pero una cosa es no dejarte tirado después de un partido con Arabia, otra cosa es que te empate Holanda y te tengas que ir a suplementario y le empezás a meter tiros en el palo. Y lo mismo que pasó contra Francia.
2: Sí. Y de hecho lo de Francia, cuando nos empatan en los 90, nos empatan creo que en 80 y 82, hay como menos de 2 minutos de distancia, esos 8 minutos que ganan hasta el final, casi nos meten 3 goles, o sea, el equipo estaba, el boxeador que le dieron 3 piñas y está tambaleando, esperando la campana de terminar esto, porque nos ganan y después lo terminamos ganando nosotros.
1: Recuerdo la cara de Messi, que no era una cara de vamos adelante que todavía podemos, sino que era una cara de la puta madre, mirá la que estamos viviendo,
2: sí,
1: pero de todas maneras después, jugando, viste, estaba metiendo todo para ganarlo.
2: Sí, sin duda.
1: Hay algo de color también de este Mundial, que a mí me pasó en la experiencia que pude hacer en Qatar, que claro, los que ya habían hecho otros Mundiales me decían, falta el color europeo, no están los hinchas europeos,
2: sí,
1: y vi unas imágenes de los hinchas de Escocia, vi imágenes de hincha Holanda, que dije, claro.
2: Color.
1: Acá están los hinchas del fútbol que uno buscaba y están en este
3: Mundial. Para mí Escocia, Holanda y Croacia son las mejores hinchadas, sin duda.
1: Sí,
3: las más coloridas, las más divertidas.
2: Sin duda.
3: Sí.
2: Y la escocesa encima viene de quedarse afuera de varios mundiales, así que vinieron a dejar huella con las gaitas a todos lados, con las polleras a todos lados, que ya sabes, Clemen, por experiencia personal, que no tienen calzón.
3: Sí.
2: No tiene calzón, señorita. Y los croatas son los de las canciones largas, como la de Argentina. Canciones largas con esas letras todas torcidas que nunca las entenderemos, pero los estoy esperando. Estoy esperando la hinchada revelación, porque las sudamericanas vinieron mucho. Ecuador metió bocha de gente, Paraguay copó también en Los Ángeles, Brasil,
3: Japón,
2: tiene 2 cantitos, pero siempre mete. Y mañana será el debut de Argentina. Japón canta una canción en castellano, canta varias canciones en castellano, pero sobre todo cantan una que es vamos el nipón, el nipón, vamos el nipón, en castellano la canta.
3: Sí. Ayer se escuchaba, yo trataba de entender porque decía como, pero están cantando canciones que las sacaron de Argentina. Yo sé que eso viene de otro lado, pero bueno, recién España casi le hace un gol a Cabo Verde, una tajada increíble del arquero,
1: increíble de Pedri. Pero no sé si no estaba en offside en el arranque de la jugada.
2: Voy a mirar mi monitor porque puede que tenga algún delay, puede ser. ¿Cuál sería el primer jugadores para ustedes? ¿Quién canta?
1: Y ya está.
2: Para no mí, lo va a cantar
3: Turquía,
2: nadie, ¿no? Pero
3: para mí Turquía fue un primer jugadores,
2: Turquía.
3: Sin duda, o sea, Turquía con los jugadores que traía.
2: Y Brasil, que son exigentes. Es como River con San Lorenzo, ¿viste? Lo cantás antes de tiempo. Brasil ya lo están puteando los jugadores.
1: Bueno, lo charlamos en el grupo, no lo charlamos al aire, creo, pero despidieron al entrenador de Túnez.
3: No, increíble. Demasiado, loco.
2: Al Romario, un partido. Pasa que se comieron 5 con Suecia, muy inocente. El segundo tiempo, todos errores defensivos en salida, muy distraído, la verdad, un desastre Túnez, pero bueno, pobre chabón, pues no sé hasta cuándo tendría contrato, pero ya no. ¿Y quién va a dirigir, no? Un asistente de él, supongo.
3: Y sí. ¿Y qué ¿qué milagro va a poder hacer? Yo creo que ninguno. Ya está, si lo echás ahí es que ya estás jugado. Ya estás dando por terminado toda tu participación. Está aguantando Cabo Verde, ¿eh? Yo creo que igual en cualquier momento se quiebra.
1: Sé, Matu, sí, que recién estás llegado a Kansas, pero contame qué sabes. O sea, vi que a Miami llegó mucha más gente. Ya sé que Fort Lauderdale no queda en el mismo lugar donde quizás llegó la mayor cantidad de argentinos. Y en Kansas sé que todavía no está la mayor cantidad de hinchas, pero imagino que ya te cruzaste con mucho colega, con mucha gente que está ahí viviendo en el lugar donde está la selección.
2: Mirá, no, porque llegué muy tarde a la noche, así que me encontré con los de la señal para la que estoy cubriendo. Estuvimos ahí, comimos, llegué a las 12 de la noche a mi hotel y me desperté a las 6 de la mañana.
1: Claro.
2: Y me fui a una transmisión. Recién hubo un móvil con los hinchas de la calle, había 4 hinchas. Está bien que era a las 10 de la mañana acá, porque son 2 horas menos. Yo creo que van a estar llegando hoy e incluso mañana, porque esta ciudad no ofrece muchas alternativas. Se ve un centro, es como una Nueva York a la que le robaron el 80% de los edificios.
1: Y le pusieron
2: todo el espacio para que le metan edificios en el medio. Acá autopista, el estadio está pegado al estadio de béisbol, son tipo Racing e Independiente, una distancia de 100 metros entre las dos canchas gigantes. La Argentina es más antigua donde va a jugar, es muy de fútbol americano, pero a la antigua, no tiene pantallotas como la de Atlanta de ayer o como la de Houston, esas canchas tan impactantes que está mostrando el Mundial de Estados Unidos. No es techada y entran 70 lucas y están todas las entradas vendidas para ver el debut de Argentina. Propongo poner al Chacal.
1: Dale.
2: Poner la apertura y ordenarnos, porque yo vine corriendo de la transmisión acá. Sé que está Guido Berkovich por acá. Así podemos administrar mejor el tiempo y sacarle jugo a estas 3 horas. En un feriado por la muerte de Martín Miguel de Güemes, que aquí en Kansas debieran respetar. Suena Todo Pasa y la apertura del Chacal. Sean todos bienvenidos, amigos, desde Estados Unidos y desde Argentina.

0: este plano me hace acordar a lo que era el estadio de, ¿se acuerdan? De DirecTV, a unos 30 y pico de kilómetros.
1: Sí, claro.
0: Tiene como un rulo de autopista. Bueno, parece como que estamos transmitiendo desde ahí. Me preguntan cosas de Kansas. Llegué a la noche y arranqué a las 6. Igual las 6 de acá son las 8 de ahí. No es que no son las 6 de la mañana, pero el que es canseño de nacimiento, born and raised, nacido y criado, es Guido Berkovich. Porque ya estás hace cuánto acá, Guido. Buenas tardes, bienvenido.
2: Hola, ¿cómo les va? Qué lindo que es estar acá con ustedes, qué lindo. Mira, mañana habrá hecho una semana del vuelo terrible que tuvimos el martes por la noche.
0: 16 escalas.
2: No, terrible por el riesgo de vida.
0: Acá hay un mate porque yo ya no sé qué hora es.
2: Ahí estaban armando ahí. No, terrible porque fue un vuelo en donde orillamos la muerte, básicamente.
0: ¿Qué pasó, Guido? Por favor.
2: Sí, bueno, fue muy complicado. Las primeras 4 horas y media nos dijo.
0: ¿Buenos Aires hacia dónde?
2: Buenos Aires, Atlanta. Nos dijo el comandante que las primeras 4 horas y media iban a ser sumamente complicadas en cuanto a turbulencia.
0: Mi vuelo se movió todo el viaje, pero no avisaron nada, no fue grave, pero se movió todo el viaje.
2: El nuestro fue
0: nivel
2: puro.
0: Levantaron la comida, ¿viste? Cuando la comida más tarde... No...
2: Horrible eso.
0: Sí,
2: horrible.
0: Sí.
2: No, bueno, fue un vuelo, la verdad, feo. Lo único lindo del vuelo fue la presencia del estelar Michael Bublé.
0: ¿Estaba en el avión?
2: Sí. No estaba al lado mío, estaba
0: un poquito más adelante, ¿no?
2: Estaba unos 50 metros más adelante, porque yo estaba, era colista del avión yo.
0: No estabas en el Niova.
2: Sí, así que ahí viajamos con Michael. Fue lo mejor
0: de ese vuelo. Y llegaste a Kansas, cansado, agotado, agradecido, un sobreviviente.
2: Agradecido.
0: ¿Y qué te encontraste en esta ciudad? ¿Sigue sin haber tiroteos en todos los sentidos?
2: No hay ningún tipo de tiroteo en ningún sentido. No, es una ciudad que a nosotros nos sorprendió desde el primer momento por la
0: fantasmagórica.
2: La vida pueblerina.
0: No hay
2: absolutamente nada. Ahora uno recorre ciertas calles, downtown y demás, y ya hay una oleada argentina muy fuerte. Muy fuerte, ya hay mucho argentino hoy. Y hoy va a haber banderazo, de hecho, también.
1: Yo quería agradecerle a Guido por haberse sumado a esta transmisión. Y después preguntarle si fue una decisión de Agustina Duque, de Pablo Cuitinio, de ponerlo en un cajón de manzanas, sentado a Guido, porque está muy bajito, mucho más bajito que Matías.
2: No, y... es que Matías no, está parado.
0: Decidí pararme.
2: Okay,
0: porque...
2: Está parado, Juan.
1: Perfecto, ahora entiendo
2: si
1: por
2: yo
1: la,
2: me parás,
1: la proporción.
0: Párate.
1: Ahí estamos.
2: Ahí quedaríamos, ¿ves?
1: Ahí están más parejos.
0: Tengo pregunta para Guido Berkovich.
2: Hola, Clemente.
0: Hola, Guido, ¿cómo te va? Che, te quería preguntar una cosa. Tengo una teoría, que es que el periodista deportivo huele bien. Es amigo del perfume en general, es aseado, se viste bien, etcétera, etcétera. Te quiero preguntar si ya tuviste la oportunidad de ir a buscar alguna fragancia, algún lugar de por ahí de Estados Unidos, a buscar una oferta en un free shop o algo, mientras se huelen con Matata, porque Matata está en plan periodista deportivo también.
2: No, Matías huele muy bien, muy bien.
0: Le gustó el aroma. A mí me gustó el tuyo, también hay match.
2: Sí, hay match. Después me tendrá que decir... No, yo no compré, pero sí quiero saber cuál es el de Matías, por ejemplo.
0: Yo voy a decir que cometí el error, ya a esta altura me voy a hacer cargo del error, un error que cometí toda mi vida, que es comprar en el free shop. La verdad, creo que hubo un debate, porque compré una bebida, una malta espiritual para llevarme a Buenos Aires, que no fue abierta todavía, pero quién lo sabe.
1: No va a llegar a Buenos Aires.
0: Después vas a los lugarcitos y vale un 35-40% más barato. Acá en Kansas no vi otra cosa que autopista y hoteles. Estuve en Fort Lauderdale, en Miami.
2: Claro, vos decís
0: en Miami. Claro, yo estoy hace una semana también.
2: Claro.
0: Acá no había estado, pero lo que vale 100 en un aeropuerto vale 65 en un kiosquito.
2: Bueno, entonces, hay veces que la ansiedad, viste, te lleva a comprar rápido. Yo quiero decirte que respecto del perfume, que ya me vas a decir cuál es el tuyo.
0: Por ahí no te lo diga, ¿eh?
2: Bueno.
0: ¿Qué opinan de los misteriosos que no quieren decir el nombre de su
1: perfume? Me da bronca. Muy periodista deportivo también.
0: Me da bronca, me parece muy periodista deportivo.
2: No me gusta eso.
0: Con otra de los periodistas deportivos, ¿sabes cuál es? Que lo vimos, no quiero decir que fue Gastón Edul, pero cuando vino acá al programa venía oliendo muy, pero muy bien.
2: Sí.
0: Y sacó un perfume, como que llevan el perfume.
1: Ah, sí, claro.
0: Lo llevan a todos lados.
2: Ah, no. No, yo esa no la...
0: Tira antes de la nota. Antes de la nota hace... Y vamos al aire.
2: No, yo esa no la hago. Pero sí les confieso algo en aras de entrar en intimidad.
0: Aras.
2: Vos sabés que tengo... debo tener 15 perfumes.
0: Bien.
3: Mira vos.
0: Pero dice así, ¿viste?
3: Más
0: como,
3: que un equipo.
0: Como quien seduce.
2: No, no, porque...
0: Como quien en una primera cita me mira y me dice, un silencio, tengo 15 perfumes.
2: No, pero porque es un jeite que tengo el perfume.
0: ¿Son, hay una línea, un estilo o son todos distintos? Como,
2: tengo
0: yo
2: verano,
0: igual no entiendo nada.
2: Invierno.
0: Esto es para verano, esto es cítrico, esto es para la mañana, esto es para entrenar.
3: Pero pará,
0: esto es para la noche.
2: Tengo un poco de eso.
1: Pará, son 15 perfumes, 11 titulares, 4 suplentes. Hay uno que es un distinto. Hay uno que juega a otra cosa.
0: El caro, el del
3: está
0: Martín
3: Messi,
0: Fierro. Hay, el de Messi.
2: Tengo algunos que hice ahí alguna erogación mayor con mucho dolor.
0: Sí.
2: Y después tengo muchos de combate,
1: claro,
2: algunos
1: mucho
2: nocturnos.
0: ¿Combate qué sería combate? El que se banca una noche larga, ¿qué?
1: Mucho doble cinco.
2: El de combate es el que... El de combate es el que sostiene el día, que lo sostiene.
0: Acuadillo.
2: El transcurrir del día, la polución.
0: Pasa la tarde y
2: Por ejemplo.
0: Y todavía
2: perfecto.
0: Está. Y pará, tirás a la ropa, porque hay quien dice que no debería ir sobre la piel porque irrita, y va en la ropa, en los costados, hay muñecas,
2: no,
0: algunas claves,
2: no,
0: digo,
2: no,
0: como perfumista.
2: A mí hay cosas que yo no hago, pero respeto mucho a quien lo hace, es perfume en la cara.
0: Tatuaje en la cara, tatuaje
2: no,
0: en el cuello. Pero
2: no me gusta.
0: ¿Cerrás los ojos o
2: no, pero
0: cuello a cuello?
2: El que se palmea y...
0: Ah, mi pobre angelito.
2: Yo lo respeto a ese, pero no...
0: Hago
2: no
0: consulta.
2: Lo hago. Yo hago el típico en el cuello nomás. Ni meto ni mano, ni ropa.
0: Banco.
2: Cuello.
0: Tengo una consulta. En mis vacaciones me compro un perfume caro. Una marca cara. Y ahora me da cosa usarlo. Sí,
3: no.
0: Pierdo valijo, pero después vuelve la valija.
2: Ah, sí.
0: Ahora, no sé cuándo usarlo, porque no sé si lo tengo que usar solo para casamientos o Martín Fierro.
1: En todo momento. Creo.
0: O lo tengo que usar en todo momento, en todo lugar.
2: Es terrible.
0: Mirá, hay dos maneras de abordar la vida. Es como el gran vino. Tenés un vino, ponés que te lo regalaron y es sensacional. Y decís, no, tengo que esperar un buen momento.
2: Y nunca llega.
0: Pero es que es al revés. El buen momento arranca cuando abrís. Estamos nosotros dos solos, lo abrís y ya es un momentazo. Con el perfume debiera hacer lo mismo. Sin embargo, en mi práctica me pasa lo mismo. Tengo alguno un vino, ponés que te lo regalaron y es sensacional. Y decís, no, tengo que esperar un buen momento.
2: Y nunca llega.
0: Pero es que es al revés. El buen momento arranca cuando abrís. Estamos nosotros dos solos, lo abrís y ya es un momento.

0: que pasa es que lo que es realmente preocupante ahí, yo creo que hay una cuestión más de fondo a analizar, es cuánto esperamos momentos especiales que nunca llegan.
1: Exacto.
2: Es un error esperar el momento especial. Construílo, andalo a buscar, por favor, te pido, Guido. Vos que sos un luchador de la vida.
0: Es absolutamente así. Hay que hacer de lo que uno cree momento trivial, un momento especial.
2: Guido, bueno, España empató con Cabo Verde el primer tiempo, ¿no?
1: Digo, está por terminar.
2: Acá me falta un minuto, pero sí, un minuto debe ser el delay. Sí,
1: está terminando.
3: Guido es un luchador de la vida y un luchador del amor. Yo quiero preguntarte, Guido, por la banda de sonido de esta experiencia mundialista, si te has puesto música en algún momento, si has podido salir a caminar bajo, no sé, alguna letra de Luis Miguel, de Ricky.
1: Luis Aguilé.
0: Mira, no, de Luis Aguilé no. De Luis Aguilé no, pero.
2: Tengo mucha expectativa de compartir momentos románticos. No. Desde lo musical, ¿no? Que se entienda bien.
0: Desde todo aspecto, no tengo problema. Este es un momento de romanticismo.
2: Claro. Mirá.
0: Esto
2: es impresionante.
0: Esto
2: forma
0: parte del romanticismo.
2: Nos olimos
0: recién. Vivo mi vida acompañado por la música melódica en español. Fue Ricky Montaner el último que me acompañó estos días.
2: Lindo.
0: Pero también.
2: ¿Y en inglés? ¿Por qué hay un Miguelito Burbuja? ¿Te aparece en el avión y te dan ganas de escuchar o no?
0: Sí, a Michael Bublé yo lo quiero. Me parece un cantante fantástico. Bueno, a mí me gusta, toda la vida me gustó Sinatra.
2: Qué lindo.
0: Whitney Houston.
2: Y estamos acá. Whitney ayer Houston, en los festejos de New York el viernes se cantó New York también.
0: ¿Viste? Esto es una maravilla.
1: Es Ricky Martin.
0: Claro, esto es una maravilla.
2: Escúchame, ya tenés. Uy, desenchufé todo. Ya tenés unos cuantos mundiales. Y quiero saber cómo llevas la distancia, el amor. Digo, ¿qué cantidad de mundiales desde que estás casado? Que creo que sí, la situación es estable y sigue.
0: Sí, está muy, perfecto, muy bueno eso. Porque hay que preguntar a la
2: gente. Sí, no,
0: no
2: es la que me metí. Así.
0: No, pero no hay ningún problema. Si me dice, no, mirá, me separé.
2: Ya me enteré algunos.
0: No estamos hablando de que. De nada, no,
2: aparte en la radio se puede, en la tele yo no pregunto, pero ya me enteré algunos que mejor que, menos mal que no pregunté.
0: No, casi, además es una carta del mazo separarse, que uno la saca.
2: Claro, pero hoy, por ejemplo, es el cuarto, quinto, sexto mundial.
0: No, yo tengo más Juegos Olímpicos
2: claro.
0: Que mundiales.
2: Claro.
0: Este es el tercer mundial mío, yo hice Sudáfrica, Brasil y ahora este.
2: Ya sabes, ya que te va 40 días, igual que en el Juego Olímpico.
0: Sí, Juegos Panamericanos, que también son muy largos.
2: ¿Hay algún código, algún nos llamamos en los momentos, no sé, si hay? No.
0: No.
2: ¿Cómo
0: que
2: estás a todos, Juan?
0: No,
2: perdón,
0: médico, perdón.
3: Lo que pasa es que si falta lo dejo a Clemen solo.
0: No hay tanto código, pero sí es muy angustiante la salida de casa. La salida de casa es decididamente angustiante. Pues, porque yo tengo chicos que tienen una nena que tiene 10 y un nene que tiene 5, y es muy complejo. Mucho más complejo que cuando no tenía hijo, ¿no? Ni hablar. Conforme los chicos se van haciendo más grandes, antes de llegar a tener 18, es más complejo. Hasta claro, los 16, 15, 16 es más complejo.
2: Bueno, por eso el romanticismo viene acá a tapar un
0: hueco. Y
2: además
0: pisciano, porque el pisciano es más sensible.
2: Me gusta que ingrese la vertiente astrológica.
0: Sí, no la conozco
2: a nuestros
0: igual,
2: móviles.
0: Sé que el pisciano es un tipo.
2: Yo no sé nada
0: sensible.
2: De signos, pero sé que soy Escorpio y que todos te dicen, que no sé qué.
0: ¿Y ascendente en qué? En nada.
2: No, Libra y Piscis. Pero ya no me acuerdo. Ah, eso todos los años voy,
0: claro,
2: voy ascendiendo. Ya no me acuerdo el ascendente en Libra y el sol en Piscis.
0: No sé. Yo no tengo ni idea. No tengo bien en claro. Sol en Escorpio, dice.
2: No,
0: acá.
2: Pero yo soy Escorpio.
0: Y ese es el sol, dice.
2: Bueno, pero hay un ascendiente, bueno, no entendemos nada. No me sé los signos de mis compañeros tampoco.
0: No, está complejo. No sé mucho y. ¿Querés tomar una infusión?
2: Dale, me gustaría tomar una yerba. Acá hay que tener cuidado con las palabras que se utilizan. Tengo un compañero cuyo apodo es el Talibán.
0: Pobre. Ibarren.
2: Bueno, se le dice a
0: Damián Ibarren.
2: Se le dice a Damián Ibarren.
0: Ah, ¿sí?
2: Al aire,
0: sí,
2: todo, sí, incluso. Sí, no se jode con eso.
0: Está bien.
2: Hay que tener cuidado.
0: Hay que tener precaución.
2: Y hay que avisar como aquel jugador de la quinta división. Che, le decimos negro al técnico, ¿eh? No,
0: eso fue impresionante.
2: No aclares que justamente oscurece.
1: No, che, se cruzaron. Se cruzaron con el temible ICE, se cruzaron con alguna patrulla policial, algo, ¿vieron algo de todo eso que se comenta? ¿O es todo un blef?
2: No, yo creo que. Mirá, fuimos mundial en Rusia y Rusia parecía Disneylandia, viste que. Y termina el mundial y atacan 17 países, bombardean medio.

0: mundo, pero cuando estaban ahí eran todos buenos, eran todos ahí amables. Y Qatar, ni te digo, ¿no? Claro. Sos esclavo o enemigo o multimillonario, pero no hay muchas opciones. Fuimos ahí, era todo color de rosa. Estados Unidos es un poco más grande, es un poco más inasible, descontrolado, así que ya hubo tiroteo en la concentración de Inglaterra, que además le chorearon los botines.
1: Le chorearon la utilería.
0: Estaban ahí con los chorros.
2: Atrás.
0: Pero para, con Mistaken Identity, cuando pusieron confusión de identidad, dijimos, entra el ICE y deportan tres paraguayos. No. Porque fue con Almirón la jugada esa, de confusión de identidad, hubo miedo de que entre el ICE a deportar jugadores.
1: Que quiero decir algo respecto a esto que vos marcas, es una nueva función que hay, porque antes la confusión de identidad era dentro del mismo equipo cuando vos amonestabas mal a un jugador.
0: Lo que pasa es que acá era,
1: se dio al revés.
0: Un foul para el otro equipo, la curiosidad es que el tiro libre se pateó.
1: Era gol.
0: Es lo
1: y
0: más
1: si,
0: raro.
1: Si entraba era gol, no se retrocedía.
0: Increíble.
1: Era gol, pero bueno, fuera de esto, yo lo que sí vi acá en Kansas, ahora que llegó Matías, ya no, porque hay una oleada más fuerte de argentinos y la cosa está más poblada, pero esta semana que hemos atravesado no había nadie, y hay una característica bastante particular acá, que es, yo no sé cómo llamar, a ver, Ramiro Marra lo llamaría fisura.
0: ¿Viste mucho por acá? Hay. En todo Estados Unidos hay zonas, digamos.
1: Sí.
0: Es una mala bajada de autopista y entras en un mundo paralelo.
1: Absolutamente inofensivos.
0: Pero nunca mostrados, no son muy mostrados.
1: Bueno, ellos están dando vuelta por ahí, perdidos, no llegan al nivel fentanilo.
0: No es fentanilo,
1: no
0: es situación de calle.
1: Pero
0: digamos,
1: están absolutamente en situación de calle, súper abrigados, pero van dando vuelta, hablan solo. Uno tiraba un tanque, el otro día estábamos en la concentración de la Argentina. Y aparecieron dos tipos. Aparecieron dos de seguridad acercándosele.
0: Estamos caminando por la cornisa, me encanta.
1: No, yo no voy a decir esto solo. Aparecieron dos de seguridad que lo miraron, grandotes. Y el tipo ahí. Pero no llegaron a actuar. Fue una intimidación visual muy fuerte. Y el tipo ahí.
0: Esto acá en Kansas.
1: En el Hotel Origin, donde está la Argentina. Ahí.
0: Bien.
1: Ahí.
0: Bien.
1: Con lo cual sé que no es cierta.
0: Bueno,
1: cierta
0: y en el cronograma de actividades, obviamente, está la selección argentina. Están los campeones del mundo de otros mundiales en un hotel cercano. Hoy anoche toca Hernán Cattaneo, por ejemplo, que tiene una gira descomunal y que va a tocar. Sí, acá en Kansas. Toca en Kansas. Yo creo que ayer en Chicago. Y mañana creo que se va a Los Ángeles y hace una gira un poco, no digo costa oeste porque va y viene todo el tiempo, y antes del partido con Austria en Dallas también va a tocar en Dallas, casi seguro, así que en algún momento lo traeremos por acá, digo, dentro de las pocas actividades que hay culturales o por fuera del Mundial.
1: Sí, te agrego, hay muchos centros donde se van, ayer fuimos a un lugar especial, muchísimos ecuatorianos para ver ese triunfo agónico de Costa de Marfil, pero
0: ¿fuiste a la cancha? Yo todavía no fui a la cancha.
1: No, fui por fuera, sí. Por fuera sí. No pude entrar porque.
0: Por fuera sí.
1: No, perdón.
2: Es excelente,
1: perdón.
2: Excelente. Es una respuesta de Rafa. Excelente.
1: Quiero destacar esto. Todo tiene una bajada. Aquellos quienes no tenemos credencial con derechos no podemos pasar al campo de juego adentro a mostrarlo.
0: No, está
2: claro,
0: bien.
2: Claro.
0: Yo todavía no pisé ninguna cancha.
1: Estoy hablando estrictamente de eso. No se puede mostrar nada de adentro del Arrowhead Stadium, que es donde va a jugar la Argentina. Que insisto en este punto, dicen el estadio más fervoroso en cuanto a la acústica que tiene aquí, acá.
0: No creo porque es sin techo, y los que tienen techo ya elevan el volumen un 30-50%. Ahora están jugando en Atlanta, que era la cancha más linda, hasta el SoFi de Los Ángeles, que no se puede creer directamente lo que era esa cancha, o por lo menos las imágenes.
1: Es
0: que
1: impresionante.
2: ¿Vieron que es para abajo?
0: Un shopping increíble techado.
2: ¿Vieron que el
0: Sí, claro, lo construyeron del piso hacia abajo, es increíble.
2: Claro, lo ves de afuera y parece algo chiquitito, parece la de Barracas Central.
1: Es cierto. Quiero señalar esto respecto, con todo el respeto para Barracas Central, que se quedó sin técnico.
2: Sí, se fue Insúa.
1: Insúa dice incluso que va ahí la dupla de Orsi Gómez, es una de las alternativas, Leandro Romagnoli otra, pero fuera de esto, haciendo una especie de comparación antipática, porque en definitiva estamos hablando de equipos chicos, Túnez, del cual hablabas hace un rato.
0: Con su técnico Romario, echado.
1: Claro, Túnez.
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2: 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Me llaman Romeo. Es un placer

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7: Eso está bacano, vamos a rodar.
8: Thank you.

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1: Señoras, señores, amigas, amigos, y arrancamos este gran show con La Sole, la Delio Valdés, la Morelo, haciendo No me lastimes. Vamos, vamos, vamos.

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